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10: Hola, Kika, ¿cómo andás? Excelente programa, como todos los días, loco. No sé de dónde sacan esas ideas ustedes, o lo voy, el productor, pero la verdad es que todos los días una más, o algo distinto, es algo único.

Martincho querido, usted sabe que yo no conozco demasiado esta música, ¿no? Usted lo sabe, lo tiene clarísimo. Entonces, ¿con qué nos encontramos acá? Con que Flor Primaveral es del Negro Palma, el que jugó en Rosario Central. Y el tema que tiene el chaqueño para vecino se llama Mi Primavera No Sé Qué. Así que bueno, optamos por el nombre de la canción, ¿de acuerdo? El Negro Palma, qué 10, ¿no? Que jugaba Rosario Central. Y mirá, cantaba también. Qué bárbaro.

Hola, Kika, buenas noches. Dice el taxista, te saluda. Bueno, recién me conecto a la radio. Veo que estamos en tema de folclore. Me gustaría escuchar en la medida de lo posible el temita de los tucutucu. Anoche no dormí, o en su defecto, nada tengo de ti. Puede ser en vivo. Gracias, muy amable y excelente programa, como siempre, querido amigo.

0: Claro, lo que pasa es que el tema que pedí anteriormente ya había salido, ¿no? Pero hizo la aclaración, dijo, che, recién me sumo al programa. Para la gente que está haciendo eso mismo, que recién se está sumando, les comento, hace muchísimo tiempo que no hacíamos un miércoles folcloreado. Por lo tanto, estamos en el medio del bloque llamado ¿Qué canción de folclore vaya a reventar? Y llegan muchos audios al 3512-150-965, pero también llegan algunos textos a ese mismo número, por supuesto, que es el mensajero de la radio, la vía de comunicación más directa, porque si no tiene que mandar un... Bueno, tiene que ir hasta el correo, ¿viste? Es medio como un quilombo tener que ir, digamos, depositar una carta. Además demora bastante que nos llegue, ¿entendés? Por ahí los carteros también... en la costanera se frena uno, qué sé yo, lo que sea. Entonces, la línea más directa es esta, el 3512-15965. A ese número llega este mensaje que dice: buenas noches, excelente la programación. Si es posible, me agradaría dedicar a un amigo de los pagos correntinos, Bajo el cielo de Mantilla, cantada por el grupo Amandayé. Saludos desde los valles de Punilla, dice nuestro amigo Jorge. Jorge, querido, para el amigo, para el compañero de los pagos correntinos. Acá está la canción.
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0: Kika, ¿qué tal? Buenas noches.
1: Y bueno, qué decir, por los laburantes acá del volante todo el día escuchando la radio.
0: Pero ¿qué es lo que es Kika a veces para mí? Es como una hoja en blanco donde cada uno dejamos la firma y la Kika es el grafólogo que te lee, viste, con sabe, viste, la T más grande, este más chica, este más familiar, este más, este anda de bajón. Te lee con los timas, me parece. Creo que lo veo algo así, eso sería para mí, Kika. Y pásate, Rod Zombie, puede ser.

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7: Muy, pero muy buenas noches, Kika Betiola, hermano, amigo del alma. Y a mí, el Kika Betiola Radio es una forma de diferente de escuchar la radio. Siempre fue una compañía en el trabajo que tengo porque manejo un Revit toda la noche. Pero con tu programa, por culpa del padre que te trajo a la radio, mando mensaje y audio y actúo más con la compañera de todos los días. Así este cargo es lo que genera en la audiencia, en la gente. Un abrazo al alma, Kika. Un abrazo al alma.
8: Hola, Kikarda, buenas noches. ¿Para qué canción de folclore vayas a reventar?

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1: El tradicional, la música que hemos escuchado toda la vida de folclore, que han escuchado toda la vida de folclore, y también lo más nuevo, ¿no? Que es una bomba.

0: Lindo, che, lindo, lindo, lindo, lindo. Hermoso todo, ¿eh? Toda la selección, impecable.
1: ¿Cómo andás, chica, chica de esa? Soy Andrés Augusto de Villa Corina.
0: Hola, pa.
1: ¿Me podés poner Estrellita Mía? Creo que de Los Hacheros. Un programón. Es un programón, le doy.
0: Gracias, mi hermano, muchísimas gracias, gracias. La verdad es que yo lo disfruto mucho porque, bueno, aprendo un montón.
2: Hola, pita, ¿me podés pasar Penas y Alegrías del Amor por Cuti Roberto Carvajal, porfa? Gracias. O de Quiroga, cualquiera de los dos.
0: Bueno, nos vamos a ir a una pausa que es la última del programa del día de hoy. Con unos anuncios a los cuales ustedes tienen que prestarle mucha atención, chicos y chicas, de verdad, porque son cosas muy importantes, muy importantes. Ustedes saben que nosotros no recomendamos por recomendar, ¿está bien? Lo que ustedes escuchan acá es genuino, es legítimo, es cierto, ¿de acuerdo? Así que ustedes confían en nosotros, por eso mismo préstenle mucha atención. Pero les quiero comentar esto: cuando volvamos de la pausa, vamos hasta el final del programa solamente a escuchar audios. ¿De acuerdo? Solamente hasta el final del programa vamos a escuchar audios. Porque la verdad es que no vamos a tener tiempo para pasar ni una canción.
3: Hola, hola, hola, hola, hola, hola, Kika, mi hermanito querido. ¿Cómo anda Richard y cómo anda mi hermanito viejo viagrero de Vicente? ¿Cómo está el ortigón de Jerry? ¿Cómo está toda, pero toda, toda la familia Kika Becerra, Kika? Acá diciendo presente como todos los días, hermano, el loco Chode de Jorge Suárez, haciéndote la vuelta al frente, hermano, ya tú sabes. Ahí, ¿para qué tema de folclore va a reventar aquí casi? Puede ser. Ahí, Montequema, Los Manser, hermano. Hace una banda hecho muy a los Jerez.
4: Buenas noches, Kika y Vicente, que tengan bendecidas noches. Acá estoy acomodándome para escuchar tranquilamente el programa. Que Dios los bendiga y estén todas las noches acompañándome a mí. Los quiero un montón. Sigan así, soy la Rosita.
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6: Hola, Kika, ¿cómo estás? Buenas noches. Me encantan los miércoles de folclore, me encantan. Así que bueno, te voy a pedir, si se puede, por favor, Tormenta de Vino por las voces de Oran. ¡Qué temazo! ¡Besos!
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0: Bueno, hermoso. Hermoso, hermoso, hermoso.
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0: Chica, para dedicarle a mi esposa del Chango Nieto, esta noche no voy, gracias. Bueno, no, porque en realidad no tenemos posibilidad, por lo que comentaba recién de los tiempos, ¿viste? Me he comprometido a mí, conmigo mismo, de entregar en horario, digamos, claro, y sí, papá, porque si no, un día, Orestes, sin decir absolutamente nada, va a venir y me va a meter un arrebato. ¿Te das cuenta? No quiero exponerme a eso. No. De ninguna manera. No. Hola, buenas. Soy José Leiva. Estoy escuchando tu programa. Soy guardia de seguridad. Y te pido el tema Pescador y Guitarrero de gran Horacio Guarani. Me gusta mucho tu programa. Saludos cordiales. Gracias, José. Y me gusta muchísimo que estés. José Leiva. Me gusta mucho que estés. Así que... Nada, agradecido por tu presencia en el programa.

0: ¿cómo estás? Buenas noches. Vos sabés qué tema de folclore quiero escuchar, que hace un tiempo que lo estoy buscando y no sé cómo se llama. Es de los Manceros y te lo canto un pedacito a ver si lo sacas. Dice, sabes cuánto te quiero y que mi vida se desespera por este amor. 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Bueno, no sé cómo se llama y me encanta el tema. Si lo puedes sacar y lo puedes poner un golazo.
1: ¿Yo?
0: Dale, abrazo grande, que tengas una linda jornada.
1: Marcos, gracias Marcos. La verdad es que me siento muy mal. No hay manera, mi hermano, de que yo sepa cuál es esta canción. Hola Kika Pucará de Roberto Rimoldi Fraga. Gracias, soy Carlos Emilio de Alberdi. ¿Cómo estás, Carlos Emilio? Muchas gracias por el mensaje, gracias.
2: Kika, querido, qué buena música. Acá Hernán te habla todavía. Me queda un rato para seguir laburando, escuchando la mejor música, por favor, Kika. Sí, te pido algo de Mercedes Sosa, puede ser, de la Negra Sosa. Una chacarera, algo movido. Sí, chacarera, lo olvidado, chacarera, piedra, alguna de esas. Gracias, Kika.
1: Gracias, mi hermano, gracias por estar. Muchas gracias, ¿eh? Hola, Kika, buenas noches. Primera vez que te escribo. ¿Me pasas el tema Confesión de Hermanos de Carlos Infante? Este es Emanuel. Dale.

0: ¿Viste que les dije que iba a pasar solamente los audios y a leer los textos, viste?
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0: Y esto lo aclaro nuevamente para que nadie se ofenda, ¿ok? Hola, Kika, un tema de folclore para reventar, uno de los tequis. Vienes y te vas. Este es Leo de la Villa, gracias, Kikrak. Hola, Leo, querido, gracias, gracias, gracias. Muchas gracias a todos, a todas, por estar, es tremendo esto.
2: Hola, Kika, ¿cómo estás? Buenas noches, Daniel Reynoso te habla.
0: Hola, Dani.
2: ¿Te podría pedir Pescador del Paraná? Creo que no me acuerdo si eran los Quillahuasi. Me parece que eran ellos los que los cantaban. O los Tucutucu. Por cualquiera de los dos, será un temazo. Un abrazo a todos.
0: Muchas gracias, un abrazo fuerte para vos también. Hola, Kika, ¿me podés pasar el tema Cuando miran tus ojos, de los de Alberdi? Desde ya, muchas gracias. Hola, Pela, querido, te mando un abrazo grande. Muchas gracias por estar. Muchas gracias de corazón, muchas gracias.
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3: Hola, Kika. Primera vez que te mando un mensaje, loco. Y aunque no soy de este mambo, me gusta más el heavy metal,
0: claro.
3: Y rock and roll y otras hierbas. Te quiero pedir un tema de Miguel Figueroa, el rey de Chamamé, Alumine. Como te dije, no soy de este mambo, pero he ido a todas partes. Y tengo muchos parientes del norte, en Catamarca.
0: Claro.
3: Y son todos guitarreros, folcloristas, en fin.
0: Total.
3: Y bueno, es mame de todos lados.
0: Bueno, muchísimas gracias por compartir, Esteban. Muchas gracias, de corazón. Gracias de verdad por estar.
4: Hola, buen miércoles, Pivaso. Te escucho de Oliva. Pásate algo de los de Mailing. Un abrazo grande, che. ¿Sí?

0: Un beso grande para vos y para toda la gente de Oliva que escucha la radio. Así que nada, un placer tenerlo siempre.
1: Buenas noches, Kika, ¿cómo estás? Muy bien. Programa, la verdad. Bueno, como para cortar la semana. La verdad es que está muy buena la idea. Aguanta el folclore nuestro, che. Y yo quiero pedir el tema, no sé si lo he escuchado, Milagro del Tiempo por Luca Orellana.
0: No.
1: Temas. Así bueno. Nada, abrazo grande y bueno, en el volviendo a casa está buenísimo. Bajar un cambio. Abrazo, amigo. Gran programa como siempre.
0: Muchas gracias, bro. Muchas gracias. Muchas gracias por cada cosa que dicen. Buenas noches, Kika, por cada cosa que sienten. Buenas noches, Kika. ¿Puede ser este miércoles para reventar con el tema de Jorge Cafrune, La Cautiva? No, Mi Luna Cautiva. Ah, ahí va, ahí va. Mauricio de Parque Horizonte Sur. Hola, Mauri, ¿cómo estás?
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0: Canto del alma, Jasmine de Luna, Kika, Jere, abrazo. Este es Walterio querido. Un abrazo, gracias. Un abrazo grande, Tincho, gracias por estar. Muchísimas gracias, chicos. La verdad, hermoso todo, ¿eh?
3: Hola, Kika. Buenas noches. Para esos temas de folclore, bebe vino del querido Horacio Pueblo Guarani.
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4: Kika, te habla Leo de Argüello. Escúchame, mi loco, pásame un tema sobre los manceros. Monte Quemado.
0: Bueno, con ese programa fue que... Perdón, con ese tema fue que abrimos el programa... Para que reconocieran de qué hacía mucho tiempo estábamos extrañando y de qué se trataba habitualmente el miércoles. Era miércoles de Kika, canción de folclore voy a reventar. Hola, Kika, quería escuchar 100 años de Chacarera, de Peteco Carabajal. Excelente programa, hermano. Este es Pablo de mi granja. Hola, Pablín.

0: están en
1: qué voz extraña esa. Linda, rara. Chica, buenas noches. ¿Podría ser entre Gris y el Azul de los Nocheros? Este es Pablo de Barrio Pilar. Hola, Pablo. ¿Cómo andan, chicos? Gracias, chicas, ¿eh? Gracias, gracias, gracias, gracias.
2: Hola, querido Kika. Qué linda que está la radio. Che, una consulta. Sí. Una que cante el chaqueño palavecino que se llama El Preso Número 9, con el Negro Videla. ¿Vale o no vale?
1: Ay, no sé.

0: Igual, bueno, chicos, no tenemos tiempo para las canciones, ¿no? Eso es claro, yo ya lo comenté, por lo tanto, me siento bien por haberlo aclarado antes.
1: Kika, buenas noches, excelente programa, como siempre. Esta noche, puro folclore, muy bueno, mi señora le encanta. A mí no soy muy amante de folclore, pero los temas que han puesto y que han pedido son muy buenos, así que me han reconfortado bastante, muy bien.
0: Qué bueno. Qué bueno.
1: Aquí te estamos escuchando, Carlos Olañez, Damián Oviedo y José Gerardo.
0: Bueno, un abrazo grande, chicos. Muchas gracias por estar. Kika, pasate, Pedro Canoero. Abrazo, amigo, gracias. Moro, te mando un abrazo grande.
2: Hola, buenas tardes, buenas noches. ¿Podría ser Lunita de Alberdi? Gracias.
0: Tal vez así de Néstor Garnica, dicen acá. Tremendo, tremendo. No, no, tremendo. No terminamos más, chicos. Es imposible esto.
3: Hola, buenas noches, Kika. Bueno, es la primera vez que te escribo. Me gustaría escuchar Escríbele por Facundo Toro.
0: Gracias, mi hermano. Te mando un abrazo fuerte. Muchas gracias por mandar ese audio.
4: Chicos, ¿qué le anda pasando a Ariel Barrio Nuevo? Que anda chistoso. ¿Tiene la hora bien de sueño?
0: No.
4: Se fumó las famosas frutillas. O bueno, se comían las famosas frutillas. ¿Por qué anda tan chistoso?
0: ¿Qué sé yo? Bueno, ¿viste cómo es esto? Son etapas. Hola, Kika, buenas noches a todos. Folclorea Viva, tema de Orellana Luca por el camino. Saludos.
5: Hola, Kika.

0: Ya te pedí un tema de Orellana Luca, lo escuché recién Chacarera y me encantó.
1: Sí.
0: Por el otro oyente, no puede faltar Peteco. No sé si hay un tema que se llama El Bailarín o algo así, sino cualquiera de Peteco. No puede faltar esta noche.
1: Bueno, muchísimas gracias. Hermoso, hermoso.
2: Hola, Kika, buenas noches. Si puede ser un poquito de El Precio Número 9 por el Chaqueño.
1: Es el segundo, ¿no?
2: Martín Salvatierra, el maratonista.
1: Martín, querido, muchísimas gracias. Un abrazo fuerte.
3: Hola, Kika, ¿cómo estás? Buenas noches. Programón, si los hay, el de hoy. Grande. ¿Puede ser Pena y Alegría del Corazón por Mario Álvarez Quiroga?
1: Bueno, la verdad es que no vamos a tener tiempo. No vamos a tener tiempo. Me gustaría escuchar, si se puede, a Lázaro Caballero.
4: Buenas noches, señor Kika. Como buen formoseño, le vamos a pedir, si es posible, de Lázaro Caballero, Toro Mañero. A ver cómo sale. Excelente el programa y gracias. Gracias por darnos tanta satisfacción en cada momento. Muy bueno el programa. Felicitaciones.
1: Qué bárbaro. Muchísimas gracias, chicos. Muchísimas gracias. Muchas gracias por todo, ¿eh? Hola, Kika. Lo que yo y mis amigos queremos, ya que llueve tanto, que como dicen las voces de Oran, una tormenta de vino, tinto, blanco, el que sea. Dice Luis, un abrazo grande, hermano. Gracias. Hola, Kika, querida. Acá escuchando el programón de hoy. Puede ser distinta por el Chaqueño. Acá en el trabajo dice el amigo Franco. Un abrazo grande, Franco. Muchas gracias. Feliz cumpleaños, amigo atrasado. Espero hayas tenido un día pleno. Hoy vi al cardiólogo. Voy en franca recuperación. Abrazo, Kika. Hola, César, querido. Te mando un abrazo grande. Me encanta que sea así, mi hermano. Ay. Enorme el mes. Le quiero mandar un abrazo grande a Máxima Aidana, que siempre está escuchando la radio también. Ya nos vamos, chicos,
5: ¿eh? Para cerrar el miércoles, folclore, pasate de los enganchados de eso que hicieron los nocheros cuando estaba Jorge Rojas.
1: Muchas gracias, Kika, por otro programón. Bueno, gracias, mi hermano, muchísimas gracias. Hermoso, lo hicieron ustedes, ¿eh?
6: Gracias. Una Hola, Kika, me parece que el hombre este que está pidiendo el tema de los manceros, creo que es uno que le dedicó a Onofre Paz a la mujer. No me acuerdo el nombre, pero creo que es ese.
1: Muchas gracias. Bueno, nos vamos, chicos, gracias, ¿eh?
7: Kika, antes que te vayas, ¿puedes pasar el tema de los... de Zukia, ese que dice la ira, ira, ira, ira, ira, ira, ira, ira, ira? No sé cómo se llama, pero el petiso la gasta, pues.
1: No, vos la gastaste, vos la rompiste. Chicos, chicas, bueno, nos vamos, se quedan con Orestes hasta las 12 de la noche para compartir después de todo. La verdad que es un verdadero placer recibirlos cada día y sentir que estamos conectados, ¿no? Que ese hilo rojo nos mantiene fuertes y unidos en esta que es la comunidad musical más diversa de la República Argentina. Será hasta mañana. A cada uno y cada una de ustedes les mando un fuerte abrazo al alma.

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2: Buenas noches y bienvenidos a estas dos últimas horas del día que queremos, que nos proponemos compartir con usted donde quiera que estés. Después de todo un día, después del trajinar, del trabajo, de los problemas, de los chicos, de la vida misma, ¿no?, que nos lleva corriendo durante el día, llegamos nosotros para intentar acompañarlo y darle la paz, la suavidad, la tranquilidad que usted se merece en estas dos últimas horas del día, que va de 22 a 24. Ya estamos con Charlie Lazarte y Oreste Lucero dispuestos, esperándolos para compartir la música y la noche después de todo. En nuestra línea de comunicación, ¿no?, el 351-215-0965, ese punto de contacto, de conexión en el que usted usa para programar la música de cada programa, para dedicar, para saludar, para recordar, para expresar lo que siente, porque este programa es mucho más de ustedes que nuestro, después de todo.

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Buenas noches, Orestes. ¿Me puede pasar el tema que fuimos de la banda mexicana? Muchas gracias, nos dice este oyente que no... Roberto creo que es su nombre. Ahí su pedido, Roberto, después de todo.

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Buenas noches, bendiciones. ¿Podría ser un tema de Julio Iglesias que se llama Un hombre solo? Por supuesto que sí, Víctor. Aquí viene Después de todo.

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1: Hola Orestes y Charlie, buenas noches. Roque y María de la Calera les pedimos dos temas. Celos de Daniela Romo y José Luis Perales para Roque y para María la canción de las noches perdidas de Pasión Vega. Lindos temas elegidos por Roque y María, a quien saludamos y escuchamos su pedido después de todo.

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0: Buenas noches, señor Orestes. Buenas noches, Charlie. Aquí una noche más, presente Pepe Panadero. Esperando que tengan un excelente jueves mañana. Esta noche quería pedirles un tema de Chayanne, el tema Amor Inmortal. Como siempre, a ustedes dos un abrazo gigante y después de todo.
1: Y como siempre, querido Pepe, a usted dos abrazos gigantes de nosotros y gracias. Muchas gracias. Después de todo.

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Excelente música en el dial después de todo. Somos Ángela y Eliseo y les pedimos dos canciones, si se puede. La primera, Diango, si la vieras con mis ojos, y de Salvatore Adame, un mechón de sus cabellos. No, es un mechón de tus cabellos. Para mí, dice Eliseo. Gracias, Ángela y Eliseo, por la compañía de cada noche y por la programación de esta música que escuchamos en este instante después de todo.

Buenas noches, Orestes y Charlie. Acá enganchadísimo con tu programa. Te pido de José Luis Perales el tema ¿Y cómo es él?, que le escribió para la hija. Abrazo grande y saludos desde Barrio San Javier, nos dice Javi Palacios. Gracias, Javi, por la compañía. Y aquí, ¿y cómo es él? Después de todo.

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0: Buenas noches, hola Charlie. Espero que estén bien. ¿Podría ser el tema Me Soltaste de Jesse Joy? Espero que terminen muy lindo este miércoles. Muy lindo programa.
1: Muchísimas gracias, Nicole. Igualmente para usted, que termine bien este miércoles y comience muy bien mañana. Gracias por acompañarnos siempre y por pasar a saludarnos cuando no programa la música que vamos a escuchar en este momento y que usted programó después de todo. Abrazo grande, Nicole.

Buenas noches, muy lindo el programa. Los escucho desde mi trabajo, nos dice Ricardo. Les pido un tema de Carlos Rivera, que lo nuestro quede nuestro. Muchas gracias. Gracias a usted, querido Ricardo, y buena noche de productividad y trabajo después de todo.

0: Buenas noches, señor Oreste. ¿Cómo está usted? Después de tantos días, ¿no? Y bueno, a veces se puede, a veces no. Pero lo escucho, lo mismo. Muchos saludos al señor que operador. Y le voy a pedir un tema. Y así fue, por Juan Gabriel, si se puede. Si no, cámbielo por otro. Muchísimo gusto de poderme haberle hablado y mucho gusto porque vienen, no faltan, están dándonos un descanso para poder seguir. Muchas gracias por todo, Noemí.
1: Muchas gracias a usted, Noemí, un gusto escucharla. Y claro que puede ser su pedido, si para eso estamos. Y usted, ¿cómo puede ser? Usted pide el tema que quiere escuchar y acá lo buscamos donde sea para que disfrute la compañía de la música. Abrazo grande, Noemí. Gracias por acompañarnos después de todo.

Hola, señor Oreste, ¿podría ser algún tema de José Vélez para mi compañera de años, Sandra? Gracias, nos dice Platón de Barrio Colón. Gracias, Platón, por acompañarnos. Y claro que sí, aquí viene un tema de José Vélez dedicado por usted para su compañera Sandra. Después de todo.

0: Noche de gala, Orestes y Charlis. Qué bárbaro, gracias, ¿eh? Noche de gala, dice Orestes y Charlis. Qué temazo, soy Cacho y junto a Silvia y Olguita nos sumamos a los pedidos. Por un lado, pedimos el Paz Martínez a dúo con Valeria Lynch, Piensa en mí, y de Melody, Destino y Casualidad. Creo que es así, gracias, después de todo, nos escribe Cacho, que está siempre junto a Olguita y Silvia, acompañándonos cada noche aquí, después de todo.
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0: Hola, Agreste, buenas noches. Charlie, buenas noches. Habla Carlos. Me gustaría escuchar el tema de Camilo VI. Camilo VI, acéptame como soy.
1: Muchas gracias, Carlos. Gracias por la compañía. Y acá, su pedido, después de todo.

Hola Orestes y Charlie, hermoso el programa. Gracias, Ro. Hermoso el programa después de todo. Te pido el tema Tu Nombre de Salvatore Adamo. Nos dice Ro de Parque Montecristo que siempre nos acompaña después de todo.

Buenas noches para todos los que integran tan fabuloso programa. Gracias, esto nos dice Carmen Yaya. Soy Yaya de Barrio Patricios y quisiera escuchar Resistiré por Estela Raval. Y desde ya, muchísimas gracias. Muchísimas gracias a usted, Yaya, por sus gentiles palabras para con este programa, después de todo.

Buenas noches, señor Orestes, Charlie y oyentes. Buen término de jornada para todos. Y nos dice Adriana Estrada, nada más agradable que escuchar lindas canciones para terminar muy bien esta jornada. Hoy le solicito un tema de Cristian Castro que se llama Vamos a darnos tiempo. Adriana Estrada, muchas gracias, Adriana, por la compañía de siempre y saludos para usted después de todo.

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4: Buenas noches, Orestes, Charlie. Hermoso el programa. Muy linda la música. Esta noche les queremos pedir Nunca supe más de ti, de Sergio Denis. Soy Blanca, de Camino San Carlos, que estoy escuchando el programa como siempre con mi hijo Tapu. Saludos a toda la audiencia.
5: Abrazo grande para usted, querida Blanca, y para Tatú. Muchísimas gracias por acompañarnos y por programar este tema que es tan hermoso. Usted sabe que es un tema que es uno de los temas que más me gustan de Sergio Denis. Nunca supe más de ti, después de todo.

0: Buenas noches.
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2: Hola Oreste, ¿qué tal? Gracias por tu excelencia y quisiera escuchar Corazón Mágico. Un abrazo grande, Luis.
3: Muchísimas gracias por sus palabras, Luis. Y aquí viene Corazón Mágico después de todo.

Buenas noches, amigos Orestes y Charlie. Pido de Rocío Dúrcal, Cómo yo te amo. Espero que entre en la fila y nos dice muchas gracias, Grace. Excelente programación.

Y a minutos, a instantes del fin del programa, nuestro agradecimiento, Charlie Lasarte y yo, Oreste Lucero, por otra noche de excelente música que programaron todos ustedes y nos acompañaron. Así que nos vamos con los últimos dos mensajes que entraron de casualidad, que es: hola Oreste, soy Anaí, oyente de Falda del Carmen. Como siempre, un lujo escuchar tu programa terminando el día. Escucho Resistiré, un himno para mí. Muchas gracias por tu voz tan dulce, transmitís mucha paz. Oh, lo que me dice usted, Anaí, muchísimas gracias por sus palabras, ¿eh? Le mando un fuerte abrazo y gracias por acompañarnos. Y terminamos con Rubén Durán, siempre sobre el final del programa, que dice: hola capos, linda música, como siempre. ¿Podrá ser Procuro Olvidarte de José Vélez? Muchas gracias. Por supuesto que sí, siempre puede ser, porque para eso estamos con Charlie Lasarte aquí, para complacerlos y para que nos dejen acompañarnos, como ustedes nos acompañan cada noche después de todo. Muchísimas gracias, buenas noches. Mañana a las 22 estamos de nuevo aquí esperándolos después de todo.

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1: Vamos, que estamos acá en la radio.
2: Vamos.
1: Claro, después de

0: junto al querido Charlie Lasarte. Nosotros firmes, como siempre, agradeciendo a Dios por sobre todas las cosas. De un día más, una edición más, un programa más. Ser agradecido es lo más importante de todo. Así que bueno, acá arrancando el jueves, ya 11 de junio del 2026. La Frecha te va a acompañar hasta las 5 de la mañana, con la alegría, el entusiasmo y por sobre todas las cosas con la muy buena música. Así que vamos, dale, comunícate con nosotros a la radio, con la Ferch y vos. La más cordobesa. Acá estamos, acá estamos. Siempre lo mejor de lo mejor. Con lo clásico y no tan clásico, con lo nuevo y no tan nuevo. Acá la feliz madrugada ya se hace presente en todas partes, en Córdoba, el país y el mundo. Tienen razón, Chichila, sin técnica no hay show. Así que vamos, arrancamos el programa de hoy, como siempre, vamos, que estamos acá en Catamarca 342, no se olvide, ¿sí? Catamarca 342. Lo mejor de lo mejor, ahí estoy acomodándome, estoy abriendo los whatsapperos, todo, para que podamos arrancar el programa. Escuchar Radio Suquía, vamos arriba con una temperatura en Córdoba capital de cuántos grados. A ver, vamos a actualizar. Tenemos 11.4 a esta hora. Sí, sí, alguna lluvia de por medio. Por el momento no llueve acá en la zona del centro, 94% la humedad altísima. Viento norte a 5 kilómetros, 12 de mínima, 16 de máxima. Ahí están los chicos mágicos, sueño del alma.
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0: Bien, los chicos van a estar el próximo domingo, vísperas de feriado.

bienvenidos. Acá estamos para acompañarte. 12 de mínima, 16 de máxima, como te decía recién. Ya están llegando los mensajitos. Ya anda Maximiliano Maidana. Hola, Fer, ¿cómo estás? Mandale saludos a Soledad Faría de parte de Maximiliano Maidana. Bueno, como no, es parte de los mensajitos que ingresan al WhatsAppero de Radio Suquía, la más cordobesa. Hola, Ferchu. Le mando un saludo a mi papá. Dice acá, Carlitos debe ser, ¿sí? Ahí dice Carrito. ¿Cómo dice Carrito? ¿Así se llama Carrito? No, debe ser Carlito. Chicos, escriban bien. Rodrigo, escribí bien, por favor. Pimentel, dígale que lo amo mucho, que lo extraño también. A los tíos, que pronto vamos a estar juntos. Bueno, listo, entonces está hecho el saludo, mi querido Rodrigo. María Fernanda, está muy lindo tu programa. Y eso que no arrancó todavía, Chichile. Recién estoy dando el comienzo del saludo. Así que se imagina hasta las 5. ¿Me podés pasar un temita de Juan Luis Guerra y con Sting? Busco, hay que buscarlo, mi querido Chichile de Residencial América. Un beso grande para vos. Feliz madrugada para todos los oyentes. Bueno, sí, está tomando el cafecito rico, rico, rico, rico. ¡Qué rico! Nosotros lo estamos por preparar. Ahí está festejando sus años el querido Alfredo Molina. Vio que no me olvidé, mi querido Alfredo. No me olvidé. La Ferchu no se olvida. Trata de acordarse. ¿Cómo olvidarte? Diría la Euge Quevedo. ¿Dónde está la Euge? ¿La tenés a la Euge? Ahí tenés el loco. Peligrosa. Eso, con ritmo, con alegría, con entusiasmo. Ya buscamos el cumpleaños para el querido

tenés el cumple, yo sabía que tenías el cumple, Morfino. Y ese regalo, ¿cómo hacemos, mi querido Alfredo Molina, para esta hora? ¿No le parece medio pesadito? ¿Cómo hacemos? Si tiene que trabajar, mamá mía. Bueno, mis cariños, mi querido Alfredo, sí, que los cumpla muy, pero muy feliz. Nosotros seguimos, bailalo. Bailalo, bailalo, bailalo. Ya están las dulcineas. Nuestras grandes dulcineas, Adri, Cari, Cari y Adri, que ya están en la sintonía de Radio Sucre.

0: Señorante Dulcinea, bienvenidas, bienvenidas a la feliz madrugada.
1: A mí me encanta.
0: Sí. Rosana de Barrio Parque Montecristo, la Fercho en sintonía, Ro de Barrio Parque Montecristo. 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Muchas gracias, Flor.
1: Yo no sé.
0: Así que un cariño grande. Un TKS para todos los móviles que están cuapé, cuapé, en sintonía de la más cordobesa.
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0: Se está actualizando el WhatsApp, pero mira cómo se actualiza y no más al toque, ¿no? Al toque se actualiza.

0: Ya está la Fer en Radio Suquía, la más cordobesa. Roberto de Mortero, feliz madrugada, Fer. Feliz programa, tu fiel oyente Roberto de Mortero. Muchas gracias, mi querido Roberto. Bueno, ya ahí están llegando más mensajitos. Agradecemos a los anunciantes, como todas las madrugadas, que siempre están, siempre están. 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Bueno, ¿cómo están ustedes? ¿Qué cuenta? ¿Qué dicen? A ver si me cuentan un poquito de ustedes. Bueno, ya apagamos el aire acondicionado. Todo el aire acondicionado prendido. Charlie lo tenía así para que se refrescara un poco. Acá digo, Charlie, no, apagalo. Si no, nos va a hacer mal a la garganta. Imagínate con el aire y con esta temperatura que tenemos a esta hora. 11 grados 4. Con un aire acondicionado frío, ¿no? No, no de calor. Ay, Dios mío. Ay, te la quiero ver después. Claro. Bueno, ahí vamos a ver cómo arrancamos el programa de hoy. No, no, no regalo entraditas para Giancarlos. No tengo nada, nada, nada de nada. No me dejaron nada. Ojalá me hubiesen dejado. Pero no. A ver, ¿tenés a Giancarlos? No, no tenemos entraditas. Fer, ¿cómo estás? Mandale saludos a Soledad. Ya le mandamos, mi querido Maximiliano. ¿No escuchó el saludo? El primer saludo fue... Ay, Dios mío. ¿Quién es?
1: A todos los...
0: La mesa. La mesa que mesa.
1: 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Y que me
0: bueno, sentir. Dios mío. Acá estamos, señoras y señores. Mirá los deditos de la Fercho. Se siente, ¿no?
1: De alguien.
0: Qué lindo tema es el que está sonando como yo los amo. Esa es la paciencia.
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0: que hay todas las madrugadas. Bonita. Hermosa. La disfrutamos.

0: tema viejito. Ahí está sonando de Jean Carlos, mi querida Silvana de Yapeyú. Ahí la tenemos a la gran amiga Didi Cari. Ayer estuvo de festejo su hijo Pablito Salvat, así que le mandamos un gran saludo al querido Pablito. Más que Pablito es Pablo ahora, junto a su novia Eli, junto al querido Rocco, que la cuida mucho, la querida Edith Cari, ¿sí? Mis cariños para toda la gente hermosa de Córdoba, el país y el mundo. Ya estamos preparando para arrancar el programa.
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0: 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Sí, sí, sí, sí, sí, sí, esto es cortina. Todos son cortinas. Ya vamos a pasar. Tenemos hora y media de recordar viejas épocas de cuartetos.
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0: Porque recién estamos arrancando el programa. Recién.
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0: Así que estamos armando de ver cómo lo vamos a comenzar el programa. Vamos a cumplir con los oyentes que ya están pidiendo algunos temitas musicales. Así que nosotros nos vamos preparando. Vamos armando juntos la edición de hoy. De este bendito jueves, hermoso jueves, 11 de junio del 2026. Firmes como siempre, como cada noche. Ya anda Cristian el guardia. Exactamente, anda haciendo el recorrido.
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Lizzy, saluditos desde La Guardia. Ferchu, gracias, mi querido Ese. Ah, ahora el gato, Roberto Mortero. Primero el perrito, ahora el gato. Familia numerosa en su casa. Gracias. No, Silvana, ya vamos a poner un temita completo. No te hagas problema, ¿sí? Se agregó en mi casita ahora. Ah, tengo perro y gato, Ferchu. Ah, mire usted, ¿cómo hacemos? ¿Cómo hacemos? Bueno, preparándonos para comenzar el programa de hoy. Hemos pasado por Vinoteca, hemos pasado por Casita de Pan, hemos pasado por Acros, por el carro. Agradecer a la gente de Rapitaxi que nos traslada, como todas las madrugadas. Nosotros firmes, como siempre. A ver, ¿tenés algo de Lisandro y a mano? Aunque sea de Cortina, este es de Cortina. Milagros, hola Fer, buenas noches. Le mandás saludos a Carlos Varela de parte de Mili Jocelyn, que lo amamos y extrañamos. Ya pronto vuelve a casa, si Dios quiere. Podés pasar el temita Ocean, muchas gracias. Bueno, como no, lo vamos a buscar acá. Sí, sí, sí.

0: Ocean de Karol G, ¿no? Oh, de Karol G, ahí está, perfecto. Bueno, lo vamos a buscar, ahí lo tengo. Creo que sí, está de Karol G. Agradecemos a nuestras queridas amigas de San Vicente, le mandamos un gran saludo a la querida Berito, a la querida Joa, a la querida Ceci. Un cariño enorme para las chicas de San Vicente. San Vicente presente, presente, presente. Ah, mire usted, mi querido Roberto. Muy bien, entonces ya la familia se agranda con los perritos, con el perro y con el gato. Está bueno eso, está bueno. Señoras y señores, se acaba de actualizar la temperatura, 11.4, dice lloviznas, humedad 94%, el viento norte a 5 kilómetros, 12 de mínima, 16 de máxima para hoy viernes, no viernes, no jueves, perdón, para el viernes 10 y 19, para el sábado 11 y 16. Vamos a arrancar el programa de una vez por todas, ¿qué les parece? Arrancamos y comienza de la mejor manera.
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0: Ahí nos preparamos para arrancar con muy buena música. ¿Dónde está Feliz Madrugada? Acá está. Bienvenidos y arrancamos así.
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0: Bueno, qué lindo comienzo con Nati Natasha y Romeo Santos, la mejor versión de mí, versión remix. Ahí la saludamos a la querida Edith Cari. ¿Cómo pasó el cumple, Pablito? Edith, ¿todo en orden? ¿Todo bien? Bueno, me alegro que así haya sido, que todo esté bien, bien, más que bien, ¿sí? La tengo a la querida Gaby de Río Ceballos y anda el querido José Antonio.
1: Hola, Fer.
0: Hola, Gaby.
1: Besos, abrazos para vos, para todos los oyentes. Gracias por la compañía, gracias por estar.
0: No, nada que agradecer.
1: Bueno, que Dios los bendiga mucho. Besos, abrazos.
0: Bueno, gracias. Está José Antonio.
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0: ay, José Antonio, espérame un segundito. ¿Por qué está el otro audio? No sé. ¿Qué pasó con este audio? Deme los audios que no hay que pasar al aire, los elimina. Tiene que eliminarnos ahí nomás, si no la Fercho los pasa. Deme un segundo, porque me parece que me mandó un audio primero. ¿Cuál es el que me mandó? ¿Será este? Dame un segundito, no pude levantar el pote.
2: Hola, mi fuerte querida, feliz 26º programa para todos. Aquí estamos, cuape, cuape, escuchándote. Bueno, saludo al querido amigo Gaby, a la querida Gaby. Y bueno, aquí estamos, presente, Perchú.
0: Bueno, ahora sí,
3: hola,
0: Pepe.
3: Perchú, querida, ¿cómo
0: Pepe,
3: estás?
0: Bien, aquí, Pepe.
3: Pepe, panadero presente. Buenas noches más, aquí en la más cordobesa de todas. Pero que esté bien, Ferchu.
0: Sí, estamos aquí, bien, gracias a Dios.
3: Con un poquito menos de trabajo, un poquito más holgado de tiempo.
0: Qué bueno.
3: Bueno, Ferchu, en un radio te voy a pedir un temita para los inoxidables.
0: Bueno.
3: Como siempre, un abrazo gigante y feliz madrugada para todos.
0: Para todos, exactamente. Ella tiene todo, dígale que va. O él lo tiene todo, algo así se llama el tema. Bueno, Pepe, ahí lo vamos a programar en un ratito nomás. Anda el amigo Luna, Luna Daniel.
4: Hola, Marifer, buenas noches, ¿cómo
0: buenas
4: estás?
0: Buenas noches, Daniel.
4: Hola, Marifer, acá estamos haciéndote el aguante como todas las noches.
0: Muchas gracias, Daniel, como siempre. Anda Gaby, el panadero. Gaby.
5: Hola, Fer, chubida.
0: ¿Cómo le va? ¿Cómo anduvo esa muela?
5: ¿Todo bien?
0: Todo bien.
5: ¿Estoy volviendo?
0: ¿A la sí.
5: Como te dije, nomás.
0: Sí. Menos mal.
5: Así que me tomo un par de días.
0: Y sí.
5: De carpeta. Acá estoy volviendo. Bueno, acá también estoy escuchando a full. Saludos ahí a José Antonio y a la Gaby, a los papis. Bueno, espero que esté bien. Ya te escribo un tema, quiero pido la genia, number one.
0: ¿Cómo no? Ahí preparamos el temito también. Mi historia entre tus dedos, banda 21. Bueno, ahí lo vamos a buscar también, ¿sí? Ay, ¿cómo hacemos con este Gaby? Hola María Fernanda, ¿cómo estás? Cristian Salina, muy bien, gracias a Dios, mi querido Cristian. Ya anda el querido Diego Molina del otro lado del charco. Buen día, Ferchu, buen día, Diego. ¿Cómo estamos? ¿Todo bien? ¿Todo en orden? ¿La casa en orden? Bueno, eso espero, eso es el pero.

0: Bueno, estoy buscando Dale Que Va, Ella Tiene Todo, o Él o Lo Tiene Todo. Así se llama el tema de Dale Que Va, que pide Pepe Panadero José Luis, que ha tenido un poquito más de tiempo para comunicarse con nosotros acá en La Más Cordobesa. Bueno, ¿cómo vamos con la tanda? Tenemos que seguir, sí. A ver, dame un segundito. ¿Qué nos hemos pasado? Creo que todo el mundo está presente. Gustavo eliminó mensaje. Bueno, perfecto, no hay ningún problema. Bueno, vamos a completar la tanda y vamos a continuar con la linda música pedida, programada, solicitada en La Más Cordobesa, en la
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0: vamos a estar saludando y agradeciendo siempre el apoyo para con Banda 21 y más en esta noche.
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0: A ver.

0: Bueno, este tema lo habían pedido. La Farchu, podés pasar el tema de los enanitos verdes y lamento boliviano y mandarle un saludo a pequeño J de la Coni. Gracias. Bueno, está hecho el saludo. Señoras y señores, hoy arranca el mundial. Ya está Fabián de Pilar. Hola, Fer, buenas noches. Ya estamos presentes en la feliz madrugada y le mando saludos a todos los oyentes hoy en Córdoba. Ah, qué bueno. Gaby, que quería agradecer el tema que había pedido recién, de Banda 21.
1: Gracias, Fer, por el tema, gracias, gracias.
0: De Banda 21, claro, ¿no? Recién sonaba, hermoso tema. Fercho, arranca el mundial, ¿tenés algo con respecto al mundial? Pero por supuesto que sí, a ver, Uli. Escaloneta mundial, vamos todavía. Nosotros jugamos el martes, pero arranca hoy el mundial.
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0: Anda el guasón de Fragueiro.

0: Pifer, bienvenido 1122. Bienvenido, bienvenido a la feliz madrugada con la Ferro. Guasón. Dame un segundo que lo tengo como cortina el tema, después lo ponemos completo.
1: Dinero y sin dinero hago siempre lo que quiero, Ferchu.
0: Sí.
1: Y mi palabra es la ley. ¿Cómo andás, Ferchu? ¿Cómo
0: andamos? Después del cumple, Guasón.
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0: Sí.
1: 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Te mando un abrazo grande, Ferchu. Feliz jueves, muchas bendiciones, te quiero mucho.
0: Ya, gracias. Gracias, mi querido Guasón de Fragueiro.
2: 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Escaloneta Mundial.
0: Está buenísimo el tema, me gusta mucho. Ulises Bueno, Escaloneta Mundial. Hay que alentar, hay que alentar a la selección. Vamos todavía, gracias Guasone. Me alegro que hayas pasado un hermoso cumpleaños. Se viene el de la Fer el próximo miércoles. Miércoles que pasa volando la vida. Próximo miércoles 17 estaremos acá, si Dios así lo permite. Bendiciones, Guasón. Muchas gracias por ser parte de la más cordobesa. Buenísimo el tema, ¿no? Voy a saludarte el miércoles, Ferchu. Bueno, como no, Guasón, por supuesto, claro que sí. Gaby, que le quiere mandar saludos con agradecimiento a José Antonio y al querido Gabriel.
3: Gracias, Gaby, por tu saludo y gracias a José Antonio por su saludo. Que Dios los bendiga, gracias.
0: Bueno, hoy
3: besos,
0: no está.
3: Abrazos.
0: Hoy no está el querido. ¿Cómo? Ay, se me fue el nombre. ¿Viste por qué? Claro, no está. ¡Ay! ¿Cómo que se llama el señor que es? No está, porque está de Franco. Carranza, me quería... Daniel Carranza, pero está la Gaby que agradece todos los mensajitos. Me parece muy bien. Esa es la felicidad. Ella está contenta y feliz. Nosotros preparamos el primer cafecito rico, rico, rico, rico, ¿sí? Hola, Ferchu, soy Daniel. ¿Se sabe qué pasó en la entrada de Iguiñazú sobre Juan B. Justo sin luz y un peligro? Ir con cuidado, atente a los amigos del volante, los amigos taxistas, los amigos transportistas, tengan mucho cuidado, ¿sí? ¿Tenés el querido Pablo Lanzallama Brizuela?
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0: Antes de completar la hora, voy a poner el tema nuevamente de Ulises. Se llama Escaloneta Mundial.
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0: Hola, mi querida Adri de Carrara. ¡Feliz madrugada, Ferla! Adri de Carrara, bienvenida como siempre, Adri. Una genia, la Adri y su familia, siempre con nosotros. Alentando a la selección. ¡Vamos todavía! Hoy arranca el Mundial.

Messi, Messi. Así completamos la primera hora del programa de hoy. Qué lindo tema, me gustó. Lo vamos a poner de moda el tema, ¿sí? Lo vamos a poner de moda. Mi hija Oriana Ferchu. Hola, Fer. Andrea de Bellavista. La saluda a mi hija que cumple 7 añitos. A ver, ¿tenemos el cumple por ahí a mano? Ay, no tengo el cumple por acá. Deme un segundito, buscamos el cumpleaños. Buscamos el cumple, Ferchu, el cumple. El cumple. Bueno, estamos buscando el cumple, porque esto es así, se busca el cumple. Acá está, el cumple de la conga, Ferchu, el cumple de la conga. Y feliz cumpleaños entonces para su hija de 7 añitos, que se llama Oriana. Andrea de Bellavista saluda a su hija Oriana de 7 añitos con un tema de las guerreras pop. ¿Qué pop? ¿Así no? ¿Qué guerreras qué pop? Así. Bueno. El tema de los enanitos verdes. Yo te vi en un tren, pero ya fueron. No hay problema, mi querido Enrique, bienvenido. Ahí está el cumpleaños para Oriana, entonces. Y con esto ya, primera horita. Hemos completado la primera hora del programa. Sí. Moviendo los hombros, bailando y disfrutando en la más cordobesa, señoras y señores. Ahí va, tranquilos. Feliz cumpleaños, Oriana, que los cumplas muy, pero muy feliz. ¡Feliz cumpleaños! ¡Que los tres deseos! Sí, siempre con los tres deseos. Ustedes siempre preguntando por los tres deseos.

Yo quiero escuchar a todo este Movistar Arena diciendo con todo el sentimiento: que nadie sepa. ¡Sí, señores! ¿Lo cerramos?

0: Bueno, qué voces, ¿no? La de la Delio Valdés y la Sole Pastorutti. Que nadie sepa mi sufrir en vivo en Buenos Aires. Bueno, hay una noticia, a ver, una info. Andan varias, una manada de motos y así, una cosa así. A ver, dame un segundito. Lo tengo a Luna Daniel que me dice.
1: La caravana de motos que van para el lado del deportivo hace picadas.
0: No me digas, ay, qué bárbaro eso.
1: Van haciendo Willy, estoy acá en la Juan B. Justo, yo sé que los días los rojos.
0: Sí.
1: Van haciendo Willy con una chica atrás, ¿no? Un desastre, Marifel.
0: Un descontrol total. Alguien me mandó también, me dice por acá, a ver, dame un segundito, tenía otro audio, dame un segundito, tenía otro audio. A ver.
2: Hola, María Fernández, mi nombre es Juan Román
0: Riquelme. Riquelme y Messi.
2: Tengo la suerte de poder saludarte.
0: Gracias, Riquelme, sí. Agradecida
2: que
0: yo.
2: Comienza el Mundial, ¿no?
0: Comienza el Mundial, sí. Inglaterra
2: empieza
0: llega al debut con una sonrisa.
2: Lo tenemos al enano, que es el último Mundial.
0: Sí.
2: Mucha nostalgia, ¿no?
0: Y sí, ya lo creo.
2: El mejor jugador del mundo.
0: Última jugada, ¿no?
2: Junto al astro del Diego.
0: Sí.
2: Seguro que el cielo lo va a apoyar, ¿no?
0: Seguro.
2: Hola, María.
0: Hola, Messi.
2: Saludarte, decirte que bueno, que voy a hacer lo posible para que te podamos escuchar toda la noche, que podamos escuchar la suquía, que nos pone siempre muy contentos, que sabemos que la clase de persona que sos, que siempre digo que Dios te dé un plus y que te bendiga siempre, que bueno, que...
0: Ay, palabras emotivas.
2: Que te dé la fuerza para hacer este programa. Porque
0: muchas gracias. Sí.
2: Lo haces bien a la gente, así que.
0: Gracias.
2: Mandate un fuerte saludo, fuerte abrazo.
0: Igual yo también.
3: ¿Qué haces, loca? Nerviosa, Pergolini. ¿Te suena?
0: Sí, me suena, obviamente.
3: Se excusa.
0: Sí, correcto.
3: ¿Y el programa para cuándo, loca?
0: No sé, pero cuando
3: chabona,
0: ustedes digan.
3: Chabona, loca,
0: para cuando ustedes digan. Bueno, le mando un gran saludo a este amigazo, ¿sí? Gracias de corazón a corazón. Muchísimas, pero muchísimas gracias. Bonita familia, gracias. Bueno, alguien me mandó también con el tema con respecto a las motos, me estaban diciendo por acá. A ver, denme un segundito, por favor. Hola, Fer, bendiciones, el amigo Tanque. Hola, mi querido Tanque, bienvenido al programa, Tanque. Vamos, Tanque, todavía, con todas las bendiciones, el amigo Tanque, ¿sí? Ya está con nosotros, Tanque. Alguien que me mandó, dame un segundito. Hola, Fer, yo soy Daniel. Mirá, a ver qué dice. Hola, Fer, yo soy Daniel. ¿No sabes qué pasó en la entrada de Guiñazú? Bueno, dice acá, soy Daniel. Van para el centro varias motos haciendo ruido, Willy. Bueno, en fin. El manada, nadie puede controlar a esa gente. Van por Juan B. Justo llegando a Alta Córdoba, dice acá el querido oyente Daniel. Gracias, Daniel, por la info, igual que el amigo Luna también. Ya está Ale Martínez. Ferchu. Hola, Ferchu, querida, feliz madrugada. Haciendo la guardia siempre. Viene acompañado con la mejor música y onda de la más cordobesa. Te pido el temita del lanzallama.

0: Bueno, señoras y señores, vamos con la tandita. Tenemos que ir con la tandita. A todos los oyentes, gracias por la info. Gracias por escribirnos. Gracias por ser parte de la más cordobesa. Hasta Messi nos escucha. Claro, qué lindo, me encantó toda la gente que nos escucha. A veces nosotros ni nos imaginamos toda la gente hermosa que da el presente, ¿sí? Riquelme, apenas arrancó con Riquelme, después Messi y el querido Pergolini. ¿Qué me dicen ustedes? Programa famoso, ¿no? Programa que se escucha en todas partes, en Córdoba, el país y el mundo, Ferchu. ¿O no? ¡Eso!
1: Y ahora sí,
0: hola Ferchu. Hola. Buenas noches. Me mandás un saludo para, ¿qué dice acá? Mucombo, del mejor mecánico de Sabio, de parte de Leo. Bueno, gracias, besos. Te pido el temita Raza Negra de Jiménez. Parte de los mensajes que están llegando al WhatsAppero de la radio, el 3512-1509-65. Ya completando, mirá vos cómo pasa el tiempo volando, siempre volando pasa el tiempo. Y sí, no es para menos, Ferchu. Gracias, mi querido tanque, como siempre, y bienvenido.

0: aguante el 1122, que está cuapé, cuapé. Bien ahí el 1122. Mirá, manda un videito del amigo Luna. A ver, dame un segundito, me voy por el otro canal. A ver qué se ve, dame un segundito. A ver qué vemos. A ver.
1: Mirá vos cómo pasa el tiempo volando.
2: Ahí están todas las motos.
0: Ay, qué terrible. ¿Qué estarán por hacer? Bueno, atenti. Bueno, bueno, gracias por la info. Esperemos que no hagan nada, nada lío, no hagan lío los chicos. Se puede disfrutar la moto, pero no haciendo lío, tranquilos. No sean desobedientes. Traten de hacer las cosas bien. Después vienen las consecuencias, ¿sí? Las consecuencias. Y a veces no son lindas las consecuencias. Exactamente. Pero bueno, mandamos un abrazo a esa muchachada. Que se porte bien, le decimos. Y tranquilo, chicos, tranquilo. No hagan lío, no hagan lío, por favor. Sí, se los pedimos de corazón. Gracias, mi querido Luna Daniel. Nosotros seguimos con la tanda y ya volvemos.
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0: Lo tengo al querido Manolo de San Vicente.
6: Hola Fer, buenas noches.
0: Hola,
6: ¿cómo estás,
0: Manolo?
6: Fer?
0: ¿Cómo estamos?
6: Me tomó un par de días, andaba sin auto.
0: Ah,
6: bueno,
0: sí,
6: ya
0: sí,
6: estamos
0: sí,
6: de vuelta
0: sí.
6: En el ruedo.
0: Bien, Manolo.
6: Hay que visitar la zona esa de la Juan B. Justo, todo ahí, donde está el Forja, todo en esa zona, anda los miércoles y los jueves andan por la zona del parque, siempre son millones de motos.
0: Ah, perfecto, gracias por
6: bueno,
0: la invitación.
6: Bueno, saludos, Manolo San Vicente.
0: Arriba, Manolo, bienvenido como siempre. 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
3: Bueno, estamos en la feliz madrugada, me dice Luna Daniel.
4: Sí, están todos reunidos ahora en el paseo Ferrovera, ahí entre el Deportivo y... Y Forja viene a ser ahí la que va a la Alem.
3: Ah, perfecto, gracias Daniel.
4: Le hacen los corsos.
3: Sí, ahí me ubico perfectamente. Gracias Daniel por la info, sí. Siempre un gusto escucharlo, Farchu. Bueno, muchas gracias. Feliz madrugada, María Fernanda. ¿Podrás pasar un temita del Toro Quevedo, Inmortal? Bueno, lo vamos a buscar, mi querido Miguelito Rojas. Buscamos entonces Inmortal. Creo que está por acá, me parece, en esta carpeta. Inmortal, a ver, vamos, dame un segundito que lo estoy buscando. A ver, creo que en esta carpeta, ahí está, me parece. A ver, no, pero no por el Toro, sino por el, ¿qué personaje? El Toro, vamos a buscar el Toro, ahí está, a ver, vamos a ver. Ajá, bien, ahí lo encontré. Bueno, vamos a continuar, señoras y señores, con la buena música, con los saludos, con la gente linda que está del otro lado. Creo que me llegó un mensajito, me parece que me llegó un mensajito. Ahí lo buscamos, sí, vemos que de quién se trata. Estamos tan a full los mensajitos, ¿sí? Bueno, mandamos un gran saludo. ¿Cuál canción, mi querida Edith Cari? No entenderla, Morfino. Esa canción es para... Sí, tenés razón. Bueno, gracias, mi querida Edith. Bueno, y le mandamos un gran abrazo a la querida Patricia Mercado desde Israel, que siempre escucha el programa. Vamos a continuar, estamos en vivo desde Catamarca 342. No se olviden que siempre estamos firmes como... Mira, ¿cómo dicen los chicos? Como estatua de rulo. Y sí, algo así parecido.
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0: este tema de Mijares, Corazón Salvaje, lo pidió el querido, a ver, denme un segundito, Mauro de Malvinas, que dice: Farcho, buenas noches, reina, acá Mauro, el panadero de Malvinas, quería pedirte un temita de Mijares, Corazón Salvaje, quería saludar a todos los amigos de la Feliz Madrugada, un abrazo y bendiciones para todos, gracias mi querido Mauro. Está nuestra querida Vero, ¿Vero Joa o Vero Sola?
1: Hola Fer, ¿cómo vas? Bueno, ¿cómo yo estamos, acá trabajando, Vero? Ya sola.
0: Ah, ¿sí?
1: Y escuchándote.
0: Bienvenida, Vero. Vamos, todavía, bienvenida, bienvenida, como siempre, a la más cordobesa, a la Feliz Madrugada. Bueno, nosotros acá, como siempre. Saludo, Fer. Ah, perfecto, bueno, ok. Sí, estamos en Instagram, en Fernanda Morfino, no se me olviden, por favor, aquellos que me quieran seguir, lo pueden hacer. Se sintió un bocinazo.

anda por ahí por la zona de acá, de Catamarca 342, se sintió un bocinazo, debe ser alguien que ha pasado y que nos dejó saludos seguramente. Con 11 grados, una décima de temperatura, 94% de humedad, el viento norte a 5 kilómetros, hacemos tanda. 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Perchu. Andan las motos por la radio, jajaja, ja, ja, te tocaron bocina. Yo no le hice nada, así que bienvenidas sean, pero mientras se porten bien, está todo más que bien. Era yo, dice. Ah, no entendía. José Antonio.

0: Bueno. Estamos esperando algo saladito también. Estamos saladitos. Esperamos a un criollito saladito. Sí, se han olvidado de nosotros. No todo el mundo se olvida de nosotros, claro, ¿no? No todo el mundo. Bueno, la querida Edith Cari me dice, Ferchu, pregunta al aire, ¿cuándo cobramos los el aguinaldo? ¿Cuándo cobran? Perdón, mejor dicho, no cuando cobramos, porque yo no cobro. ¿Cuándo cobran los aguinaldos los jubilados de la provincia? ¿Cuándo cobran el aguinaldo? ¿Alguien sabe? ¿Algún jubilado que esté escuchando? Si me dice cuándo cobran el aguinaldo los jubilados de la provincia. ¿Pueden ser? Ahí preguntamos, mi querida Edith Cari, ¿sí? Aguinaldo y el sueldo, jajaja, ja, ja, ¿cómo hacemos? Bueno, estamos en 11 de junio, vamos a preguntar. Seguramente alguien puede saber. Fer, ¿me puedes pasar un temita de LUCK, Luke Ra con la mona? Y gracias, busco. A ver, a ver quién manda.
1: Hola amiga, doy mi presente. Acá tomando unos ricos matecitos. Besote, te quiero mucho.
0: Gracias,
1: saludos a todos los oyentes.
0: Gracias, Tere, bienvenida como siempre. Digo, se habrá dormido la Tere, pensé, dije, después la voy a saludar y se me pasó, pero bienvenida como siempre, Tere, bienvenida y gracias. Anda Marina de Salsacate.
2: ¿Cómo estás? Buenas noches.
0: Buenas noches.
2: Soy Marina de Salsacate.
0: Sí.
2: Te quería saludar a vos y mandar un fuerte abrazo a mi hermano Claudito Pires.
0: ¿Cómo no?
2: Que lo queremos mucho. Y como siempre lo esperamos todos los días. Y le puedes dedicar algún tema.
0: ¿Sí?
2: De folclore para él, que le gusta mucho la música.
0: No entendí de quién. Abajo, Marina, escribime qué querés escuchar, por favor, porque yo siempre digo que lo que mandan audio y piden temas musicales debajo del audio, ¿qué deben hacer? Deben escribir la canción. Claro. Bueno, Edith, vos dijiste el sueldo, ¿no? El aguinaldo, pregunta Edith. No, nadie me responde, mi querida Edith. Ya vamos a googlearlo, ¿sí? Hay que... Exactamente. Si alguien sabe, me dice. Cuando cobran los de la provincia, los jubilados de la provincia, el aguinaldo. ¿Alguien sabe? Me dice.

Para su cumple le llevo algo dulce o salado de la panadería. Bueno, de las dos cositas sería bueno. Muchas gracias, Mauro de Malvinas. O cuando me dé un franco, ¿sí? Me puedo llegar algún regalito a la tarde. Sí, no hay problema, lo deja acá en la Catamarca 342. Porque ya la noche entro a trabajar de las 10 hasta las 7 de la madrugada. Perfecto, un abrazo y bendición. Los espero, ¿no? Los espero, como dice la Morfino, con los brazos abiertos. Marcelo Heredia, Fer, buenas noches. Soy Marcelo Heredia, llevando tortas a San Luis. Bueno, mi querido Marcelo, buen viaje.

0: Buen viaje y toda la bendición. ¿Qué pasó?
1: Te comento, amiga, por la oyente que pregunta de el aguinaldo. Bueno, sí, mi hermana hoy cobró su sueldo de jubilación, que es terminación de DNI número 2, con su sueldo y aguinaldo, las dos cosas juntas.
0: No, no, no, pero esta señora pregunta, Edith pregunta, el aguinaldo de los jubilados de la provincia. No es por documentos, es de la provincia. Viste que están los nacionales, provinciales, el jubilado de la provincia. Vamos a averiguar, vamos a seguir averiguando. Gracias por la info, mi querida Tere. Claro, pero esto es distinto, porque yo sé que los que tienen numeración son distintos. Bueno, vamos a continuar. Esto continúa. 1:35 la tanda, morfino la tanda.
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En el mundo existen diversas raíces u orígenes étnico-musicales, producto de vivencias, conformación geográfica y básicamente la necesidad del hombre de nutrirse espiritualmente. En base a este fundamento, y sin subestimar las demás manifestaciones artísticas, la música es quizás la más importante e imprescindible, por ser la de mayor poder de comunicación. Este trabajo va orientado a difundir a un continente olvidado, menospreciado, tildado injustamente de salvaje e inmoral, por la relación vital de que la música entra por la piel. Dicho continente es el África. El África representa, a nivel mundial y a nuestra modesta opinión, el mayor aporte a la música por la influencia ejercida por aquellos que emigraron al resto del planeta.

0: Bueno, esta raza negra, la Mona Jiménez, lo habían pedido, ¿sí? Bueno, gracias, mi querida Tigri. Claro, me ha pasado el cronograma, pero del pago del medio aguinaldo para los empleados públicos y jubilados de la provincia, que se abonará el viernes 19 de junio. 19 de junio, entonces, Edith Cari, el 19 de junio, la provincia, el aguinaldo, 19 de junio, viernes 19. Ahí se lo envío. Gracias, mi querida Tigri, una genia, Tigri, ahí nomás. Fecha de pago, viernes 19 de junio. Perfecto, gracias, Tere. Con toda la querida Tere, sí, siempre estás con nosotros colaborando, la verdad, muy agradecida. Anda Pablo de San Lorenzo, ¿cómo le va? Hola, Pablo.
1: Hola, Morfino, ¿cómo te va? Buenas.

0: Buenas noches.
1: Buenas noches, Pablo. A mí muy bien, gracias a Dios.
0: Bueno, Morfino, me alegro que esté bien.
1: Gracias.
0: Bueno, sí. Acá los futboleros y creo que la mayoría de los argentinos estamos contentos porque empieza el Mundial.
1: Sí.
0: ¿Podría ser el temita de la canción del Mundial 78? Bueno, un poquito de homenaje, como te decía que estamos en el Mundial.
1: Bueno,
0: muchas gracias, Morfino.
1: No, por nada, mi querido Pablo. Escuche, canción del

0: lindo recuerdo, Argentina 78, canción del Mundial, año 1978. Nuevita la canción, ¿no? Bueno, gracias a mi querido Pablo de San Lorenzo. Gracias, ahí agradece la querida Edith Vicari por la info. El viernes 19 cobra el aguinaldo. Los jubilados de la provincia de Córdoba, ¿sí? Ahí está, muchas gracias, muchas gracias. Hacemos tanda y ya se vienen los ochentosos.
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Bueno, me gustó la versión, ¿sí? Mi sexto sentido, Lisandro Márquez, Valentina Márquez, en la gala del cuarteto, ¿sí? Hermoso, hermoso, me encantó. Genio los dos, padre e hija. Hija de tigre, ¿no? Qué voz, por favor.

Bonita canción de la querida, sí, Maggie Olave. Bueno, Carito, hola, hola ídola, saludos, ¿me podés pasar el temita de la mona, desarme nuclear y para la hora inoxidable, sí? Ya creería que en este momento no, porque ahora viene el momento, ¿qué viene ahora? Claro, viene, ¿qué viene ahora? Viene el momento de ochentosos, noventosos, bolicheros. Pero se lo voy a pasar, sí, para dentro de un ratito. Saludos para mi hija, que la amo Pilar, y para mi amor Carolina, el loco Gusti de Patricio y Aguante Argentina, que se viene la estrella número 4, ¿sí? Ojalá, ojalá que así sea. Gracias, Fer, de nada, mi querida Edith y Cari. Así que el viernes podés ir a cobrar, ¿sí? Así que un cariño grande, Edith. Nosotros acá firmes, como siempre, al pie del cañón. No este viernes, ¿no? Aclaro. Porque este viernes no, no, el próximo. No mañana, sino el otro. El otro viernes 19, ahora sí. Sí, para que se entienda mejor, porque si no van a decir, ¿cómo? Claro, hoy es jueves para nosotros, mañana viernes para todo el mundo. Así que bueno, ahí estamos.

0: Bueno, en un ratito se viene la hora y media de recordar las viejas épocas de Cuarteto. En un ratito, ¿sí? A las 2:30. 2:30 a 4. Hora y media para disfrutar de lindísimas canciones. Anda el querido Gustavo.
1: Feliz madrugada, María Ferri y toda la audiencia que nos escucha y nos mira. A ver el receptor en esta noche. Húmeda, húmeda.
0: Muy bien.
1: Ahora vamos con Lassi, que está ya buscando su posición natural, durmiendo en la cama. El Mauro, bueno, Mauro está hablando del técnico nuevo talleres. Bueno, está haciendo la colecta porque dice Iván tiene que hacer colecta para pagarle. Bueno, no sé, los jugadores quieren traer, bueno, está esperando todo eso, ¿eh? Así que vamos, vamos, que no decae arriba Palma, Fer.
0: Sí.
1: Esperemos no encontrar mucha neblina ahí, hay mucho.
0: Vayan. Tranquilo, despacio. Bueno, muchas gracias, muchas gracias, muchas gracias. ¿Qué le pasó a la querida Gaby? ¿Qué quería cantar?
2: Gritar, ¿quién o cuál? Te juro, da igual.
0: Perdón, discúlpeme. ¿Qué le pasó?
2: Me quedé nomás con la leche.
0: ¿Qué?
2: Ah.
0: Ay, Dios mío, ¿qué es eso?
2: 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Me queda.
0: Pero no me cambie la letra, mi querida Gaby. Está cambiando la letra totalmente usted.
2: Alegría.
0: Está bien, está bien. No se haga problema. Vamos, señoras y señores.
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0: Vamos, que arranca la hora de los ochentosos.

Bueno, buenísimo. Veo Villa Villín bailando, disfrutando de los ochentosos. ¿Cómo le va, mi querido Villa Villín? Bienvenido. Ahí está, disfrutando de la excelente música que pasamos en La Más Cordobesa y en La Feliz, presentado por nuestros amigos de Vinoteca Queco Bar K24 en Malfam, Urquiza 1596, esquina Jerónimo Luis de Cabrera en Cofico, frente Lino, el carro de Luisito, Luisito el Auténtico, ahí a metros de Plaza España en Parque Sarmiento, 24 horas para disfrutar del rico chori, la gaseosa y la agüita mineral. 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Muy bien, Villa Villín, ochentoso, sí, Ferchu, gracias, gracias, nada que agradecer, mi querido Villa Villín. Germán Flores, feliz madrugada, Ferchu, para los inoxidables, quería pedirte de Chivere, Una Mujer Entre Mil. Bueno, vayan programando a partir de este momento, el WhatsAppero ya está habilitado, el 351-215-0965, Yandel Fercho, el Fercho Piola, ¿sí? Que lleva a todo el mundo. ¡Arriba el Fercho Piola! Hola, Fer, reina de nuestras madrugadas. Me agradaría escuchar, si es posible. Ah, sí, la morocha. Que alguien saque a bailar a la morocha. Siempre te lucís con el programa. Besote. Bueno, mi querido, un cariño grande para todo el grupo, exactamente. Jorge, desde los valles de Punilla, presente en La Más Cordobesa. Cari de las Dulcinea, hola Fer, aquí en la sintonía. Bien, Cari, se vienen los ochentosos con algo del Titán, por supuesto. Mauro de Malvinas mandó una foto muy bonita. Qué bonita foto. Me encantó, mi querido Mauro. Muchas gracias, Ferchu. Bien. Hermosa la fotito. ¿Son sus Meji? Hermosa su familia. Hola, Fer, Gangi.

Negro Piru, te saludan desde Alto de Villa El Libertador. Un temita de Vilma Palma, tu elección, hermosa compañía. Hoy de Franco, gracias. Ferchu, Ferchu, Ferchu. Otro temita del queso en la zona, cualquiera en vivo. Bueno, ya están programando, han programado Desarme Nuclear de la Mona. Vayan programando más temitas. Ricky Bar, hola María Fernanda. Ah, ya tenemos toda la info. Ya la querida Tere se encargó de informarnos cuándo cobraban los jubilados de la provincia el aguinaldo, ¿no? Ahí estamos, Maximiliano. Sí, algo de sabroso de Lisandro Márquez. Sí, cómo no, por supuesto. Ferchu. Y tú como si nada de la barra. Y tú como si nada de la barra. Ahora sí, bien, cómo no.

0: vamos preparando, nos vamos despidiendo nosotros de la hora y media, no que de la hora y media, Ferchu, de, mejor dicho, del bloquecito de los ochentosos, ¿sí? 2:20. Estamos en vivo desde los estudios mayores de Radio Suquía, Catamarca 342. Grande el Gaby el panadero, como siempre presente. Está full también en su trabajo. Bueno, señoras y señores, se terminó lo que se daba. Se cuenta hasta tres y se corta como un yuyo. Villa Villín será hasta esta noche, Dios mediante, porque el viernes hay karaoke. Nos preparamos para el karaoke del viernes, ¿sí? ¿Todos juntos? Me parece bárbaro. Bueno, se terminó lo que se daba.
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0: Bueno, ¿quién diría que ya son las 2 de la mañana con 31 minutos? Tenemos que ir en busca de la hora y media de recordar viejas épocas de cuarteto. Ya está la gente de Montemaíz con cafecito de por medio. No nos pudimos quedar un rato más en la camita, Perchu. Hay muchísimo por cocinar, no queda otra. Nosotros arrancando, Fer. Gise, recién la Olis cantando La Morocha. Hola, Fer, buenas noches. Te pido el tema Me Extrañará de Rodrigo, un beso grande. Gise, bueno, Gise. Ricardo Reina, hola, Fer. Hola, mi querido Ricardo. Roberto Vivas, para el momento retro. Mil años, Aldo Custin y Carlitos Roland. Bueno, buscamos algo. Ferchu, buenas noches. Te saluda el Rafa de Ameguino Norte. Pasame el temita de Gary o un temita de Gary. Bueno, como no, anda Carlos Palacios. Ya cuando pase su temita, compartir. Todo de Diego Olmos. Prometo pasar su audio, mi querido Carlos Palacio, ¿sí? Carlita de Patricio, Fer, mandale saludos al tío Gusti, a Caro y a la preciosa. ¿Qué dice acá, Pili? Bueno, de parte de la Carlita de Patricio. Perfecto. Señoras y señores, yo creo que vamos en busca de lo más importante de todo, ¿sí? Hora de recordar viejas épocas de cuartetos y vamos a arrancar de la mejor manera. ¿Les parece? ¿Están de acuerdo? ¿Sí?
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0: Hemos arrancado esta hora y media, ¿sí? Con tremendo tema del cordobés más famoso. Queremos la paz al desarme nuclear, ¿sí? Lo tengo el querido Pablo Lanzallamas Brizuela. Por eso interrumpí un poquito la hora inoxidable, porque quiere saludar, está en la casa de una amiga,
1: hola,
0: o algo así, ¿no? Fer,
1: chiquitita de Dios.
0: La hola, mi querido Pablo.
1: 96.5 Radio Suquía.
0: La más cordobesa.
1: Casa de Bubú.
0: Ah, sí, sí.
1: Donde hemos comido un costillar.
0: No me diga.
1: Hecho por Martín.
0: Sí.
1: En el cual Martín esta hora está pidiendo ya Fernet, pero
0: y
1: no
0: bueno, kiosco K24 mala fama.
1: Ya no sabes que
0: allá, en Barrio Cofico.
1: Con
0: no, ¿qué le pasó? Oh.
1: Y bueno, y las chiquitas de Dios acá ya están también en modo mate.
0: Preparándose para el sábado en el ACB, ¿sí?
1: Fercho, querida, gracias por
0: sí,
1: estar.
0: Sí, mi querido
1: 96.5 Radio Suquía, la noctámbula de noche. Te saluda el rey de la gaita este sábado.
0: Sí, todos.
1: ACB, imperdible.
0: Claro.
1: Pero la semana que viene va a tener novedades, así que bueno, estamos al tanto.
0: Bueno, como
1: gracias
0: no.
1: Gracias por difundir mi música.
0: Gracias a vos, mi chiquitito de Dios. Sí, señora. Ahí está el querido Pablo Lanzallamas Brizuela, que este sábado se presenta en el ACB, el rey de la gaita, incomparable, ¿sí? Lanzallamas Brizuela este sábado en el ACB, La Valleja 851. Lo tengo a Carlos Palacio. Carlos, lo escucho.
2: Hola, Marifer. Feliz madrugada para vos.
0: ¿Cómo
2: para
0: le va, Carlos?
2: Oyentes.
0: Sí.
2: Te quería pedir, si puede ser por ahora, por el inoxidable.
0: Sí.
2: Compartimos todo de Diego Olmo.
0: Sí.
2: Te lo voy a agradecer.
0: ¿Cómo no?
2: Y déjame mandarle un saludo a mi amigo, a mi querido amigo Miguel Rojas, que está escuchando.
0: Está escuchando.
2: Mándale un abrazo.
0: Dale.
2: Muchas gracias.
3: Es una cumbia espectacular. Compartimos todo, Sedano.

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6: Te habla Fabián de San Cristóbal. ¿Me puede pasar algún tema de Gary? Cualquiera. Gracias, amiga. Ahora con pude enganchar el número de la radio.
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5: Ajá, acá estamos. En vivo, señoras y señores, desde Catamarca 342 para todo Córdoba, el país y el mundo, disfrutando de esta hora y media, que no nos vamos a identificar, vamos a continuar, ¿sí? Para que siga derechita la hora inoxidable. Hora y media. Sí, 90 minutos.
6: De retirar.
5: Señora, señor.

0: Hola, Perchú. Si se puede el tema, ¿cómo le explico de sabroso, porfa? Busco, mi querido Pepe. Eso, hay todo hay que buscar. Todos los que me piden ahora hay que buscar, ¿sí? Hay muchos programados. Voy a ir con los programados y después lo que reste, ¿sí? Por eso digo, vayan programando al 351-215-0965. 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Cuatro líneas para el cielo. Tengo mujeres que hacen mal, ¿sí? Que me habían pedido, anterior a ese me habían pedido. Por eso digo, ¿agua nieve en dónde? ¿En las altas cumbres? Bueno, chévere, no sé vivir sin tu amor. Recién salió ¿Dónde vas? ¿A dónde vas? ¿Quién te hablará de amor? Están nuestros amigos Ale, Zurita y Edu Roldán desde Formentera. Te mandamos un gran saludo, Ale y Edu. ¿Cómo estamos? ¿Todo bien? ¿Por desayunar? ¡Qué rico!
1: Señora,
0: buenas noches, recién puedo escribir, hermosa la radio como siempre. Podrá ser para la parte de folclore el tema Milagro del Tiempo de Presagio, gracias. Y también lo busco, siempre digo, hay que buscar. Y encontramos seguramente. Bueno, gracias por pasar los temitas que te pedimos, Farchu, el amigo Pablo de San Lorenzo, El Caníbal por Gary en Trula, discografía Trula único. Y vuelvo a repetir, tengo la mujer de mi amigo más fiel y no sé la quien no ama, ¿sí? Ese va a salir ahora, ya, en un ratito. ¿Qué es esto, mi querido Leandro de Montemaíz? A ver. Ah, cuando estaba Ricardo Arjona cantando con el cafecito y el parlante al lado. Mira lo que es ese cafecito. Bueno, muy parecido al nuestro, pero no tan espumoso como el suyo. Quizás no lo hemos batido tanto. Saludos, mi querido Leandro de Montemaíz. Mira ese cafecito. Vamos a continuar. Muy bien, Berito. 10 lo suyo. 10, 10, 10.
1: Señora, señora. Como un fruto dulce de la primavera.
0: Vamos a continuar. Esto recién comienza. Cafecito, Tire, gracias. Me encantó ese cafecito virtual. Con un corazoncito muy lindo. Señoras y señores, esto continúa de la mejor manera para ustedes.
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0: Volveme al corazón, dibujar.
1: Está tentada, Tere, ¿qué pasó?
0: Palabras que dicen te amo, te amo. Sanatio Tere, ¿cómo hacemos, Fercho?
1: ¿Cómo hacemos?
0: Me había dormido.
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1: Bueno, qué recuerdos, ¿no? No he visto los temas, chicos. Carlitos Rolán y Aldo Custi, mil años. Por eso son los recuerdos inoxidables. Anda el amigo el pibe de Argo, que me dejó un audio. Recién lo encuentro. Ya 3 de la mañana con 28 minutos. Estamos en vivo desde Catamarca 342. Tentadísima la querida Tigre. ¿Cómo hacemos? No sé si lo paso el audio o no lo paso. ¿Cómo hacemos? Gracias, Carlito Rolán. Y lo recordamos de la mejor manera a Custin, a Pajarito, estuvo en la gran fiesta del cuarteto.
2: Hola, Fer, buena madrugada.
1: ¿Cómo le va, Pibe Dardo?
2: El Pibe Dardo.
1: Sí.
2: ¿Sí? Saliendo, Fer, para ahí, para el lado de...
1: ¿Dónde?
2: La provincia de Rioja.
1: Ah, medio la
2: tarde,
1: Rioja.
2: Muy tarde, bastante tarde.
1: Sí.
2: No hay forma, salí todos los viajes iguales para ahí.
1: Ah, perfecto.
2: Escuchándole, Feli, Fer.
1: Bueno, bueno, ahora cómo no. No, no lo pase, Ferchu. Bueno, no lo pasamos, no lo pasamos. Respetamos todo eso. Hola, buenas noches. Le quería mandar un saludo a mi papá Carlos Gabriel, que está privado de su libertad, y parte de su hija Jazmín, de sus hermanos. Y también un saludo para mi tío. Los amos y bendiciones, la familia Pimentel. Vamos a continuar, señoras y señores. Esto continúa. Esto no se detiene. Anda el querido, el molesto. ¿Sí? El cadete. Dice acá Héctor, el cadete. Y él dice Gusti. Ferchu, bueno, un cariño grande, mi querido Custi, Custi, Custi. Gracias total, Ferchu, por pasar el tema Cuatro Líneas para el Cielo. No molestamos más, no, no es molestia. Trato de cumplir de a poquito, despacito y suavecito. Mi amigo Gabriel el Panadero, me ha pedido el tema Villa del Loco Amato y seguimos disfrutando.
3: Loco y suave.

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1: Bueno, estamos aquí en Catamarca 342. A ver cómo está el tema del tiempo aquí en Córdoba capital. Está bastante cubierto el cielo, ¿sí? 10 grados 7, 94% de humedad, altísima la humedad. El viento del norte a 5 kilómetros, la mínima 12, la máxima 16. Aunque ustedes no lo crean, las motos pasaron por acá, por la avenida Maipú. La caravana de moto pasó. Sí. Hace un ratito estábamos con Cristian ahí tomando el cafecito y se sentía las motos y dale, dale. Acaban de pasar hace un ratito aquí por la calle Maipú. Cerquita de la radio, acá en la esquina de la radio. Bueno, mi querida Paola, Pao de Mortero. ¿Cómo andamos, Pao? Un cariño grande. Sí, también allá. ¿Está lloviznando? Acá llovizna horrible. Buen día, Ferchu, bendecido jueves, abracito, un cariño grande para vos, mi querida Pao, para Pablo, para Axel, tu hijo, bueno, y para toda la familia, ¿sí? Arriba la familia, la querida Pao, ya cansa el tiempo, tenés razón, es tal cual decís vos, ¿sí? Y porque hay que estar en el campo, no es tampoco estar así porque sí, y sí. Así que un cariño grande, mi querida Pao, bienvenida a la feliz madrugada, ya sos parte de la madrugada. Gracias por elegirnos, gracias por ser de la Suquía, exactamente, sí, porque ella podría tranquilamente elegir otra radio, pero nos ha elegido a nosotros y ha elegido a la Fer, así que muchas gracias de todo corazón, ¿sí? Maximiliano Maidana, Fer, recién salió mi chiquito Maximiliano, ¿qué, cómo hacemos? Acaba de salir un temita de sabroso que lo habían pedido. Usted siempre me pide el mismo, ella, y dale con ella, y dale con ella. Diría la Morfino, ¿cómo hacemos? ¿Cómo hacemos? Que la tele estaba tentada hace un rato mientras cantaba. Claro, estaba durmiendo, me comentó por privado. Estaba durmiendo, Fer. Y de repente sentí que hablabas del cafecito, me desperté. Y acabo de escuchar al Titán González, dice. Claro, se despertó. Y ahí nomás cantó. Claro, no sabía que estaba así, estaba sonámbula. ¿Cómo así? Yo en una época era sonámbula, ¿no? En serio, qué feo. Porque también estuve viviendo mucho tiempo en el campo. Y debe ser que... Sí, por los pagos allá de Ojo de Agua, Santiago del Estero, allá, sí, ¿viste? Para allá, más

0: Y se ve que vieron que había muchas víboras y se ve que me dio miedo eso. Y me quedé traumada. Y nada, de noche me despertaba así. Sáqueme la víbora. Eso me contaba mi abuela, no sé. Ay, historia de la morfina cuando era más chica. Podríamos contar alguna historia, ¿no? No, ya estaríamos copiando algún otro programa. No contemos historia. El que quiere la cuenta, el que no, no la cuenta. Bueno, ¿no? Recién cantó Lisandro, mi querido. Chucho del Marqués. Hola, Fer. Acá esperando viajes en Uber. Bueno, en la Núñez. Me olvidé de mandarle una foto del cafecito. Ah, claro, pero el que no convida tiene un café en la barriga. Claro, Luis de la Mona. ¿Cómo hacemos? Fer, me pasás mi carabelo de la Versuit, pero estamos en la hora y media de cuarteto. Mi querida Carlita de Patricio, por fin. Por fin, para después. Para después puede ser, para después, ¿sí? ¿Cómo hacemos con los oyentes?
1: Hola, María Fernanda, ¿cómo anda?
0: ¡Ah, Darío el Guardia!
1: Buenas tardes, pero siempre, Guardia presente acá. Saluditos para vos, como siempre. Para todos los oyentes ahí. Estoy firme con María Fernanda. Saludos,
0: bueno, no Guardia Darío, como siempre. Tanto el celular, porque por ahí, viste, se desvían del micrófono y por ahí me hablan para el otro lado. Gracias, mi querido Darío, bienvenido. Ay, ¿cómo hacemos? A ver, puede ser, un día contaste que vivías en Sumampa, Santiago del Estero. Estuve un tiempito, no es que viví un tiempo largo. No, estuve casi un año, nada más. Un añito. Bueno, Carlita de Patricio, que está presente, muy bien Carlita, me parece bárbaro. Bueno, estamos acá en Catamarca 342 nosotros. Lindo tema ese de Rodrigo, recién pusimos Me Extrañarás. Nos habían pedido Una Mujer Entre Mil, también está programado, está pedido, está solicitado. Fabián de Pilar, qué temazo el de Gary Ferchu, un temón, tremendos temas. Y el querido José Antonio dice, ¿cómo hacemos, Farchu, con la querida Tigre que se tentó? Sí. Bueno, ahí estaba Pepe, había pedido el tema, ¿cómo le explico de sabroso? Sí, salió. Agua, nieve por aquí, Farchu. Los amigos transportistas siempre informando. Mi mamá es de Sol de Julio, pueblo vecino a Sumampa. Claro, es cerquita, Ojo de Agua, Sumampa. Mirá vos, ahí Sol de Julio. ¡Qué bárbaro! ¿Cómo es la vida, no? ¡La vida! Grabamos morfino, seguimos morfino, seguimos.
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0: ver, contamos un poquito de la historia.
1: No, mira, a mí me pasó, Ferbati, no, a mi arma, ¿no?
0: Sí.
1: No, déjense, le pasó con una de sus hijas, él tiene tres, mi sobrino. Sí. La del medio, Valentina, cuando era chiquita, tenía 6-7 años.
0: La Vale, sí.
1: Tuvo 3-4 días asustada.
0: ¡Apa!
1: Que la mordió una víbora. Ah,
0: no.
1: Bueno, sí, fue 4 días. Cuarto día ya mi hermano no supo más qué hacer y había gallo y miedo.
0: Me muero muerta.
1: Solinita.
0: Sí.
1: En su momento tenía 7-8 años.
0: Claro, chiquita.
1: El año 2000. 2002, 2003, más o menos, por ahí.
0: Sí.
1: Y bueno, le llevo a la casa de mi mamá. Yo era chico en ese momento. Mi mamá siempre tenía una botellita con agua bendita.
0: Ah, mira vos.
1: Cuando le pasó eso en la cara, en la frente, a mi sobrina.
0: Sí.
1: Después de eso pudo descansar. Y de ahí nunca más soñó con víboras. Lo más raro, que nunca ella había visto víboras.
0: Ah, mira.
1: Más de ver en la tele, algo.
0: Claro, seguro.
1: Pero nunca así de frente, nada.
0: Ay, no.
1: Qué loco.
0: Sí, ¿no?
1: Cosas del más allá.
0: Y las arañas ni te cuento, las arañas, bueno, pero las tarándulas.
1: Hoy hice todo rápido.
0: Sí. Ah, qué bueno.
1: Ya me voy a descansar. Me quedé limpiar nomás. Washer y limpiar la mesa y a dormir.
0: A descansar. Muy bien.
1: Me está esperando mi señora Yamila.
0: Saludos para Yamila.
1: Más dormida que... Mira.
0: Y sí.
1: Así que bueno, a descansa. Será hasta esta noche.
0: Bueno, bueno, como no, gracias.
1: Saludos,
0: Gaby.
1: A José Antonio, a Vero, a la Gaby, a la Tere, que está tentada.
0: Está tentadísima, a todos, ¿sí?
1: Chao, ¿sí?
0: Gracias, Gaby, por estar siempre, ¿sí? También... ¡Ay, no! ¿Qué es eso? Ha mandado una foto la querida Gaby de Río Ceballos. Frente a mi casa por la calle, la atrapé con el rastrillo, después la maté, también una yarará muerta, las cuelgo en una rama para que la vean, ¿quién? Para que la vea la gente y se cuide a la siesta cuando están en el arroyo. Ay, Gaby, qué audaz es usted. Así que José Antonio, no se haga problema, porque si llega a ser una seguramente que Gaby la va, chácate, con el hacha. ¿Que con qué me dijo? A ver, que la mató, dame un segundito que... A ver, yo la maté con la pala. Ay, Dios mío, con la pala. No te puedo creer. ¿Cómo andamos, Fede Mortier? Bienvenido, Fede, con el querido Ferchu Piola o con otro personaje. Arriba el Fede Mortier ahí. Bueno, con fotito, con selfie. ¿Hacemos una noche de selfie? El viernes, ¿qué le parece si hacemos una noche de selfie? Yo mando de acá, ustedes mandan de allá, de donde están trabajando, si se puede, obviamente. Ay, Dios mío, quedé impactada con la víbora de la querida Gaby.
2: No te puedo creer, no me digas que tiene una víbora la Gaby.
0: Tiene dos víboras.
2: Pasa la foto, Fer.
0: Si se pueden pasar, Gaby, ¿usted me da permiso para pasarlas? A ver qué dice Tere.
3: Estamos todos tentados, Fercho, ¿cómo hacemos?
0: Ay, Dios mío. Bueno, ¿cómo hacemos? Sinceramente, sí. Ay, Dios mío, por favor. Pero son vivas de verdad, no son de mentira.
4: Y eso no es nada, Fer. Hay una víbora que casi la ataca a Plumita, porque Plumita fue picada en el hocitito por una víbora, la salvó la veterinaria.
0: Ah,
4: la
0: tu perrita,
4: que, la
0: sí,
4: tuve
0: sí,
4: muy
0: sí.
4: grave a Plumita yo.
0: Ay, no, en serio.
4: Y le tenía que poner hasta hielo en la cara, porque estaba toda deforme. No sabes cómo me la dejó.
0: Sí,
4: a ella
0: la
4: picó una de esas de las... le dicen las pequeñas cristales.
0: Ah, bravas.
4: Una más pequeñita, una mordedura más chica.
0: Sí.
4: Estas yararas que vos ves, a una la partí en cuatro de bronca, te lo juro. Agarré la pala en cuatro pedazos, le di. La hice triza con una bronca.
0: Ay, Dios mío, así que José Antonio, prepárense. Porque lo voy a esperar la pala, ya que el río se vaya. Por Dios, no me...
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0: Bueno, seguimos, ¿no? No, me tenté mal porque dije, yo me hago la idea en mi mente. Estoy bien. No, pero en serio, ahí pasé las fotos porque se pueden pasar, Gaby, ¿no? Para que la gente las quiera ver a las víboras las vea, porque me va a decir, ¿qué está diciendo Morfino? ¿Qué está diciendo? Me he tentado, la verdad. Se terminó lo que se daba.
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3: Y tengan cuidado, José Antonio.

0: porque no va a
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2: Ay, Dios mío, ¿cómo hacemos?
3: El Chupachu, que estamos escuchando al palo. Tuvo que llevarte los choferes, el Percho Piola.
2: Ah, el Percho Piola, ¿viste? Me parecía que era el Percho Piola. Bueno, me parecía que era el Percho Piola. Ahí está, a ver.
0: Fer, es enorme, sí. Qué audaz, Gaby, la verdad.
2: La verdad
0: no,
2: que...
0: No le tenés miedo.
2: Se ve que no le tiene miedo a las víboras, porque la verdad es que las ha cortado en cuatro, dice que las ha cortado en cuatro con la pala.
4: Sí, Fer, pasala, me hace reír, me hace reír.
2: Bueno, ¿qué hacemos? Yo me miro acá y veo la cámara que me está filmando, mira, ¿qué le pasa a la Fer? Me he tentado, sinceramente. Ustedes saben que encontré cuentos del año 1976. A ver el Tehuelche, ¿qué nos cuenta? Es humor cordobés. A ver qué sacamos de todo esto.
5: Bueno, como ustedes saben, yo soy cordobés. Y digo que soy cordobés porque toda la gente se cree que yo soy alemán. Bueno, la verdad, cuando yo era chiquito... Era de rubio, rubio, rubio, rubio. Pero la macana que se me quemó el Moise. Y eso no es nada. Ahora me da una bronca cuando ando por la calle caminando por una vereda, por doble una esquina. Y toda la gente me confunde. Y me confunde con otros artistas. Y más con artistas extranjeros. Con Alain Delon, con el Tony Curtis. Y de acá de la Argentina con Bevan. Y soy el más jetón de Córdoba. Tan jetón, pero tan jetón, que a los panchitos me los como atravesado. Pobre mi señora, me acuerdo cuando éramos novios con ella. Me tocó darle el primer beso, por supuesto. En una esquina fue. Le di un beso sonononon, que después creyó que le había besado una patota, mira. Después de darle el beso me mandé un destornudo, pero ¡achá! Esos destornudos, guaso. ¿Querés que te diga una cosa? Me dijeron salud en todo Córdoba. Y eso no es nada, para que vean que soy jetón. Ya les dije que soy el más jetón de Córdoba, ya siempre lo aclaro yo. Cuando fui a hacer la primera comunión, el cura, en vez de darme la hostia, me puso un panqueque en la jeta.

cierto, los tiempos están muy modernos, querido. Los muchachos ahora andan tan raros, se hacen una permanente, todo lleno de rulos. Parecen plato lleno de resorte, viejo. La otra vez entró un negro a una peluquería, se sentó en el sillón, viene el peluquero y le dice, ¿hasta dónde le corto, señor? Y el negro dice, hasta que oiga.

Andy, y eso es cierto. Estaba en un café, llamo al mozo, le digo, macho, tráeme un café. Me trajo un café, net. Viste, me lo tomé tranquilo, ahí, tranquilito, mirando para afuera, así, por el vidrio, hacia la calle, ¿no? Después llamo al mozo, le digo, ¿cuánto es el café, macho? Me dice, 1200. Pero vos estáis loco, 1200 pesos un café, pero ¿qué te pasa, negro? Y le pregunto nuevamente, ¿y la azúcar? Me dice el mozo, no, la azúcar no te la vamos a cobrar. Entonces envolveme 2 kilos, macho. Qué susto que me agarré con mi mujer, la Clotilde. De tanto comer salteado ya se me ha vuelto invisible. Y eso es cierto, mi pobre negra, mi querida señora. Está de flaca, que ahora se dedica nada más que pinta mangueras por dentro, mira. Vos sabés que esa, y estaba por cenar en casa y estaba haciendo la comidita en lollita, y una comidita humilde, ¿no? Y estábamos tomando una copita así en el living, y cuando va a ver la comida, che, se le...

0: había quemado. ¿Qué me conté? Encima mala pata, viejo, se le quemó la comida. Le digo, Nerita, no te hagas problema, nos vamos al centro a comer algo. Nos fuimos al centro. Fuimos a un restaurante, nos sentamos, llamamos al mozo. ¡Mozo! Venía con una fiaca el mozo arrastrando los pies. Parecía riojano el mozo. Viste que a los riojanos vos los llamas así con la mano y se acuestan. Eso es cierto. Le digo, ¿qué hay para comer? Y me dice el mozo, y era cierto, tenía acento de riojano. Dice, hay de todo, acá lo que vos quieras, come. Bueno, le digo, tráeme pollo, dos porciones de pollo. Bueno, fenómeno, dice el mozo, pero espera un poquito, ¿cuánto cuesta la porción? Me dice, 15.000 pesos. Pero vos estáis loco, ¿cómo te voy a pagar aquí si tengo 20 lucas en el bolsillo negro? ¿No tenía otra cosa más barata? Me dice el mozo, mira, allá arriba de la heladera hay un lorito, ¿lo ves de acá? Sí, le digo, lo estoy viendo. Bueno, te hacemos ese lorito. Bueno, dale, anda, mátalo y mételo a la olla y prepáralo negro y tráemelo. Cuando va a buscar el loro el mozo, el loro se viene volando, che. Se disparó porque había estado escuchando todo. Se paró justo en el hombro mío. Y me habla al oído y me dice, macho, pedí pollo, yo pago la diferencia. Pasan cada cosa, viejo, y eso es cierto, che. Hay una mesa que estaba yo, había, hacía a un metro más o menos otra mesa, y estaba un negro chupadazo ahí, con una curda. Lo llamo al mozo y dice, mozo, venga, con esa voz afónica, esa voz de sótano. Viene el mozo y le dice, negro, tráeme un bife con ensalada. Y el mozo le trajo un bife con ensalada. Se fue el mozo y al ratito lo vuelve a llamar de nuevo. Le dice, varón, vení. Viene el mozo. Le dice, negro, ¿no tenés un poquito de sal? Y el mozo metió la mano en el bolsillo derecho del saco y con la mano así sacó sal y le echó el mismo la sal. El mismo mozo le echó la sal en el plato al negro. Y el negro lo miraba, ¿no? Y después le dice, ¿por qué no me dais un poquito de pimienta? El mozo metió en el bolsillo izquierdo del saco, sacó pimienta con la mano y le echó el mismo a la comida del negro. Y el negro lo miró fijo, así le dice, la verdad no me animo a pedirte vinagre, vos. Saben que nosotros en Córdoba somos muy particulares. Y para que sepan, yo nací al frente de la cancha Instituto. Famosa cancha de Córdoba. Una vez fui a la cancha Instituto, había un partido muy interesante. Entro a la cancha, me siento en la tribuna. Son terribles los negros. Y ya iba a empezar el partido, pero seguía entrando gente. Por ahí, entre medio de esa gente, entró un negro en camiseta, che. Y la camiseta toda rota en los hombros. Y era peludo el negro. Apenas entró el negro y se sentó en la tribuna, los negros de arriba le gritaron, ¡macho! ¡Te he puesto los sobacos al revés! Esa picardía, esa picardía. Y vos sabés, como decía yo, que somos muy particulares en Córdoba, muy especial en el humor. Había un negro al lado mío, porque cualquier negro te cuenta un cuento ahí. Y me dice un negro, che, vos que soy tan pícaro, dice, vos que soy cómico y que anda ahí por todos lados, te voy a hacer una cosa, a ver si soy capaz de desenredar. Me dice el negro, ¿cuál es el bichito que es capaz de envenenar cuando pica? Y yo entré, pensé un poco, le digo,
1: la víbora.
0: La cucaracha. Estás loco, che, guana, con la cucaracha no pica. Bueno, pero un poco, le digo. ¿Será el mosquito? Pero no, chenero, el mosquito no envenena. ¿Y entonces cuál puede ser? A ver, ¿el alacrán? Ese, enero, lo acertaste. Bueno, pero sácatelo que lo tenés en el cogote, vas.

0: Que tengan cuidado, José Antonio, amiga, porque lo agarro con ese rastrillo y lo va a dejar como un espantapájaro.
1: Senten todos los oyentes con el tío. Ay, esta Gaby, qué ocurrencia, ¿no? Y mandó la foto con el con la mata con el rastrillo, ¿no? Bueno, el humor es de Welch, quien no lo conozca, humor cordobés, año 1976, ¿sí? Es un humor retro, y lo quisimos traer porque la verdad que yo me acuerdo de esa época que estaba allá en la no, era chiquitita, no, claro, no había nacido yo la Ferchu. Pero bueno, me gustó mucho y lo hemos disfrutado. Acá el querido Gustavo dice, sí, yo he estado en lo de Gaby hace un par de años y te la llevas por delante, es increíble, ¿no? Ay, Dios mío. El querido José Antonio no respondió con audio, pero sí respondió un escrito que dice, ni loco voy a Río Ceballos. Se acabó el amor, como diría la querida Tere, ¿sí? A ver, lo voy a pensar. Sí, lo voy a pensar si voy, Ferchu, ¿no? Me parece que con esto que acabo de ver fotos, mira, ay, terrible, ¿no? Bueno, estamos en la más cordobesa, señoras y señores, ya por hacer la parte final del programa, última horita, nos hemos reído, la hemos pasado bien, nos preparamos también para a ver qué dice acá. Ah, no, hay un cuento acá, alguien lo envió, pero no, es medio fuertecito para pasarlo al aire. Lo vamos a dejar para otra ocasión.
2: ¡Fuerte el aplauso para Rafa de Cara Fea!
1: Este temita me lo pidieron, ¿sí? Milagro del tiempo.
2: ¡Cero caballero!
1: Mientras disfrutamos de un rico cafecito, bien calentito, rico,

0: Bueno, este temazo de folclore me lo había pedido Cristian, por favor, que se lo pasara. Milagros del tiempo. El tiempo ha pasado volando, señoras y señores. Las 4 de la mañana con 16 minutos. Nos hemos reído, hasta me he reído. Sí, por favor. Creo que se van despidiendo los oyentes. Algunos que se van de a descansar a esta hora. Otros se quedan hasta el final, hasta las 5. Nosotros hasta las 5 hacemos la feliz madrugada.
1: Ya pasó.
2: Guarda con la víbora de José Antonio, Gaby. Chau, chau, chau, chau.
0: Chau, chau, chau, mi querido Gabriel, sí, mis cariños, como siempre. Ahí está la respuesta del querido José Antonio. A ver qué dice José Antonio. José Antonio, lo escucho.
3: Pero no hay problema, yo por Gaby me hago pegabe con rastrillo, pala, hacha, todo lo que sea, mi Fercho quería.
0: No me diga, ¿en serio? Entonces, ¿cómo hacemos? Ahí la morfina diría, ¿cómo hacemos? Claro. A ver, la Gaby, ¿qué dice la Gaby?
4: ¿Se despide? Yo no le tengo miedo a nada. En realidad, nada, nada, ¿eh? Enfrento lo que sea. Pero cuando me tocan una de mis perras, que las amo, que son mis hijitas, ah, no, ahí me pongo loca. No me toque una perra, no me la lastimes, no me le hagas nada. Porque las cuido, son todo, son mi adoración. Y esta desgraciadita de la víbora me la picó y yo justo la vi a la víbora. Así que...
0: ¡Qué mala suerte la de la víbora! Que
4: pobrecita, estaba asustada y la llevé al veterinario urgente. Claro. Se desfiguró muy rápido la cara, todo.
0: Ah, mire usted.
4: Bueno, así que eso es todo. No le tengo miedo ni al propio diablo, mira.
0: ¡Ay, Dios mío!
4: No le tengo miedo. Yo,
0: José Antonio, ¿con qué se va a enfrentar muy pronto si aceptan el sí?
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0: Estamos en la Suquía, los coronados quieren ver la foto de la víbora. Hola. Así fue. Así fue como la mató.

0: Que tengo que ir a la tanda, estoy súper atrasada con la tanda. Ay, Dios mío, el Loco Amato. Así fue en vivo, grabado en el Super Deportivo. Este viernes en Atenas, el Loco.
1: Pues, Loco.
0: La tanda, Morfino, la tanda, por favor, cumplimos al pie de la letra.
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5: Morfino, si puede ser, si llega el algún temita de Diango, puede ser el Brandis.
0: Esta noche quiero Brandy, sí, puede ser, claro, claro que puede ser.
5: Y ahí los hombres le tenemos miedo a las mujeres que tienen hijos. Ah. Y a una mujer que haga un rastrillo para matar un animal, no sé, Morfino.
0: Y se quedó pensando, ¿no? Se quedaron pensando todos, yo creo. Los coronados no están atentos a lo que ha sucedido. Dicen, pero es peligrosa, Ferchu. Eso no, con eso no se. Un estilo, no sé si puedo decir la palabra. Con eso no se jode. Medio fuerte la palabra, ¿no? No, ya sé, obviamente, pero estamos tratando un tema distinto nosotros acá. 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Obviamente que si te pica tenés que ir

0: Noche y tan agradable compañía. Soy José Leiva, estoy trabajando de seguridad privada hasta las 07 de la mañana. Quisiera pedir un temita de Juntos a la Par, ¿sí? Se lo dedico a mi compañera de vida, Miriam Herrera, del barrio policial de Argüello, que también está escuchando Tefer hasta el final. Bueno, como no, ya lo vamos a programar y lo vamos a, obviamente, a difundir. ¿Qué más tenemos? A ver. Perfecto, no lo paso esto al aire. Muy bien, muy bien. Sí, mi querido Maximiliano, ya tengo un temita, no se haga problema, ahí vamos a poner. Tenía alguien que me había mandado audios, ¿dónde está? Dame un segundo, porque son tantos los mensajes que por ahí se me extravían algunos, ¿sí? Y son tantos, a ver, creo este, a ver si será este, ¿será este?
1: Hola, Fer, buen día.
0: Buen
1: Dios
0: día.
1: Te bendiga grandemente.
0: Bueno, muchas que gracias.
1: Que fue bendecido. Carlos de Unquilla te saluda. Te puedo pedir, vivo por ella, de Andrea Bocelli y Marta Sánchez, por favor.
0: Claro.
1: Muchas gracias, Fer. Gracias por acompañarme todas las mañanas.
0: Nada que agradecer, ahí está. Vivimos por la música, vivimos por ella. Claro.

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0: bueno, juntos a la par acá agradecen, sí, José agradece. Muchas gracias, Parchu, por pasar el tema. Bendiciones. Bueno, a ustedes, gracias por ser parte de la más cordobesa.
1: Muchas gracias, Fer, muchas gracias. Gracias, gracias, muchas gracias.
0: Nada que agradecer, vivo por ella. Oh, hermoso tema ese, vivo por la música. Vivimos por la música.
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1: Que se venga Agustín Berracón y el grito de

0: Ahí está para Maximiliano Maidana, que pedía razón, tenía razón. Ahí está Lisandro cantando. Buenísima la música, Fercho. Bueno, me alegro que haya gustado y que guste siempre, que sean parte de la más cordobesa. Ya estamos entrando a la parte final prácticamente. Saludamos a nuestros amigos de la Suquía por el mundo.
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0: La gente hermosa de Montemaíz ya se va despidiendo. Gracias, Leandro y familia. Ay, ayer lo pasé, Samba de Amor, en Vuelo de Tamara Castro. ¿No lo escucharon, chicos? Ayer lo pasé. Para otro día, ¿puede ser? Claro, porque ya lo pasamos ayer. Tenía razón la Fercho, tenía razón. Me queda una tandita completa.

0: Pasamos por el carro de Luisito, Luisito el Auténtico. Ahí nos comemos un rico choripán del Auténtico Luisito, la familia Tarifa. Un cariño grande para Luis, para Normita y toda su familia. Siempre paso por el carro y aprovecho y me como un choripán. Cómete un choripán, morrofino. Qué rico que son los choripanes, ¿sí? De Luisito el Auténtico y a metros, Plaza España, Parque Sarmiento. Tenían razón. Fede, ¿qué pasa?
1: Bueno, Fercho, si eres, pasate ahí, pasate eterno amor de los manceros, Fercho.
0: Eterno amor. Tengo todavía a Dianco, debo Dianco todavía. Vamos con Dianco, vamos con la tanda. Primero la tanda, morfino, la tanga. No, digo la tanda, la tanda, la tanga.
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0: Bueno, señoras y señores, ya estamos ingresando a casi la parte final, los últimos minutos, los últimos 11, 12 minutos. Restan, ¿sí? Para que nos vayamos a casita a descansar después de haber disfrutado de una hermosa velada, madrugada, en la compañía de todos los noctámbulos que noche a noche y madrugada tras madrugada nos eligen. Muchas gracias, ¿sí? Brindamos con este... ¿Qué es esto? Con este cafecito. Ah, rico, rico, rico, sí, obvio. Nosotros cafecito, no sé si usted esta noche quiere brindar con brandy, hágalo, no tengo problema yo. Cada uno hace lo que quiere, claro. Me voy despidiendo, amiga, sigo tentada. Ojalá pueda dormirme hasta la noche. Muy bendecido descanso. Gracias, mi querida Tere, sí, la verdad, se ha tentado. Sí, así es, mi querido Cristian. Rubén dice, siempre es un gusto escucharte, Ferchu. Bueno, muchas gracias. Los coronados, están los coronados, no han mandado audio, pero están los coronados. José Antonio se quiere despedir, mi querido José Antonio, a ver.
1: Yo, mi Ferchu, ¿qué haré hacer hasta la noche? Muchas gracias por todo y bueno, que descanse. Saludos a la Gaby, que yo voy lo mismo.
0: Va usted lo mismo, no tiene problema,
1: ¿sí? No diría tanto.
0: Usted es valiente, es de esos hombres valientes que no le hace miedo a nada, exactamente. Bueno, mi querido José Antonio, vaya preparándose entonces, y cuando guste, la tranquera se abre y lo recibe con los brazos abiertos, con un eterno amor, como dicen los manceros. Gracias, mi querido Diego Molina, hasta mañana, si Dios así lo permite. Gracias por estar. A todos, gracias. Ah, Gaby también se quiere despedir. Mire qué coincidencia, Gaby se quiere despedir.
2: Bueno, Fer, me voy despidiendo. Agradecida. Bueno, Gaby, descanse. Nos hemos sonreído.
0: Y sí, la verdad que sí.
2: La cuestión de las víboras es...
0: Pero me he tentado muerte, o, y me ha trazado la tanda. Sí.
2: Y no sabes a dónde van a parar, a qué nido, si debajo de una roca o algo, y te pueden atacar en algún momento a las perras.
0: Y sí.
2: A mí.
0: Ya me lo
2: por eso no me queda otra, cuando sé que son venenosas, cuando sé que no son venenosas las dejo ir, porque bajan al arroyo a tomar agua.
0: Ah,
2: bajan
0: muy
2: de
0: bien,
2: la montaña,
0: muy bien, claro que sí.
2: Del monte.
0: Perfecto.
2: Bueno, Fer, dulces sueños, un buen descanso y un buen despertar para todos.
0: Bueno, bendiga. Muchas gracias.
2: Y siempre hay que ir con fe y sin miedo a nada. Siempre con Dios de la mano, siempre a tu lado, Dios, siempre Dios.

Ahí está para el querido Fede Mortiri, para Gise, le mandamos un gran saludo. Tuve el gusto de conocerlos personalmente aquí, cuando llegaron a la planta, a Radio Suquía, a la casa nuestra. Saludamos a Carlos Palacio, Berito, una grande, Berito, el querido... Sí. Y Berchu, ya llegamos, todo en orden. El querido Gustavo, nuestro amigo transportista. Germán Flores, Paola de Mortero y familia, un cariño grande, Pao. Gente del Marqués, que había mandado un poema, no un poema, sino una historia de en tema de víbora. Gabriel, el panadero, que ya se fue a descansar, ya está con Yamila durmiendo, está roncando. Cari de las Dulcinea y Adri, también la despedimos. Carito, Carla de Patricio. ¿Qué me había pedido Carlita? Mi caramelo de la Bersuit. No sé si tengo tiempo, a ver, ahí busco.

0: Yo cumplo al pie de la letra, o trato de cumplir, por ahí quizás queda algo pendiente, porque no se puede para todo el mundo, pero trato de cumplir, ¿sí? Jazmín, el pibe Dardo, Edu y Ale, Ale y Edu, mis amigos de Formentera, un cariño enorme. Está hermoso Formentera, ¿sí? Ale Zurita y Edu Roldán, como siempre, presente en la más cordobesa, muchas gracias.
1: Muerto de frío.
0: A todos, muchas gracias, que tengan excelente... Ah, todavía no me voy. No, si faltan 8 minutos, Farchu. Entonces buscamos la Versuit. Villa Villín, Ricky Bar, Marcelo Heredia, Marina, la gente de Salsacate. A todos, muchas gracias, ¿sí? ¡Qué manera! Enrique, quedó paralizado Enrique. Dame un segundito que... Ah, están los coronados, dame un segundo. ¿Qué le pasó a la máquina? ¿Se paralizó la máquina con los coronados?
2: Feliz madrugada, Ferchu.
0: Feliz, chao, chicos. Farchu, chao.
2: Saludos para Vero, para Gaby de Río Ceballos, para Cris, para... Bueno, para todo el mundo. Para Coco, Coco y Pepe.
0: Muy bien, chicos. A Pepe, panadero José Luis, que se despide, Pepe.
3: Bueno, Pecho, me voy despidiendo. Que tengas un hermoso y reparador descanso.
0: Gracias,
3: nos
0: Pepe.
3: Nos volvemos a escuchar mañana. Saludos para los coronados. Y bueno, feliz madrugada para todos.
0: Jorge de Barcelona, tanto tiempo, mi querido Jorge.
4: Bueno, nena, gracias por la buena compañía, ¿eh? Es que te voy escuchando de a trozos, de a poquito, porque voy, vengo, bueno.
0: Está bien.
4: El tema del tiempo para mí. Pero bueno, gracias por lo que eres, gracias por la excelente compañía. Muchas bendiciones.
0: Gracias,
4: y
0: Jorge,
4: sobre todo,
0: seamos agradecidos, eso, totalmente.
4: Eso, seamos agradecidos, ¿eh?
0: Sí.
4: Bueno, hoy día he cumplido un año más, pero no estoy más viejo.
0: ¿Tu
4: sino
0: cumpleaños?
4: Más,
0: pará.
4: Más entero, más maduro, como siempre digo.
0: Cumple.
4: Un abrazote.
0: El cumple, pará, que está, no tengo el cumple, dame un segundito. El cumpleaños feliz para el querido Jorge. No sabía que era tu cumpleaños, Jorge. Se me pasó, como el de Diego, nosotros la otra vez, también no sé qué pasó, pero por ahí no me avisan, ustedes no me dicen, che, no, yo no me acuerdo bien tan las fechas, pero ahí estuvimos con Jorge, allá en Barcelona, tuve el gusto, el placer de conocerlo, y la verdad, una excelentísima persona, ¿sí? Así que ahí está para vos, mi querido Jorge.

todas las bendiciones, mi querido Jorge, de Pati, tu esposa y toda la familia, hermosa familia del grupo La Suquía por el mundo, deseándote lo mejor de lo mejor, ¿sí? Gracias, muchas gracias por ser parte de la más cordobesa también.

0: No, quedaba de tres deseos, nada de tres deseos. Música, mi caramelo, la verso y para hacer el cierre. Y ya llamamos el móvil para que nos venga a buscar, ¿sí? Gise, a ver qué dice Gise. Dame un segundito, estoy tratando de cumplir con todos los oyentes. A ver, Gise.
1: Ay, Fer, lo que me he reído con lo de la víbora, el rastrillo. Vos sabés que estoy atendiendo y tengo puesto los auriculares.
0: Sí.
1: Y me atendí de tal manera que los clientes me miraban como diciendo, ¿qué le pasa a la loca? Me perdón, escucho una cosa por la radio. Gracias por haberme sacado una sonrisa, porque la verdad es que no la estoy pasando nada bien. Son mi compañía todas las noches. Un beso grande y un buen descanso.
0: Gracias, Gise.
1: En unas horas, si Dios quiere.
0: Dale.
1: Un beso grande, te hablo, Gise.
0: Un abrazo y todas las bendiciones, ¿sí? Que se mejoren las cosas, que se mejoren.

0: Coco.
1: Fercho, lindo programa, Fercho, con muchísimo trabajo. Estoy muy atrasado, así que buen regreso a casa, cuídate. Y lo veremos esta noche, Fercho. Chau, saludos para todos, chau, saludos a los colorados, chau.
0: Gracias, mi querido Coco, el panadero. Jorge, que agradece. Jorge. A ver, Jorge.
2: Gracias, nena, gracias, Fer. Muchísimas gracias,
0: señor. No, nada que agradecer.
2: Muy agradecido.
0: Sí, totalmente.
2: Y siempre digo lo mismo. La vez que te conocí, ya de entrada, aquel abrazote era increíble, como si nos hubiéramos conocido en otras vidas.
0: Es verdad.
2: Eres un maravilloso ser, sin lugar a dudas. Te doy un besote, un abrazote del alma y muchas bendiciones, ¿eh?
0: Gracias, Jorge. Feliz cumpleaños acá. Muchos abrazos. Acá, el querido los Coronados te mandan muchos cariños. Jorge de Barcelona, feliz cumpleaños. José Antonio, José, feliz cumpleaños para Jorge. Jorge querido. El querido Yupar te estaría saludando como corresponde. Adri Miguel, los amigos hermosos también de la Suquía por el Mundo.
3: Tengo esposa, hijos. Debes.
0: Bueno, a todos, muchas gracias, ¿sí?
3: Ya está, por el amor.
0: Vamos despidiéndonos, pero.
4: Chau, Fer. Buen regreso a casa, que descanse. Saludos a todos. Nos reencontramos esta noche. Saludos a los Coronados.
0: Muy bien. A Cris, móvil 352 de Rapitaxi, le mandamos un gran saludo. A todos, sí, de corazón. Que tengan excelente día. Que las cosas se mejoren. Aquellos que no la están pasando nada bien. Porque hay mucha gente que no la está pasando nada bien. Feliz cumpleaños para Jorge, dice la querida Gaby de Río Ceballos. Bueno, a todos, de corazón. Germán Flores, feliz descanso, Fer. Hermoso programa como siempre. Rubén, un mejor saludo.
3: Cambio a toda esta familia.
0: Archu, feliz cumpleaños para Jorge y que la pase hermoso. Nuestra querida Andrea de Blanes, le mandamos un gran saludo a la querida Andrea de Blanes. Mis cariños y bendiciones para todos. A todos los que me recibieron muy bien también, yo soy agradecida totalmente, ¿sí? Feliz cumple para Jorge, dice la querida Tere. Acá agradece Jorge, sí, totalmente. Gracias, chicos, gracias. Bueno. Tremendo tema, tremendo.

0: Y nos vamos con este cumpleaños, señoras y señeres. Muchas gracias por todo. Será hasta esta noche, Dios mediante. Bendiciones y miles. Tengo que cerrar todas las carpetas y llamar al móvil. No he llamado al móvil, me he atrasado también yo. Parezco Coco, parezco el querido Yupar que decía, estoy re atrasada, re atrasada. Chau, chau, chau. Leandro de Montemaíz también quiere mandarle saludos. A ver, escuchamos a Leandro.
1: Chau, chau, Fachu. Chau, chau, chau. Saludos a Jorge. Muy feliz cumple.
0: Bueno, perfecto, cerramos todo, Morfino. Son las 5 de la mañana en punto. Me tengo que ir a descansar con temperaturas de 10 grados 6, humedad 94%. Cerra todo, Ferchu, cerra todas las carpetas habidas y por haber. Carlita de Patricio, un cariño grande que agradece. Chao, Ferchu, hasta esta noche, si Dios así lo permite. Bendiciones y miles, chao, chao.

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grados, 3 décimas, esa es la temperatura actual en Córdoba. El cielo está parcialmente nublado con una leve neblina. Y está rara la madrugada, podría decirte. Se siente el frío, el fresquito. Esperemos que hoy podamos ver el sol, ¿no? El informe de que eleva Hidro Córdoba y que lo publica la policía caminera nos advierte que desde anoche y al menos hasta el mediodía de hoy se prevén algunas lluvias, bancos de niebla, neblina en diversos sectores de la provincia, pero además podríamos tener presencia de agua, nieve o nevadas débiles en zonas elevadas. Así que hoy sí se siente el frío.

0: desierto.
1: Pero el frío no nos detiene porque hoy estamos un poquito más ilusionados que ayer, con grandes expectativas de lo que puede pasar, porque hoy, finalmente hoy, después de mucho esperar, vuelve a abrirse la ilusión. Se pone en marcha un nuevo mundial. Nos quedan tan solo 10 horas, 12 minutos y contando los segundos para que arranque este...

0: Nuevo desafío futbolístico que es a nivel mundial y que nos tiene a todos los argentinos allí expectantes a ver qué es lo que va a pasar con la escaloneta. ¿O no, Lichi? Buen día, bienvenido.
1: Sí, ¿cómo estás, Maru? Buen día, saludo para vos y para toda la audiencia. Estamos ahora, tal cual lo que decís, del arranque de una nueva Copa del Mundo. Hoy oficialmente estamos en día mundialista, tras 3 años y medio. Arranca un nuevo mundial, un histórico mundial también, por un montón de cuestiones. Pero hoy encima, en México, en el Estadio Ciudad de México, pero bueno, más conocido por todo el mundo como Estadio Azteca. Hoy se pone en marcha entonces el mundial. Habrá 2 partidos en el día de hoy incluso también. Así que es jueves, pero no es un jueves más. Es un jueves de arranque de un mundial, 11 de junio del mundial 2026. Una nueva Copa del Mundo arranca, uno de los eventos, además de deportivos, sociales, culturales, de históricos, obviamente, más grandes del mundo, sin dudas, de la humanidad que tiene, es un mundial de fútbol y se va a disputar en 3 países, en todo Norteamérica como nunca en la historia. Hoy se pone en marcha, hoy arranca la ilusión de México, hoy arranca la ilusión de Sudáfrica, hoy arranca la ilusión de Corea del Sur, de República Checa. Y el martes será de la selección argentina, de la campeona del mundo, que después de muchos años también arrancamos un mundial siendo campeones, intentando revalidar el título, lo cual es ultra difícil, pero llegamos como campeones y eso es algo que hacía mucho no nos pasaba. Así que obviamente que me imagino que todo el mundo estará con la expectativa, con la ilusión, pero también a disfrutar, lo que hace mucho que no nos pasa, esto de que todos quieren ganar a la Argentina.
0: Cuando era niño. Anoche tuve un combo importantísimo en casa. No solo que tengo, parece un hospital mi casa. Sí, hay mucha gente enferma. Pero además de eso, se me cortó la luz anoche. Y sí, se me cortó la luz, tuve varias horas sin luz. Y le había pedido a Lichi, Lichi, estate atento, porque no sé lo que puede llegar a pasar mañana. Y el Lichi, muy profesional, por supuesto, preparó una consigna para el día de hoy.
1: Pensé algo, porque hoy arranca el mundial, como decíamos. Y los mundiales tienen una canción siempre, o dos incluso, una canción o dos que representan al evento. A veces es parte de la organización, a veces se arma el tema. Y tendría que chequear si desde cuándo hay un tema, pero bueno, ustedes recordarán el de Argentina 1978, o México 86, o Italia 90. Pero bueno, les pregunto, ¿qué canciones recordás del mundial? ¿O cuál es la canción, o cuál es la canción del mundial que recordás? Y digo, de Italia 90, que quizás es la que más recuerdan, pero ¿te acordás cuál es la de Sudáfrica 2010, la de Brasil 2014, la de Corea Japón 2002? Bueno, cualquiera. De Italia 90. Bueno, la que sea. Vamos a meternos en eso. Y obviamente que pensando que la de este año es la de Shakira, que se llama Dai Dai. Pero
0: ¿qué significa?
1: Hay muchas más.
0: ¿Sabes lo que significa?
1: No, es una expresión del tema. Pero hay muchas más. Y si las recordás, nos vas contando.

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1: En los controles, por supuesto, a cargo ni más ni menos que Plipi Puyo.

Julieta, ni más ni menos, con ustedes que están del otro lado y que también son parte de Tempranísimo, también son parte de la más cordobesa, de la Suquía, y por eso necesito que me mandes tu mensaje. ¿Cómo amaneciste hoy al 3512-1509-65?

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1: Sin duda Shakira es la cantante que tiene más canciones, ¿no? Mundialistas.
2: Sí, las tres canciones tiene: 2014, 2018 y 2026.
1: Porque las mujeres ya no lloran. ¿Las mujeres qué?
2: Facturan.
1: Muy bien. Y Shakira lo hace.

0: Jorge me dice, buenas, no sentía el clima del mundial, pero vi este video y se me puso la piel de gallina. Ver esos colores, te abren los ojos. Véalo, me dice, véalo, por favor.
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0: Pienso más entendido en la materia, Lichi. La de Ricky Martin, ¿en qué mundial fue?
1: La de Francia 98.
0: ¿La de Francia fue
1: Francia
0: la de
1: 98. Ricky Martin? Estaba chequeando que el primer tema de una Copa del Mundo fue Chile 1962. Allí se utilizó y fue el tema pionero, el rock del mundial, interpretado por una banda que era chilena, los Ramblers, y ese fue el primer tema de un mundial que hubo en la historia. A partir de 1990 la FIFA lo institucionalizó como canciones que debe haber en cada uno de los mundiales, y la primera que hizo le salió bastante bien. La de Italia 90, a la FIFA le salió bastante bien.
0: Hermosa. Para mí es la que recuerda todos, ¿no? Sí, aparte, sí. Ha pegado y ha traspasado de generación en generación. Para mí es una... No sé si hay alguna que la supere, digamos.
1: No, yo creo que no, por melodía incluso también. Ahora, la de que recién decías de Ricky Martin es muy recordada también. Y la de...
0: ¿Viste la de Chile?

hacer la consigna en el aire para que vos también puedas participar en este programa. Estamos haciendo un recorrido por esas músicas que han sido las músicas de los mundiales. A ver cuál recordás vos, cuál es la que

0: vos cuál te gusta, Lichi, a todo esto?
1: A mí me gusta mucho Waka Waka, de Sudáfrica.
0: ¿Es de Shakira también?
1: Shakira, sí.
0: ¿Y es del año?
1: 2010, del Sudáfrica.

0: Roberto no, nos escribe, dice, la de Shakira de África está buena, pero indudablemente la mejor fue la de Italia del 90. Roberto nos escribe a esta hora. Sí, era como decíamos, ¿no? La del 90, uno la recuerda mucho.
1: Con mucho cariño.
0: ¿A qué hora arranca Lichi con el acto inaugural? Que tengo entendido, en México es en el arranque, no en el entretiempo, ¿verdad?
1: No, es antes del partido. 14:30 horas es la ceremonia inaugural.
0: Hora argentina.
1: A las 16, sí, todo hora argentina. A las 16, el primer partido. Primer partido del Mundial, México-Sudáfrica en el Estadio Ciudad de México, justamente. Así que en la capital mexicana, en Ciudad de México, hoy se concentra en el inicio del Mundial, aunque va a haber dos partidos, ¿eh? El primero en la Ciudad de México, en el Estadio Ciudad de México, como decimos, lo que era el Estadio Azteca, o el Estadio Azteca, si quieren ponerlo así, y el segundo en Guadalajara. Son los dos partidos del día, los dos en México.
0: ¿Y las otras inauguraciones cuándo van a ser?
1: Una en cada uno de los países, mañana en Canadá, el primer partido de Canadá, que lo juega Canadá, sí, en suelo canadiense, y Estados Unidos, que también juega mañana su primer partido, será en la casa de los Estados Unidos. Estados Unidos, que mañana juega su primer partido, y ni más ni menos que se enfrenta a Paraguay. Eso va a ocurrir en Los Ángeles, en el SoFi Stadium. Bueno, allí entonces será la inauguración estadounidense. Mañana hay una y una.
0: ¿A qué hora?
1: Ese partido será a la hora 22, en el caso de Canadá será a la hora 16.
0: Bien, la de Estados Unidos, ¿quién está a cargo de ahí de hacer?
1: La verdad que no recuerdo, pero son cantantes famosos, la verdad tenía que buscar bien. Sí recuerdo que Canadá tiene a Michael Bublé, tiene a, creo que Justin Timberlake incluso también, tiene, bueno, a uno de los cantantes más famosos de cada uno de los países, como hoy, por ejemplo, que va a estar Maná, Los Ángeles Azules, ahí se me fue esta chica que también canta. Bueno, ya te lo voy a buscar bien, musicalmente hablando, ¿no? Y Canadá tiene los suyos y Estados Unidos tiene los suyos también. Así que son cantantes famosos de

0: cada uno de esos países.
1: Bueno, buscalo, tranquilo, buscalo, porque me gusta ese dato, me gusta sobre todo para poder, es algo atípico, porque claro, como es un mundial diferente, va a haber tres inauguraciones, tres aperturas distintas cada una en el país en donde van a empezar a jugar los partidos, y por eso me llama poderosamente la atención. Pero claro, hoy no es solamente todo fútbol. Las expectativas estaban puestas ayer en algo que nos sorprendió, porque decíamos, hasta el 15 tenía tiempo Adorni de presentar la declaración jurada de todos sus bienes, y claro, nos sorprendió primero ayer con esta posibilidad que la tenemos en la Argentina, es una posibilidad que tenemos todos, por supuesto, de adherirnos al régimen simplificado de ganancias. Esto lo tomó Adorni, lo tomó su esposa, y aclararon que en el transcurso del día, una vez que se adhirieron al régimen simplificado de ganancias, aclararon de que en el transcurso del día de ayer iban a presentar finalmente la declaración jurada de todos sus bienes. Bueno, con una conferencia de prensa presentó, por supuesto, cuál era su patrimonio, pero dejó algunas cositas allí un poco como a investigar, o un poco medias como dudosas durante todo el transcurso de su discurso. Dijo en un momento dado que habían ganado mucho con la criptomoneda, $300,000, que no fueron declarados. Por supuesto que dejó en claro de que declarar los ahorros en la Argentina en otros años, en otros gobiernos, era casi como que imposible. Ahorramos casi toda la vida en negro, fue una de las definiciones que utilizó el jefe de gabinete para poder de alguna manera justificar la declaración jurada que brindó en el día de ayer, que se declaró prácticamente $513,000, no solamente en bacon, sino también que de alguna manera justificó el patrimonio que tiene en lo familiar. Por supuesto que dijo el jefe de gabinete que presentó todo este papelerío ante la Oficina de Anticorrupción y ante el ARCA para que sea evaluado y fiscalizado. Bueno, veremos qué es lo que pasa. Dijo que iba a pagar todo lo que tiene que pagar, porque él no es un choro, es lo que dijo también en esta conferencia de prensa. Bueno, con algunas cosas, como te digo, que dejó, al menos con duda, con cierta con cierto aire de duda en cuanto a lo que él justificaba en este discurso. Por supuesto que ahora queda en manos no solamente de la justicia, sino también de cada uno de nosotros, si le cree, no le cree. En un momento dado en esta conferencia dijo, por supuesto, que no quiero ser candidato, ni aspiro a eso. Trabajé toda la vida en la parte privada, no solamente yo, sino también mi mujer, dijo. Bueno, en fin, pero no solamente pasó eso ayer. Ayer finalmente se juntó el gobierno nacional con las universidades de todo el país. El gobierno nacional anunció un acuerdo salarial con las universidades. El Ministerio de Capital Humano informó que el incremento de fondos será del 24%. También se van a incluir los aumentos en las becas a Manuel Belgrano, en los hospitales y en las capacitaciones que se vayan a realizar. De alguna manera, este acuerdo llega después de casi 3 años en donde no se sentaban a negociar con las universidades. ¿Cómo va a ser la forma de pago? Bueno, tienen un 21,33% en el mes de junio sobre los básicos vigentes a mayo del 2026, un 3% en octubre sobre los básicos de septiembre del 2026. Eso es lo que informan desde el Ministerio de Capital Humano, y como te decíamos, por supuesto que salió a hablar la Subsecretaría de Políticas Universitarias, el Consejo Interuniversitario Nacional, aclararon de que sigue siendo insuficiente y no definitivo. Esto fue la respuesta que le dieron las universidades de acuerdo a lo que el Estado Nacional dispuso de este incremento a la partida destinada

0: no solamente a las universidades, sino también a los hospitales universitarios, un pedido que les estábamos haciendo y que le estábamos reclamando al gobierno. Bueno, finalmente se sentaron después de 3 años. Vamos a ver qué es lo que pasa. Estábamos expectantes porque se venía a partir de la semana que viene una semana sin clases. Esto era un paro general en todas las universidades. Bueno, con este acuerdo se ha frenado esto, por suerte, y para todos los jóvenes que están estudiando, pero por supuesto, bajo esto, ¿no?, que te estoy diciendo, y lo pongamos entre comillas, porque salieron a decir de que es insuficiente. Vamos a ver hasta cuándo lo podemos sostener. Por lo que dijeron de las universidades, en septiembre se vuelven a juntar, se vuelven a sentar en esta mesa para poder definir nuevos aumentos o nuevos incrementos y fondos para las universidades y hospitales universitarios del país.
1: Seguimos en Tempranísimo con Marina Presaco y Michi Trucco por su Kia 96.

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0: Buen día, Marina, Lichi, Cristian. Que tengan un gran programa, un jueves bendecido. Hermosa la madrugada. Y creo que el 85% del mundo se recuerda a la Italia 90. Las demás han pasado nomás como pasan cualquier canción.
1: Hola, ¿qué tal, Marina? Buenos días. Me río por lo de Adorni, la verdad que el tema de Palito Ortega, cara dura, le queda muy chico, ya es más que cinismo. Bueno, el tema del Mundial, obviamente, arriba de todo, el Italia 90. Pero yo disfrutaba mucho México 86, la canción de México 86, España 82, España se viste de fiesta. Eso me quedaron en el tintero acá en el cerebro.
2: Hola chicos, ¿cómo andan? Muy buen jueves para toda la audiencia. Hay un tema que no es del Mundial, pero que a mí me gustó muchísimo. No me acuerdo bien de qué fecha es, y es ese que dice: tanta gloria, tanto fútbol, por el mundo y en cada gol la pasión, la emoción. Si pueden, pasenlo, porque es un tema, estoy seguro que más de uno le va a gustar ese tema y se va a acordar.

0: nos acordábamos, ¿no? Era una publicidad que también las publicidades marcan, ¿no? Y de alguna manera acompañan y uno tiene el registro, sobre todo en los 90, en los 2000, en donde la publicidad era muy, muy fuerte, en donde la publicidad no era solamente en celular, o sea, la veías en la tele y entonces se te pegaba mucho, claro, por supuesto. Un oyente te pone acá, buen día, en Canadá, Alanis Morissette te pone.
1: Sí, tenemos los artistas y cantantes de las jornadas inaugurales. Hoy en México, 2:30 p.m, yo sé que es una jornada difícil, hoy jueves, 2:30 p.m, nadie va a estar viendo el Mundial, es muy difícil, pero 2:30 p.m. arranca el evento inaugural, la ceremonia del partido inaugural, y van a estar un montón: Shakira, J Balvin, Maná, Alejandro Fernández, Belinda, Los Ángeles Azules, ajá, Lila Downs, uh-huh, Danny Ocean, Burna Boy y Tila.
0: Ah, bueno.
1: Una cantidad enorme de artistas hoy.
0: ¿Va a llegar? ¿Vamos a hacer tiempo a poder
1: hasta
0: hacer?
1: 4:00 p.m. que se juega el partido. Sí,
0: 2 horas. Sí,
1: van a estar un ratito
0: mucho, te digo.
1: Sí, seguramente canten muchos juntos y van a estar un ratito cada uno, pero es la más fuerte, la ceremonia más fuerte. También es verdad que es la primera realmente, es la apertura del Mundial hoy en la Ciudad de México.
0: Hay que aclarar, Lichi, el que está a cargo de los actos inaugurales es el mismo que estuvo a cargo en Qatar, en el pasado Mundial. Es el mismo que está haciendo la organización de las tres fiestas, así que la verdad es que se ha puesto allí la camiseta para poder realizarlo.
1: Se va a llevar unos pesos, ¿no? Qatar y ahora tres más. En Canadá, que nos faltaba también repasar, tal cual, Alanis Morissette, Michael Bublé, como les decía, Alessia Cara, sí, se suma Nora Fatehi, William Prince, Jesse Reyes y Eliana. Y en los Estados Unidos, que es el último día o partido inaugural que vamos a tener, ceremonia inaugural mañana, en el último partido del viernes, a las 10 de la noche van a estar Katy Perry, Anita, Lisa, Future, Rema y Tila.
0: ¿Future?
1: Sí, Future.
0: ¿Y qué canta?
1: No tengo ni la menor
0: mucho
1: idea.
0: Mucho gusto, claro, sí. Pero lo bueno, mismo digo yo, mucho gusto.
1: Serán conocidos en Estados Unidos. Bueno, pero mucho es de pop y...
0: ¿Pero de dónde es Future?
1: No, son todos. Cada uno de los países tiene su artista, su país. Salvo Shakira, que está colgada ahí.
0: Me dice Pripli, Katy Perry, el único que conozco.
1: Sí, no, Anita también, Anita con doble T, tiene un par de canciones.
0: Anita con doble T, está bueno aclararlo así, conocido. me gusta. Anita, ¿cómo te llamas? Anita con doble T. Muy bien, bueno.
1: Lo que pasa es que ahí está la doble T y acá está la triple T.
0: La triple T, muy bueno. Tuviste rápido. Sí, hola.
2: Digo, qué cara dura esa Arnie, ¿no? Sí. Después dice que con los peruanistas no se podía vivir y todo el ahorro lo hizo con el gobierno de los peruanistas. Dice que ahorró $500,000 con el gobierno de los peruanistas. Tiene blanda la cara Arnie, ¿no?
3: Buen día, Maru, Lichi, Cristian, ¿cómo están? Excelente jueves para todos. Bueno, acá estamos, arrancando la mañana en el taxi buscando el primer pasajero. Y sinceramente la mejor publicidad fue la de Quilmes, que recién la acaban de pasar. Y Mundial, el del 86. ¿Recordar ese gol del Diego? ¿Qué decir? Ese Mundial me marcó mucho más que cualquier otro.
4: Hola, chicos de Tempranísimo, Maru, Lichi, Pli, que tengan una excelente jornada, un excelente jueves. Acá por Almafuerte, fresco, despejado, parece que vamos a tener sol hoy, si Dios quiere.
0: Ay, ojalá.
4: Es hora.
0: Sí.
4: Excelente programa, como todos los días, los saluda Jorge Maza Fernández de Almafuerte.
0: Ay, ojalá.
4: Si puede ser, Pli, ya que estamos en víspera del Mundial y arranca el Mundial en México, algo de Maná, ¿puede ser?
0: Ojalá que salga el sol, ya lo queremos, ¿no? Ya sí, ya que venga el solcito, que empiece a cambiar un poco también el humor. Porque viste que cuando pasan muchos días grises, anda todo el mundo triste, todo el mundo bajoneado. ¿No te pasa? ¿No ves eso, Lichi? No,
1: o sea, sí, sí. No, seguramente a la gente le pasa, tampoco voy a bajonear porque está gris. ¿Qué hace la gente en Londres? Si no, bueno, sí.
0: Bueno, sí, fíjate cómo andan.
1: Julio. No le va mal, pero...
5: El remisero. Escúchenme una cosita, buen día ante todo.
0: Y buen día.
5: Una pregunta.

0: ¿Cómo salió Bolivia en el partido amistoso? Porque jugaba contra el, creo que es Rumania, el primer partido de Argentina. ¿Cómo habrá salido anoche? Gracias. Para mí, Waka Waka, primero el de Italia y después Waka Waka. Gracias.
1: Muchos artistas, pero un artista del campeón del mundo no hay ninguno.
2: Hay que hacer un mundial para que tengamos artistas de campeón del mundo. ¿Sabes cómo lo llenamos? Cuarteto a una inauguración de Argentina. Sí, tal cual lo que decía Samuel, jugó Argentina, allí el oyente. Perdón, Argentina, uno de los rivales de Argentina, Bolivia, que enfrentó a Argelia. Partido que fue a puertas cerradas, sin público, sin prensa, nada. Argelia no mostró nada. Y ganó 4-0 Bolivia. No es mucha referencia, porque Bolivia, la verdad, que si bien estuvo cerca del mundial, convengamos que no es un gran equipo, pero ganó 4-0 Argelia. Bien, bien la victoria, clara, clarita, concreta, concisa.
3: Yo creo que se puede, ¿no?
2: Sí, sí, público, sí, sí. Fue como una, en realidad fue como un entrenamiento, más allá que está publicado como un amistoso. Pasa que arbitraje, todo, en ese sentido. Yo creo que Argelia va a ser el rival más difícil que va a tener la Argentina, sin dudas. En el arranque del mundial, en esta primera fase, en la fase de grupos, ¿no? Seguramente le vayamos a ganar, pero creo que con lo justo, muy justo, me parece, ¿no? Me parece que es el rival más fuerte del mundial, más allá de que le ganó 4-0 Bolivia, no sé si eso es la referencia, sino por el equipo que es, porque son africanos, porque tienen cierto rigor táctico, aunque tienen falencias en muchos puntos. Pero no fue el único amistoso, los últimos, justamente en la jornada de ayer, el de Argelia que le ganó 4-0 Bolivia, Inglaterra que le ganó 3-0 a Costa Rica y Portugal que le ganó ya en los Estados Unidos 2-1 a Nigeria. Fue un gran partido ese sí fue un partido real de mundial, porque los dos están clasificados, son dos selecciones mundialistas y jugaron su último amistoso ya entre ellos. Jugaron un gran partido Portugal y Nigeria, entonces los últimos tres amistosos que hubo en el día de ayer. Se terminó los amistosos, hoy arranca la verdadera, lo real, el mundial, justamente.
3: Muy buen día, tempranísimo, Marina, Lichi, Pripi, que tengan una buena jornada. No soy team mundial, pero me gusta ver fútbol. La mejor canción, Waka Waka. Yo quiero que pase esto rápido para ver al pirata campeón. Que Dios los bendiga. Soy Carlos, el pirata de René Favarolo. Hola, buen día. Escuchando la canción de México 86, entiendo la porquería que hicieron ahora. Me pone otro oyente. No, ¿por qué? Hola, chicos, buen jueves, 11/6, que tengan una hermosa jornada. Marina, mira lo que me pasa, Mario. Te paso alguito de los asados de nuestros miércoles.
2: O sea que básicamente anoche.
3: Anoche.
2: Vamos a decir.
3: Ah, bueno. Ah, dice, y que Adorni y su mujer que se maneje, jajaja, me pone. Gracias por todo siempre. Mi meta es ser feliz, pase lo que pase. Bueno, sí, es una muy buena consigna, ¿no? Ser feliz, pase lo que pase. Más mensajes me llegan.
4: Sí. Tempranísimo. Acá como siempre, guardia Darío. Fresquita la mañana. Acá estamos en las calles de Anfone, acá en los edificios de lo militar, acá en Alto Alberdi. Está frío la mañana, fresca, estamos de rounding, así que rounding creo que es andar afuera, en el frío. Acá manda saludos del guardia Darío, como siempre, para ustedes, para todos sus oyentes, acá firme con la suquía. Y bueno, habrá que esperar nomás el inicio del mundial, nomás a ver qué onda. Vamos, Messi, vamos a hacer golito, vamos.
3: Buenos días a todos. ¿Puede ser un pedacito de la marcha de Argentina de 1978 compuesta por Mariconi? Gracias, me pone otro oyente que nos está escuchando a esta hora. Ahí está, mira.

0: Fernando me escribe, dice, buen día, tempranísimo, ya saliendo para el trabajo. ¿Puede ser el tema Mirada Speed de Virus? Saludos a todos, los Suki oyentes, pone Fernando.
1: ¿Ese de qué mundial es? No.

0: este mensaje. Dice: hola, buen día Marina, buen día Lichi. Quiero más que saludar, brindar y dar gracias a Dios por los 40 años de casado con vos, mi amor Betty. Gracias por tanto amor, por mis hijos y nietos. Gracias por leer mi mensaje. Saludos, Miguel nos escribe. Miguel, que está cumpliendo 40 años de casado con Betty y una familia repleta de amor, de cariño, de eso que necesitamos mucho, pero mucho en estos tiempos. Felices bodas. ¿Qué serían los 40 años? Busquemos, ver, busquemos. ¿Qué serían los 40 años de casado?
1: En primer principio serían muchos.
0: Muchísimo.
1: Muchos años de afecto.
0: Sí. Yo ya no llego, te digo. No llego. 40. Necesitas.
1: Hay que buscar ya. Tiene que ser ya.
0: No, ya es mi ya, ¿te acordás cuando estás?
1: Sí, es para ir.

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1: Femicidio de Agostina, pesquisas descartan una venganza y apuntan de lleno a Barrelier y a su círculo. Hubo un nuevo allanamiento en la casa del principal imputado. Los comisionados revisaron los freezers de la vivienda y electrodomésticos. Los acusados serán indagados la próxima semana.
0: Nacionales.
2: Crece el conflicto salarial y los magistrados presentarán 500 reclamos formales por el retraso. Camaristas, jueces y funcionarios judiciales piden que se cumpla la ley de equiparación que fija los salarios de magistrados provinciales en el 90% de lo que perciben los federales, quienes además tienen menor carga horaria.
0: Internacionales.
1: Crece el conflicto salarial y los magistrados Trump volvió a ordenar ataques aéreos a Irán para forzar una nueva ronda de negociaciones. El presidente de los Estados Unidos asumió que Teherán dilataba las negociaciones para evitar una respuesta final a sus peticiones y por lo tanto decidió quebrar el impasse con una profunda ofensiva que incluye blancos militares e instalaciones civiles.
0: Deportes.
2: Es oficial, Jorge Sampaoli es el nuevo DT de Talleres. En la tarde del miércoles, el club de Barrio Jardín anunció la llegada de Sampaoli como su nuevo director técnico. Así entonces, el ex entrenador de la selección argentina se convirtió en el sucesor de Carlos Tevez.
0: Espectáculo.
1: Ricardo Montaner logra 26 sold out en su gira histórica por Latinoamérica. El cantautor llegó a un total de 26 conciertos agotados en toda la región en el marco de su gira, el último regreso World Tour 2026, en la que se presentó no solo en la Argentina, en Chile, Perú, Ecuador, Uruguay, Costa Rica, Paraguay, Colombia y México.
0: Estado del tiempo.
1: 6 de la mañana, 36 minutos en todo el país, bajo un cielo que está parcialmente nublado con niebla. 10 grados 3 décimas es la temperatura actual en Córdoba, la humedad del 98%. Tenemos viento del sudeste a 2 kilómetros por hora. Atención porque la visibilidad está reducida, no es óptima. El pronóstico extendido indica un cielo mayormente nublado por la mañana, parcialmente nublado hacia la tarde noche y una máxima prevista para hoy de 17 grados.
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0: agradecerle a Roberto Vivas que me pone que los 40 años son bodas de rubí, me aclara. Claro, son bodas de rubí. Y por supuesto, me mandó Miguel, estoy tratando de ver la foto aquí, acá. Miguel me mandó la foto de él con Betty y dice, por el resto de nuestras vidas juntos, y me manda una carita en donde está guiñando el ojo, así que felices 40 años de amor, de acompañarse y de estar juntos, que así sea por muchos años más. Lichi, información.
1: Bueno, a todo esto, entre que el mundial y entre que las emociones se nos han, nos han pasado por encima y nos hemos quedado sin decir algunas informaciones importantes del mundo del deporte. Una la acabamos de comentar recién en los títulos. Talleres tiene un nuevo técnico y es Jorge Sampaoli, ni más ni menos. La primera vez que va a dirigir el fútbol argentino, alguien que llegó a dirigir lo máximo que tiene la Argentina, que es la selección, y en un mundial, en el 2018, fatídico mundial por cierto. Pero bueno, creo que también es lo que buscaba Talleres, un golpe de efecto, traer a alguien de peso, que necesitaba incluso Talleres, que necesitaba Andrés Fassi. Y lo hicieron, trajeron a alguien con un nombre importante, ¿no? Del fútbol argentino, más allá que nunca dirigió en la Argentina, pero ha dirigido grandes equipos en Europa, en Brasil, la selección argentina, insisto, la selección de Chile, ha sido campeón de Copa América, ha dirigido un mundial, o dos mundiales en realidad, uno con Argentina, uno con Chile. No es poco eso, pero también es verdad que ha tenido varias difíciles situaciones en los clubes, ha salido raramente más de una vez de algún club, el propio Sampaoli con algunas rispideces de la selección argentina mismo, ha tenido problemillas, pero bueno, lo cierto concreto es que nunca dirigió a la Argentina y lo va a hacer en Talleres, y es algo que Talleres necesitaba, alguien de peso fuerte que se va a pelear, si se tiene que pelear, eso también está bastante claro. Así que Talleres tiene esta posibilidad de tener un nuevo técnico y alguien de peso, de importancia. Tevez también lo era, pero no como técnico. Tevez ha sido un enorme futbolista, pero como técnico está recién empezando y no sabemos tampoco bien qué es Tevez. Ahora Sampaoli sí sabemos bien qué es como técnico. De hecho, justamente Sampaoli lo contrario. Nunca jugó al fútbol profesionalmente y es un técnico que ha tenido ciertos logros. Obviamente que en la selección argentina, que es lo que uno más recuerda, tuvo un muy mal paso en Rusia 2018, pero bueno, Talleres apuesta a un nombre, a una trayectoria, y eso es Jorge Sampaoli, así que llega a la Argentina por primera vez y lo va a hacer en Talleres. Vamos a ver qué pasa, qué arma sobre todo, y qué le pueden armar, y qué va a pedir también, ¿no? Porque seguramente tenga pedidos, tenga exigencias, tenga un Talleres que tenga que elevar la vara.

0: claramente al nivel San Paoli, sin dudas.
1: Recordarles que hay dos cortes totales, uno en Juan B. Justo entre Cortarza y Yadarola por obras de un colector cloacal. Esta es la obra que va a demorar más tiempo porque está previsto que esté durante todo este mes. Así que atención porque hay desvíos, por supuesto, no solamente para vehículos particulares, sino también hay tres líneas afectadas, la 40, la 41 y la 42. Y hay un corte total en Figueroa Alcorta entre La Rioja y Santa Rosa por obras de PEC. Hay desvíos solamente para vehículos particulares y este trabajo, este corte total en Figueroa Alcorta se va a estar realizando hasta el domingo inclusive. Prepárate, Lichi, con una información más del ámbito deportivo. Ayer se dieron a conocer que subían nuevamente las multas de la policía caminera, 2,5% es el nuevo aumento y de esta manera las multas leves, el costo oscila entre 180 pesos y 210.900 pesos. Las máximas multas pueden arrancar de los 2.530.800 pesos hasta los 4.218.000 pesos. Esto es los casos más extremos. Además de la multa económica, se va a aplicar la inhabilitación para conducir y en situaciones específicas, denuncias penales también, como corresponde. Lichi.
0: Bueno, otra información importante, que esto sí ni siquiera lo dijimos en los títulos, y es que finalmente ahora sí es oficial, como San Paoli, que ahora sí es oficial que es técnico de Talleres, porque tanto se habló de que uno, que otro, que San Paoli, que no sé cuánto. Bueno, también es oficial que Atenas va a seguir en la Liga Nacional de Básquetbol, y uno me va a decir, pero che, usted está loco, si descendió. Sí, descendió, pero Obras Sanitarias vendió su plaza y se la vendió a Atenas, justamente, su plaza de Liga Nacional de Básquetbol, vendió su lugar, su posición, su puesto en la Liga Nacional, y por eso, en la Liga Nacional de Básquetbol, y por eso, obviamente que esto es algo que se permite en el reglamento y que está dentro del reglamento y que ya pasó más de una y mil veces. El básquetbol tiene mucho de esto, no solamente en la Argentina, es casi que una reglamentación que se es normal en el básquetbol, que insisto, en Argentina también es legal, obviamente, y no solamente en la Liga Nacional, sino también en las ligas de ascenso. Así que Atenas aprovechó la venta de la plaza de Obras Sanitarias, compró esa plaza, que no sabemos por cuánto dinero, y va a seguir en la Liga Nacional de Básquetbol, es decir, descendió, pero seguirá. Obviamente que esto a mí no me gusta en absoluto para nada, sé que, insisto, es algo que está reglamentado, que se puede hacer, que ha pasado mil veces, que lo hizo San Lorenzo incluso en algún momento también, de Almagro, pero para mí no me parece que ni siquiera es deportivo, no es ni siquiera digno también, más allá de que te diga, bueno, sí, nos quedamos en la máxima categoría, pero bueno, Atenas tomó la dirigencia de Atenas, tomó la decisión de negociar esto y de cumplir con la opción que tenían y de comprar finalmente la plaza. Y también lo que llama la atención, lo que produce, si quiere, cierto ruido, es que Atenas, probablemente el equipo más grande de la historia del básquetbol en la Argentina, le compra la plaza a otro equipo histórico, Obras Sanitarias, que también es un equipo predominantemente de básquetbol en la historia del básquetbol de la Argentina. Pero bueno, es así y se ha dado esa posibilidad. Atenas compró, insisto, a mí no me gusta, deportivamente ni siquiera está bueno, pero así lo va a hacer, así ha tomado la decisión y por eso y de esta manera va a seguir en la Liga Nacional. De hecho, en el comunicado ayer anunciando esto del club, de la institución, ya anunciaron que empiezan a trabajar en el plantel. Ojalá que en ese caso también sea mejorar un plantel y darse cuenta de la situación que ha vivido Atenas, ya dos descensos en tan poquitos días, son poquitos años. Indudablemente habla de que más allá de que compres plaza, hay algo que no está funcionando bien. Ojalá que esto también sea la manera de refundarse para Atenas y saber que pasó esa época de gloria y que hoy hay que pensar en otro equipo, en otra institución.
1: Hola, sí sabemos lo que trajo Fassi a Talleres, muchachos, no vamos a la cancha, es un chanta, pone Lulo, que nos escribe. Buenos días, Marina, un tema de Porcheto, Laura Román me escribe, estoy saliendo a trabajar, besitos, me pone Laura. Hermosa noticia la que llegaba desde ayer, desde Buenos Aires, ¿no? Porque le dieron, han homenajeado, han agasajado de alguna manera a Cris Morena como personalidad destacada de la cultura. Recibió este reconocimiento no solamente rodeada de sus familiares, sino también de colegas, de amigos que la han acompañado. Este reconocimiento tiene un valor más profundo. Celebra a mi familia, a Ro y a Tomás, a mis nietos Franco, Azul, Valentín, Inti y Mila, a mis compañeros de trabajo, amigos, a los artistas y sobre todo a nuestro público que hizo suyas nuestras canciones y las historias que contamos. El reconocimiento representa una oportunidad de agradecer a quienes compartieron sus sueños y proyecto, dijo Cris Morena al recibir este agasajo que le hizo en Buenos Aires. El mayor premio no es lo que generamos, sino lo que pudimos dejarles: sueños, el juego, la magia y esa intensa y poderosa pasión por continuar, así subrayó, esta trascendencia que sembró y que de alguna manera pudo celebrar y festejar junto a todos los que la acompañaron anoche, una Cris Morena que se la vio no solamente emocionada, sino por supuesto muy pero muy triste. Recordemos que es una artista que la atravesó tanto dolor, incluso ella en un momento dado dijo: a veces el corazón se llena de agujeritos, pero hay que seguir adelante, y este reconocimiento vale mucho para mí y lo voy a atesorar, fue lo que dijo, quien estaba y se sentía muy agradecida, por supuesto que muy dolida y quizás a lo mejor con una sensación de que le hubiera gustado que estén presentes otras personas, pero bueno, Cris Morena fue anoche, ayer, tardecita, noche, agasajada como personalidad destacada de la cultura.
2: Hola, gente, tempranísimo, pero muy buen día. Lichi, Marina, Plipli, abrazo grande, enorme para ustedes, bendiciones. Marina querida, ¿me lo podés saludar a mi yerno que cumpleaños, Facundo Rodríguez? Está cumpliendo un añito y bueno, esperando a la nieta que viene en camino y el nieto hermoso que me regaló de 5 años. Así que un gran abrazo para él y bendiciones. Un beso grande, gente linda.
1: Feliz cumple para Facundo Rodríguez, el yerno. Mirá qué bueno ese yerno que te ha tocado, Facundo, que te manda saludos por la radio, Jesús. Así que gracias, Jesús, por compartirlo, que brinden mucho, que celebren y que por sobre todas las cosas estén esperando al nuevo integrante de la familia. Prepárate, Lichi, con una más antes de irnos. Yo me voy a asomar al cronograma de la ANSES para el día de hoy. Jubilados y pensionados que no superen el haber mínimo, DNI terminados en 3, pensiones no contributivas, DNI terminados en 6 y 7, asignación universal por hijo y asignación familiar por hijo, DNI terminados en 3, y atención porque hoy cobran el medio aguinaldo jubilados y pensionados con el haber mínimo, DNI terminados en 3.
0: Bueno, básicamente para cerrar en lo deportivo, repasamos entonces lo que va a ocurrir en el día de hoy, la apertura del Mundial, el arranque de la Copa del Mundo 2026 en todo Norteamérica. 14:30 horas, ceremonia inaugural, 16 horas, México-Sudáfrica, primer partido en el Estadio Ciudad de México, en la capital mexicana. Recuerden, por supuesto, todo esto es en horario de Argentina, y 23 horas. Súper tarde, 23 horas, el partido que, para la Argentina tarde obviamente, 23 horas, el partido que cierra la jornada de jueves y el primer día del Mundial, de este Mundial, en Guadalajara, Corea del Sur, República Checa, los dos partidos del jueves de inauguración del Mundial, la Copa del Mundo 2016, está acá y ha llegado.
1: ¿Quién mandó foto?
0: Edgar está seguramente entrenando.
1: Pero ¿no? Claro, ayer quise hacerle gran Edgar, me fui a entrenar, no me salió. Me hicieron, aparte de hacerme todo, le mando un beso enorme a la profe Agustina Bocio de Loma Funcional, que me hizo corretear, pero de una manera me hizo muy corretear. Bien. Digo, ¿por qué correteamos? Bueno, pero yo hice la gran Edgar, por supuesto, él tiene mejor estado físico, ni hablar, sin duda alguna, pero ya mandó la foto, tiene asistencia perfecta Edgar, y yo voy en eso también. bien, a cumplir mi asistencia perfecta con la profe Agustina. Así que allá voy, profe. Lichi, no me vas a acompañar ni mañana ni el lunes, ¿verdad? ¿Es así? ¿Te vas de viaje?
0: No, el lunes porque es feriado.
1: Ah, el lunes te lo tomás, digamos.
0: Sí, pero bueno, nos vamos a viaje, nos vamos a viaje. No, unos días, un fin de semana.
1: ¿A dónde vas?

0: Rosario, la ciudad de Rosario.
1: A Rosario, ya va a venir.
0: La muy linda Rosario,
1: por ya favor. Va a venir Jorge y me va a preguntar. Me va a preguntar acerca de si me traes regalitos.
0: Sí, voy a traer un,
1: ¿no?
0: Un pejerrey del
1: no
0: río
1: Paraná. No trae nada, chicos, pero acá estamos. Le vamos a poner toda la energía mañana. Tenemos viernes de una que sepamos todos, así que los espero mañana tempranito aquí para poder hacer, por supuesto, el gran viernes. Lichi.
0: Tempranito y tempranísimo.
1: Tempranísimo, sí, por eso lo pensé, tío. Digo que ahí se me mezclaron un poco las cosas. Nos reencontramos la semana que viene.
0: Así será. Buen fin de semana.
1: Con todo el resumen de seguramente lo que nos va a dejar el Mundial. Mira con quién nos vamos. Claro, por supuesto que sí. Que tengan un gran día. Un gran día a disfrutar, a cuidarse mucho. Nos reencontramos mañana. Pri.

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permiso, permiso, permiso, permiso, permiso. Gracias por dejarme entrar en tu jueves, en tu 11 de junio. Aquí Flavio Castelo, como todos los días, para decirte... ¡Buen día, Córdoba! Buen día para todo el mundo, bienvenidos, muchas gracias por estar del otro lado. Aquí estamos arrancando nada más y nada menos que otro día más. Arranca el Buen Día Córdoba a las 7 y 5, con 10 grados 6, esperando una máxima de 15. Arranca el Mundial y hoy vuelve el sol a

Sea un gran día para todos, bienvenidos. Están ahí, 3512-150965. Ya Juan, acá hay uno que me dice que grabó un saludo, no sé qué. Bueno, buen día para todo el mundo. Los que van llegando su mensaje, hola Ale, hola Gustavo. Gracias a todos los que ya dicen presente, levantan sus manos y nos cuentan al 3512-150965.

todo el mundo, café con leche, leche a café, aquí estamos nosotros, 7:07 de la mañana, buen día, gran comienzo del jueves para ustedes, bienvenidos, los quiero escuchar al 351-215-0965, que sea un gran día, hoy arranca el mundial, señoras, señores, arranca el sueño argentino, y arranca, buen día.

hoy arranca el sueño del mundial. El tema ya le voy a preguntar a Alejandro en unos minutos nada más. Y el tema de las protestas que hay en México atentan el comienzo del mundial en el Estadio Azteca, porque arranca el Estadio Azteca hoy como escenario principal de la fiesta inaugural y de todo lo que tiene que ver con el arranque de este mundial tripaís. Le voy a inventar un término para decir que es Estados Unidos, Canadá y México, y es la mega noticia mundial.

0: día que arranca el Mundial 2026 de fútbol. Ale Pozo, buen día.
1: ¿Qué tal? Buen día para todos.
0: Deportivo, bicho.
1: Quiero arrancar de vuelta, dale.
0: Señoras, señores, 7 y 8 minutos, vamos a arrancar con el Mundial. Alejandro Pozo, buen día, adelante.
1: Flavio, ¿qué tal? Buen día para todos. Arranca el Mundial y en instantes, así forma,
0: claro,
1: así forma México.
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0: ¿Cómo estamos, Ale, no? Está todo manija. Hoy
1: no,
0: ya empezó el mundial,
1: vamos,
0: ¿no?
1: Manija con el mundial.
0: ¿Pero qué pasó en México? Hay protestas en México, Ale.
1: Sí, no, no está bien.
0: ¿Pero
1: la
0: de quién
1: social
0: son las protestas? Agrupaciones que están en contra de Trump, el presidente mexicano.
1: No, es peor en Estados Unidos. La mala onda con Trump está horrible.
0: Ah, sí, se nota en el mundial ya.
1: Hay muchas protestas contra Trump también.
0: Pero dice que Trump no va a estar hoy en la ceremonia inaugural en el Estadio Azteca. ¿Sabes por qué dice que no va?
1: No es el Azteca. Por el mundial es el Estadio Ciudad de México.
0: Bueno.
1: Le cambiaron el nombre.
0: Maradona le hizo. Fui campeón del mundo Maradona.
1: Sí.
0: El Estadio Azteca, tiene hasta una canción Calamaro que se llama Estadio Azteca, le van a cambiar el nombre ahora.
1: Yo le sigo diciendo
0: viejo. Le tiene que cambiar la canción Calamaro.
1: Yo le digo viejo cocina.
0: Claro, por ejemplo, ahí tenés. Cosas que le han cambiado el nombre y lo mismo le sigue el Chato. Se llama Estadio Kempe, pero no le dice Chato todavía.
1: Después tengo un detalle que no
0: le va.
1: No le va a gustar con respecto al mundial.
0: A ver.
1: En algunos puntos del país están controlando a los bares para ver si lucran con la con pasar el partido en el bar sin autorización.
0: Perdón, profundizame un poco, título, haceme la bajada del título, como el diario.
1: Vale, pregúntame.
0: Y pero entonces, ¿cómo sería esto? Si la mayoría tienen tele en los bares, ya paga un impuesto ese.
1: Bien, pero no, la FIFA dice, pero yo tengo los derechos, no vos.
0: Y pero si paga el cable el dueño del bar.
1: Pero yo tengo los derechos, dice la FIFA. Entonces, en algunas provincias están controlando que los bares paguen la tasa correspondiente.
0: ¿Qué? Perdón, yo me voy a poner dueño del bar. Sí. Si yo pago DirecTV o Flow, que es que le pasa a todos los partidos,
1: sí,
0: y pongo y lo dejo soldado en el canal del Mundial.
1: La radio, que no paga los derechos, ¿puede transmitir?
0: No, no podemos transmitir los partidos.
1: Bueno, eso también es público. O sea, vos estás poniendo
0: en... Pero vos ponés en el bar, ponés en...
1: Que quede claro que yo pienso como vos, ¿eh? Pero en algunas provincias...
0: ¿Y quién impulsa ese control hoy?
1: La FIFA.
0: ¿Y en algunas provincias... ¿Pero vas a poner control acá en los bares del centro, por ejemplo?
1: Ya te lo digo en un ratito.
0: ¡Qué temazo el que ha traído Alejandro Pozo! 7 y 11 minutos, buen día. Ya me voy al tránsito a ver cómo están las calles. Mientras, saludo primero a Soledad Salvi, que está con un buzo negro de plus.
8: Sí, señor. ¿Cómo les va? Buen día. ¿Cómo están? ¿Todo bien?
0: Que le pasa el dedo y se marca, ¿viste?
8: Claro, como dice la Vicky.
0: Sí.
8: Le gusta que pase el dedito, dice la Vicky.
0: Sí.
8: Bueno, en realidad, hablando un poco del Mundial, ayer lo aclaró Flecha, no van a pasar los partidos en el cine. Viste que hubo otros años en donde la gente podía ver, digamos, los partidos, sobre todo los chicos del colegio, tenían ese, digamos, ese plus que se juntaban y se iban al cine a ver los partidos. Bueno, obviamente, por lo que dice Alejandro Pozo, ya lo confirmó Flecha, que estaba en dudas, no se van a pasar los partidos del Mundial por el cine.
0: Muy bien. Sole, ¿viste lo que pasó con respecto a las universidades? Lo charlo con ustedes, chicos. Está bueno para hablar con Boreto en un rato.
8: Sí.
0: A ver si la plata que le ha dado la Nación, porque un acuerdo con los rectores de las universidades públicas, donde parece que viene una etapa en la que no va a haber protesta, todo tranqui, mesurado.
8: Después de la protesta del día de ayer.
0: Claro.
8: Con la gente de Duke.
0: 800 mil millones para financiamiento de las universidades. Yo quiero saber si eso va a ser como lo del PAMI, que 2100 pasaron a 2400, fue el aumento que tuvieron los médicos que presta el PAMI.
8: Sí.
0: ¿Con esa ayuda del gobierno o es algo a futuro, tiene que ver con una solución bien de fondo o es un parche?
8: Bueno.
0: Dale, bueno preguntar eso, ¿no?
8: Dale, dale.
0: Preguntamos. A partir de hoy esa es la novedad y un financiamiento.
1: Un 24%.
0: 24%. Ahí está, un acuerdo entre el gobierno nacional y las universidades que tanto han protestado, no solo en este gobierno.

0: informó el Ministerio de Capital Humano que es un 24% más aumentos en las becas, por ejemplo, de Manuel Belgrano,
1: sí,
0: en los hospitales y capacitaciones.
1: Bien. Y chicos, les pregunto, ayer hubo un problema, vamos al caso Agostina y todas las aristas que deja todavía este caso, que hemos seguido y seguimos, continuamos, a pesar de que esté el Mundial, no nos olvidamos y lo vamos a seguir. Ayer estuvo Pedroca con ustedes acá con Roberto. Sí.
2: Ayer estuvo hablando con nosotros Gustavo
1: Contemos
2: Pedroca.
1: Un poco qué pasó, Ale. El concejal Pedroca.
0: El entorno de Pedroca... pasó lo siguiente. La semana pasada el Consejo Deliberante tuvo una labor parlamentaria y ahí se definía si lo sacaban o no, si lo echaban o no al concejal Moreno. Entonces, en el oficialismo hubo una fuerte discusión. Algunos estaban a favor, otros en contra. El voto de Pedroca era junto a la oposición. ¿Por qué?
1: Salió el consejo. A pesar de que él es oficialista.
0: Y claro, pero...
1: iba en contra de su principio.
0: Claro, ¿a qué libertad de conciencia? Entonces la hija de Pedroca le dijo, papá, si no se va al otro, renuncia, pero vos no sos lo mismo, renuncia.
1: O sea, a pesar de ser oficialista, hubiera votado para que Pedroca debería haber votado, lo que obliga políticamente es que vote a favor de Moreno.
0: Sí, no, pero acá ninguno obligado.
1: Bien.
0: Él vota lo que creía correcto. Por haber mostrado esa postura pública,
1: ¿qué le pasó?
0: Asegura el concejal que empezó a recibir amenazas, tanto él como su hija, a la que nombró en un momento. Amenazas, me cambió la vida, dice.
3: Estamos en alerta porque hemos recibido como familia, sobre todo mi hija, mensajes intimidantes, desde el pésame y otras cosas más que las voy a guardar para la justicia, que ya se ha presentado la denuncia. Y después ayer subieron los problemas porque han seguido a ella, a su novio, o sea que ha sido bastante estresante para la familia, ¿no?
0: Y hacer una parte. Era una parte, pero el concejal lo atribuye puntualmente a esta postura ideológica de él.
3: Y toma dos, porque yo digo, ¿por qué justamente a mi hija, a la familia, después de haber transitado lo que transité el fin de semana, con muchos dirigentes que me apoyaban y otros que no, yo no digo que sea... Yo digo que la justicia investigue. Por eso hago como corresponde la denuncia. Yo asocio estas cosas porque es de cajón hay gente molesta.
1: Ahí está entonces las amenazas que ha denunciado Pedroca por parte de Moreno puntualmente.
0: Qué feo, ¿eh?
1: Querrá hablar Moreno, me gustaría escucharlo. A ver si... hubo amenazas, si fue gente de él, si fue él, si... ¿qué sucedió? Me encantaría charlar con él, a ver qué opinión tiene. Es abogado, estos conflictos los puede manejar. Yo creo que podría hablar sin ningún tipo de problema con nosotros. Salvo que diga, no, prefiero no hablar, esto no es verdad. Pero que lo diga. Me gustaría escuchar. Me gustaría escuchar la postura de el ex concejal ahora, Ricardo Moreno, que recordemos, lo decidieron... sustituirlo y reemplazar su banca por Raúl Lacaba, de Políticas Sociales, que volvió al Consejo Deliberante y no llegó la oposición a hacer este petitorio de destitución de Moreno.
0: De echarlo.
1: Exacto.
0: Renunció.
1: Exacto. Muy bien, señora, ¿sabes qué vamos a hacer, Ale?
0: ¿Qué vamos a hacer?
1: Si te ponete de nuevo el cuello polar porque no vamos afuera, está frío.
0: Dale.
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1: Bueno, atención, por obras de pecundatazo el que te doy a esta hora. Figueroa, Alcorta, Cañada, entre La Rioja y Santa Rosa y media calzada por una gran obra de PEC que no va a durar un día, va a durar varios días porque ya hay zanjas, caños y cambios sustanciales en una obra de PEC subterránea. Entre entonces, La Rioja y Santa Rosa en Figueroa, Alcorta, va a complicar el tránsito para los que vienen en circulación de donde están los seguros, ¿vale? Están todos los seguros ahí. Bueno, ese es uno de los datos a esta hora. Recuerden ustedes también, la calle Juan B. Justo está cortada por 30 días. Arrancó esta semana la interrupción en Juan B. Justo en forma total entre Cortázar y Yadarola y se va a extender por 30 días. Obvio que también hay modificaciones en los recorridos de las líneas 40, 41 y 42 que van por la Juan B. Justo. Si sigo en el mapa, Ale, me voy a la zona sur, la Vélez Arfil ya se picó. Desde la empresa de bloques arranca la cola hasta la leve rotonda, mínima rotonda, que está todo con tierra ahí, a la altura de Defensa o el semáforo, ex semáforo de Defensa o Ordóñez, depende para el lado que mires. Después es normal para los que van intentando cruzar la circunvalación por la Vélez Arfil. Se picó Río Negro para los que crucen circunvalación por Armada Argentina, desde esa primera rotonda hasta la altura del Polideportivo, hasta allí las demoras. Y Armada Argentina desde Villavicencio hasta la Rotonda de las Flores con demoras, al igual que San Antonio para incorporarse a la Rotonda de Río Negro. Sigo en la zona sur porque todo normal en camino a San Antonio y Valparaíso, normal también en O'Higgins en camino a San Carlos y también en la 11 de septiembre. Algunas demoras vemos acá en Chirinos de Posadas, ¿eh? Para los que vengan desde Colectora, entre Ortuvia, para salir a 11 de septiembre, atrás de Florencio Díaz sería. No sé por qué las demoras en Chirinos de Posadas. Señoras y señores, también me voy más arriba en el mapa y ya vemos que se empezó a picar en Avenida Colón, llegando a la Santa Fe. Recuerden que Cañada, Figueroa Alcorta, está con el corte de media calzada por obras de PEC entre La Rioja y Santa Rosa, para que lo tengas en cuenta, y también Sol de Mayo entre Pueyrredón y Santa Ana con demoras, al igual que Sarmiento llegando a la intersección con Maipú. También algunas demoras arriba, me voy más arriba con el dron. ¿Cómo huele el dron hoy, Diego? Está contento porque va a salir el sol. Vemos también que hay algunas demoras en la zona de la Mujer Urbana, en la Claret, desde las vías hasta esa primera rotonda que te lleva a la colectora externa. Tengan cuidado porque hay mucha demora allí, está muy roto el asfalto también en la zona de las vías de la Padre Claret, ya lo irán a arreglar en algún momento. También vemos que Spilimbergo tiene circulación normal, La Voz del Interior normal, variante Juárez Celman, Juan B. Justo con el corto que te damos a la altura de Yadarola, y también algunas demoras en Rancagua. Atrás de Cogás hay demoras, salen. Ahí en Juan B. Justo y Parravicini, que está en el edificio de Cogás, atrás hay demoras. La calle Chaján, por ahí, no sé qué estará pasando.
0: Ya te averiguo.
1: Dale, porque es como una U que está con una visible demora, algo ha pasado. Lo demás por ahora lo vemos sin demoras, tranquilo. Se va cargando la ciudad, recordá, salí con tiempo, lo mismo vas a llegar.
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1: 10 grados 6, la temperatura actual en Córdoba capital, 98 el porcentaje de la humedad. Vientos del sud-sudeste a 4 kilómetros en la hora. La visibilidad, 900 metros, reducida por neblina. El cielo está en este momento parcialmente nublado con niebla. La máxima para hoy en Córdoba, 15 grados.
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0: Llora mi guitarra, los cantores del alba. Feliz cumple para Joaquín, acá, que nos mandaba un mensaje y nos pedía algo de folclore. Ya en este momento se lo estamos regalando para él. ¡Feliz cumple, Joaquín!
1: Hola, Flavio, buen día.
0: Buen día.
1: Por favor, ¿me podés explicar un poco cómo hacen estos cara dura para chorearle el gobierno y después se declaran que en inocencia fiscal y queda todo en cero? O sea, que viene cualquiera que choree un banco, viene y declara y se adhiere a la inocencia fiscal. Y...
2: mi primer dinero, por así decirlo, lo hago cuando fallece mi papá en el 2002, que el dinero que me encontré en el que nos encontramos con mi hermano en el departamento. Después, en el 2000, seguimos trabajando. Después yo en el medio conozco a mi mujer, digo, nos casamos, seguimos trabajando, unificamos los ahorros. Después, en el 2013, yo empiezo a incursionar en el mundo del Bitcoin. Después, en el 2014, empiezo efectivamente a invertir fuerte.
0: Contame, Alejandro.
3: Hay un régimen de inocencia fiscal.
0: Lo que estamos escuchando es nada más y nada menos jefe de gabinete Manuel Adorni, que ha presentado su declaración jurada.
3: Claro.
0: Ayer.
3: Que se chocó con Bitcoins, con una herencia. Mirá vos. O sea, tenía un par de días más
0: de para herencia de mi abuelo, un limonero. Mirá, tengo. ¿Y este tiene, no sé, 300 cuánto?
3: Mirá, 300 mil. No, tenía de ahorro 500 mil dólares.
0: Tipo, mierda, cuando hay suerte, ¿eh? Perdón que lo tire como un chascarrillo, es no, para reírse. No es para reírse esto, ¿no? Pero
3: está bien, él dirá lo que sea, pero.
0: ¿Quién tiene?
3: Pretende que le creamos, está equivocado. La cuestión es que Adorni y su esposa, Bettina Angeletti, ejecutaron lo que se llama un movimiento impositivo de alto impacto estratégico. Y es ante el ARCA, ante la AFIP. El matrimonio pidió sumarse de forma optativa a este régimen simplificado de ganancias, que se conoce como la ley de inocencia fiscal. Y esto da el debate, digamos. O sea, la ley de inocencia fiscal, ¿está bien que los políticos puedan sumarse a la ley de inocencia fiscal? Claro, o sea, vos...
0: ¿Me podés explicar qué es la ley de inocencia fiscal para que lo entienda doña
3: Rosa? Vos tenés
0: el
3: movimiento turbio, 500 mil dólares. No, ley de inocencia fiscal, nadie te va a pedir explicaciones. No le pidieron explicaciones, de hecho. Ya está. Dije... no, es una herencia. Bueno, listo. A grosso modo.
0: Y ahí no tenés que declarar ni explicar nada. ¿Puedes decir, es una herencia y listo? Y blanqueás, digamos.
3: Claro, es plata que de la economía gris. Habilitando la declaración de ingresos sin sanciones penales ni antecedentes impositivos. Así que el foro judicial ahora va a tener trabajo. Dice, acá estoy leyendo el expediente. La justificación de los fondos con los que la pareja adquirió sus últimos bienes se explicaría en parte por la tenencia de criptomonedas.
0: Claro, pasa que el Bitcoin valía, es buena. Si es verdad, un genio le salió, porque salía dos mangos el Bitcoin y ahora le vale 80 mil dólares un Bitcoin. Promedio.
3: ¿En serio alguien le cree?
0: No sé, por eso lo pregunto.
3: ¿Pero vos le crees?
0: No sé quién soy yo para juzgar.
3: Ah, dale, Flavio.
4: Buenos días. Es muy fácil de comprobar. Si realizó movimientos con Bitcoin, todo eso queda registrado con fecha, hora, día, todo. Es muy fácil de demostrar si lo adquirió antes del 2023 o no.
0: Claro, y sí. Es más, a José del Río le muestra ese papel.
3: No, es que no lo van a investigar.
0: No,
3: es que no
0: lo van a investigar. ¿Cómo que
3: no lo van a
0: investigar?
3: No van a venir a decir, a ver si es cierto, che, a ver, día por día, a ver cuánto subió, a ver cuánto valuó. No lo van a...
0: ¿Por qué no lo van a hacer? Porque empieza el mundial.
3: Ley de inocencia fiscal, ya está. Vos declaraste esto, listo, hermano, otra cosa te dicen.
0: ¿Por eso estaba tan tranquilo a dormir?
5: Chicos, ¿cómo andan?

0: muchacho, con la cara de Adorni le mete 5 bollos a Mike Tyson, no le pasa nada.
1: Sí, pero oye, yo no puedo creer esto de la inocencia. ¿Entonces hay un vacío legal terrible o es así? ¿O confían en que son todos carmelitas descalzas?
2: No confían, no le importa el Estado, digamos.
1: Vos declarás, Alejandro Pozzo, vos tenés sí. $300,000, se te arma un lío bárbaro, qué sé yo. Vas y declarás que no, eso viene de tal lado.
2: Vengo a...
1: Pero no lo puede comprar.
2: Adherirme a la ley de inocencia fiscal. Perfecto, señor.
1: Los sellos son lo que está haciendo la ley, hace ruido los sellos, ¿viste? ¿Por qué ponen tan fuerte los sellos y lo mismo hace...
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1: Le mando un abrazo grande al Luchi y a la Elena, que está tan oscuro afuera que han prendido la luz del auto para que salga la foto que me han enviado. Un beso grande a Elena, a Luchi, que siempre escucha Pan Rumbo al Cole. Les mandamos un beso muy, pero muy grande. Buenos días, gente. Lamentablemente los políticos van a hacer las suyas cuando estén en el poder y se cubren entre ellos. Encima lo estiraron justo casi cuando empezaba el Mundial para desviar la atención, dice Luis, que coincido plenamente lo que dice. Y además, que es cierto, entonces ese viral que da vuelta, que están todos con inteligencia artificial, que está haciendo el asado Macri, Cristina está poniendo la mesa, Adorni está salando la carne, viste que se comen un asado todos juntos.
2: No me cabe duda.
1: Pero entonces, ¿es verdad el video de la inteligencia artificial?
2: Yo creo que sí.
1: Bueno, no sé.
2: Acá nos entrato todos con todos.
1: Flavio, hablando de robo, ¿vieron la multa de la caminera a las camionetas? Dice, por ir a 130 en la autopista, ¿qué multa? ¿Aumentó o hacen las multas de
2: camionera? Aumentaron las multas. Y estaba viendo acá que en Barrio General Bustos, en calle Alem, en la Juan B. Justo,
1: sí,
2: al 3400.
1: Sí.
2: ¿A qué altura dijiste que estaba todo cortado?
1: Atrás de Cogas, a la altura de Parro Vicini.
2: Al 3400.
1: Sí.
2: Venía un colectivo.
1: Sí.
2: Y de repente se siente un...
1: Está desviando.
2: Hay un estruendo. No, al frente del Banco de Córdoba hay obras y ahí está cortado.
1: Ah, la altura de Yadarola. Que es lo que decimos, en corte total.
2: Bueno, eso sí. Cerca de esa altura,
1: sí,
2: cerca de esa altura venía un colectivo y yo siento un estruendo, los vidrios.
1: ¿Qué pasó?
2: Venía una mujer con todos los pedazos de vidrio, se corta, el chofer la lleva a la mujer,
1: sí,
2: al Elpidio Torres. ¿Pero qué pasó?
1: ¿Qué pasó?
2: Cinco nenes, por no decir PDM, cinco nenitos empezaron a divertirse tirándole piedras a los colectivos. Y de tantas piedras que tiraron, una fue grande, rompieron el vidrio e hirieron a una mujer. Los cinco nenitos de entre 13 y 16 quedaron detenidos, los bellos nenes.
1: Hasta que lo busquen sus papás y fueron a salir.
2: Sí, olvídate, están durmiendo en la casa ahora. Están durmiendo en la casa, pero así se divierten.
1: Tirándole piedras a los colectivos.
2: Sí, sí.
1: Esto fue en Juan B. Justo, en Alta Córdoba, al 3400.
2: Fíjate si es la altura que vos me decías que estaba demorada.
1: Ya lo averiguamos.
3: Buen día, Ale.
1: Buen día.
3: Buen día, Flavio, ¿cómo están?
1: ¿Cómo estamos, amigo?
3: No sé si ustedes vieron en Netflix, es vieja la serie, pero habla de la operación del Lava Jato en Brasil, con el tema de las coimas, de los... exactamente es lo que pasa en todos los gobiernos. Están todo arreglado, y el que paga los platos rotos siempre es el pueblo, el que labura todos los días. Ellos arreglan, ponen, sacan, se botan, hacen enroques. La verdad es un asco.
1: Mirá la gente, el descontento del amigo, ¿no? Oyente, como dicen, yo acá laburando todos los días, timping. Y estos contando con esa impunidad en una entrevista, sentado con los pies cruzados, que el abuelo se había encontrado plata y que el abuelo le había dado plata.
2: Joder, no creo. Flavio, Cogás está al 4.300, sí. Y lo de los nenes fue en Juan B. Justo al 3.400.
1: Claro, esto es a la esquina con Yadadora, es la salida y el Calderón de la Barca. ¿De la cancha de la Gloria?
2: Sí.
1: Ahí está el banco.
2: No es lo mismo, así que gracias, sí, al dato de Rodrigo.
1: Un abrazo grande, muchas gracias.
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8: Hola, Flavio. Sí, estos menores que tiran piedras, mirá si le pasaba algo peor a esa mujer. Y ellos, Pancho, en su casa ahora, y volviendo a tirar piedra de vuelta.
9: Sí, sí.
8: ¿Haciendo daños? No, yo para mí no tendrían que haber salido a entrar en su casa, no. Directamente estos niños tienen que quedar a resguardo del menor y encima cortarle la asignación a la madre.
10: Yo tengo una pequeña fabriquita de aberturas, muy modesta. Uh-huh. Vengo trabajando por mi cuenta hace 15 años y en 15 años pude hacer un capital en negro.
9: Sí.
10: Y compré tres casitas chiquitas. No soy un ladrón y en el rubro de la construcción el 90% se trabaja en negro. Inocencia, la ley de inocencia fiscal estaba diseñada para poder meter esta plata en negro al sistema. No sé si Adorni es inocente o no, pero no estaba pensado solamente para los políticos.
11: Flavio, Pocito.
9: Buen día.
11: La verdad es que da mucho asco esto. Y cada vez tenemos menos chances de elegir, digamos. O sea, vamos a votar libremente, pero no tenemos chance de elegir a alguien que pueda representar al pueblo.
9: Bueno, muchas gracias. Respecto a la ley de inocencia fiscal, no es mala, atento a cuál era el objetivo que había comunicado el gobierno en su momento, que era puntualmente decir que era para que la gente saque los dólares que tiene en el colchón y los ponga a funcionar en el sistema. Digamos, el objetivo que comunicó el gobierno era eso. Ahora, cuando sucede que la ley de inocencia fiscal es para que blanqueen plata a los políticos, ahí es donde entra el conflicto.
12: ¿Pero vos viste las fotos que tenía en redes sociales Adorni hasta el día que asumió como funcionario?
9: No, ¿qué foto tenía? ¿Qué?
12: Pero de casualidad tenía un 147.
9: Era periodista.
12: Pero de casualidad, y ahora me dice que tenía 500 mil dólares. Cuando estaba en el Congreso, cuando fue a rendir cuentas en el Congreso, Manuel Adorni, él hablaba justamente de sus bienes y de su declaración jurada. No es tan largo lo que dice,
9: a ver.
12: Pero es un audio bien cortito. O sea, básicamente mintió en cadena nacional.
13: Cumplí con mis obligaciones previstas en la ley de ética pública y acompañé todas las declaraciones juradas que requiere la normativa. Como saben, las declaraciones juradas tienen un componente público y un componente reservado. En el

0: componente público se encuentran los detalles de todos los bienes que componen mi patrimonio, respecto de los cuales nunca existió ocultación alguna.
1: Sí, $500,000.
2: Muy bien, dice Flavio por acá, la participando por La Perla, dice Máximo. Hola Máximo, buen día Flavio, quiero participar por La Perla, gracias, saludos desde Imperio Casas, un abrazo grande, dice la Anto, que le mandamos un beso grande. Frente entraron al gobierno diciendo que los que estaban eran choros y estos hacen lo mismo. Se viene el voto castigo, dice Cristian. Flavio querido, llévame a La Perla, dice Osvaldo. Flavio, quiero milas, soy David Mure, los últimos del DNI. ¿Sabés lo más triste y preocupante de todo este tema de Adorni? Que todavía hay gente que les cree, dice el oyente.
3: Oh, buen día, ¿cómo andás? Con respecto a los nenitos, ¿dónde estaban los papis de los nenitos que tiraban piedra?
4: En la casa.
3: Y segundo, hay gente que se está quejando de Adorni y hay gente que lo vota en Milei, no entiendo. Ya está, ya nos chorearon, ya está. Vamos, yo agarro de Chile. Vos tenés $500,000 y le vas a sacar préstamo en teoría a dos jubiladas, con lo que conlleva devolver con intereses, teniendo la plata. Ah, no somos giles. Muchachos, $7,000 millones se robaron en la época de Massa, ministro de Economía, con el tema de la CIRA, con el derecho de importación. Y siguen dándole vuelta al tema de Adorni. ¿No será que quieren desviar el foco?
5: Hola, Suquía, buen día a todos. Yo siempre le hago hacer el ejercicio a la gente, que se fijen, cuando un político entra en funciones, el patrimonio que tiene, y fíjense, pasados los 5 o 6 años, el patrimonio que tiene en ese momento, lo multiplican. ¿Cómo hacen? No sé. Es decir, sabemos cómo es. Bueno, esa es la política argentina.
2: Bueno, ahí está entonces los comentarios. 7:50 en la República Argentina. Buen día para todos. Hola Lidia, la abuela de Buen Día Córdoba, que se comunica, quiere participar por los churros. Está bueno una docenita de churros, Ale.
6: Ay, no.
2: ¿Sabés qué? Encima más ricos si son los churros express. Señores, quiero participar por los sorteos, dice Rosana Ligorria. Le mandamos un beso grande. El amigo Mario que me dice, Flavio, quiero ir a La Perla con mi hija. Abrazos y buenos días para todos. Háganle llegar mis abrazos al pelado Ariel, dice Mario de Villa Corina. ¿Será Ariel Salvoraria?
6: Sí, un gran saludo al Pela Salvoraria, que falleció la mamá y está pasando un feo momento. Así que desde aquí, un gran saludo al Pela, muy querido por todo el equipo de la Suquía, de los más respetados. Yo te diría, es la voz de Sport 965 y uno de los referentes que tiene el equipo de la Suquía.
2: Un abrazo grande, que en paz descanse, Pela. Un abrazo gigante para vos y la familia.
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8: Esto de la política acá en todos lados es como los jugadores de fútbol. Cuando arrancan tienen poco y nada, y del día para el otro, pumba, montañadita. Y la tienen ahí, y son humanos, y yo calculo que, no te digo que cualquiera, pero los políticos no salen de, no bajan de un platillo volador. Son
2: de acá, son de la sociedad en la que vivimos, dice el oyente, buen punto también. Todos los comentarios tienen razón, la verdad que todos. Por eso salen todos al aire, porque me encanta que la gente haga su descargo, opine, y porque las conclusiones a las que se llega cuando todos opinamos es mejor a la que puede ser solo una opinión, ¿no?
9: Es obvio que me van a creer a Adorni, porque lo podés comparar con la gente que sigue diciendo que Cristina es inocente, o sea.
2: Muy bien, bueno, muchas gracias a toda la gente. Ale, ¿cómo le brilla la pelada a Sampaoli? ¿Qué se pone? ¿Autopoli? ¿Ya está en Córdoba?
6: Ya está en Córdoba.
2: Con las luces del aeropuerto le brilla la luz.
6: Sí, señor, ya está en Córdoba. Ayer a la tarde Talleres lo confirmó a Jorge Sampaoli, el ex técnico de la Selección Nacional de Chile, el ex seleccionador de Argentina en el Mundial de Francia 2018. Algunos
2: Rusia.
6: De Rusia 2018. Algunos dicen que los jugadores le hicieron una cama a Sampaoli, otros que Sampaoli no no generaba ningún tipo de
2: pregunta.
6: Clima.
2: Es una buena incorporación, le pregunto a la gente también, es una buena incorporación, es un técnico de mucho
6: de primer nivel. Personalmente a mí no me gusta el estilo ni nada, pero sí, es la primera vez que dirige en Argentina y es un técnico de primer nivel conocido en todo el mundo. Dirigió el Sevilla, el Mineiro, salió campeón de la Copa América con Chile.
2: ¿Qué opinará la gente si está bien o no?
6: Salió campeón en varios países, o sea, que tiene experiencia, sí. Talleres trajo un técnico, ¿qué decían de Tevez? Ah, Tevez va a ser, es lo que representa como jugador, Tevez. Bueno, ahora trajo un técnico, que puede salir mal o puede salir brillante.
2: Trascendieron algunos
6: detalles. Pero trajo un técnico.
2: Bien, ahora, ¿trascendieron algunos detalles del contrato que firmó con Talleres?
6: No, todavía no.
2: Porque si le va a hacer en unos meses un juicio de salida, tiene como 21 millones de dólares en juicio.
6: Pero acá pasa lo siguiente también.
2: No sé si empleas a alguien que tenga tanto juicio, Diego.
6: Pasa lo siguiente también. ¿Vos necesitabas un técnico?
2: Sí.
6: Que tenga espalda. Que si pierde tres seguidas no digan, se tiene que ir. No, pará. No, tranquilo. Evidentemente hay un proceso que están diagramando. Evidentemente le han dicho, hermano, vos vení, esta es la plata y te vamos a traer refuerzos. Si no, no vale la pena tanto esfuerzo económico por un técnico. Evidentemente el proyecto tiene pinta de ser serio. Si no, no traerían a un técnico como Sampaoli.
2: No sé. Ahora me entran dudas una vez que se confirmó. No lo confirmamos ayer, pues ya sabíamos que era cuestión de que lo anuncien, ¿no, mamá?
6: Era esperar la placa azul.
2: La placa azul. Ahora, ¿la gente qué opinará? ¿Sampaoli está bien o Sampaoli es una cortina de humo?
6: En general tiene mala prensa, en general. Pero es un técnico de nivel. Nos puede gustar más o menos el estilo, nos puede gustar más o menos la imagen que tenemos de él. Pero es un técnico de nivel.
2: Ahora, si Fassi no le trae jugadores, Ale,
6: no tiene sentido.
2: Que se ponga que venga Mourinho, ¿qué le va a poner?
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10: Hola Flavio, buen día. Día. No comparto lo que dice ese hombre. Compara los jugadores fútbol. Los jugadores fútbol no roban la plata. La ganan jugando el fútbol.
2: Bueno. Ahí está, hay un montón de opiniones, no paran de entrar mensajes. Muy buen día, gente bella, dice Nancy Scipioni. Flavio, yo ando siempre con la cabeza gacha. Todos me preguntan, ¿por qué estás triste? Yo les respondo, así camino para ver si me encuentro un par de dólares como Adorni. Mirando al piso.
6: ¿Querés que te cuente la insólita?
2: Sí.
6: San Francisco, norte de Córdoba.
2: ¿Qué pasó?
6: Vos imaginate lo siguiente, llegás a tu casa, abrís la puerta, prendés la luz de tu pieza y de repente encontrás a un hombre en tu cama durmiendo.
2: ¿Qué haces?
6: No piensen mal. Nada que ver con una mujer. No piensen mal. Un hombre en situación de calle entró a la casa y se acostó a dormir en la casa de este vecino.
2: Para, me interesa mucho la reacción del vecino. ¿Qué hizo el vecino?
6: Imagínate.
2: ¿Se acostó al lado? ¿Qué va a hacer si le presta la cama o no?
6: No, ¿qué presta la cama? Si no lo conoce. Se metió uno cualquiera a dormir en tu cama. Y no había nadie en la casa, por eso no piensan mal. Llamó a la policía y dice, escuchemos una cosa.
2: Tengo un tipo durmiendo en la casa.
6: Tengo una persona en situación de calle. Porque se ve la ropa, qué sé yo, mira. Está durmiendo en mi cama, se metió. Detenido por violación de domicilio.
2: Es lo que corresponde.
6: Detenido, dale.
2: Ahora con el frío que hace.
6: Qué julepe, papá, ¿eh?
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2: Era más importante la reacción del tipo. A ver, se acostó al lado, capaz.
6: Correte, monstruo, tengo años.
2: Bueno, atención, el tránsito en Córdoba para que tengas en cuenta ahora. Te cuento exactamente 10 grados 2 la temperatura, 10 grados 6, perdón, la actual. Vamos a una máxima de 15 grados y vuelve el sol esta tarde, según dice el Servicio Meteorológico Nacional. No lo digo yo, no maten al mensajero. Después no vuelve, culpa mía. Bueno, atención para los que vengan por Claret y las vías que hay demoras. Recuerden que hay media calzada en Figueroa Alcorta, en Cañada, entre La Rioja y Santa Rosa, por obras de peca y una zanja. Esto no va a ser de hoy, esto no es coca, papi. Va a durar un par de días seguramente la obra de PEC. Y también Mauricio Yadarola y Juan B. Justo con un corte de un par de cuadras.
11: Esto no es coca, hay desvíos, papi.
2: Claro, hay desvíos en esa zona. Avenida Colón llegando a Cañada ya está en amarillo. Sol de Mayo llegando a Santana también. con demoras visibles. En la zona sur, lo más complicado sigue siendo la ruta 36 o la Vélez Sarsfield, el acceso desde la empresa.

0: cabeza de bloques hasta la rotonda de Defensa. Y normal la circulación en Armada Argentina a la altura de la universidad, a la altura del Cotolengo, es decir, más acá, más cerca de Circunvalación. Después se pica un poco Río Negro llegando a los Molinos Minetti, al Club Ranch, por ahí en ese sector, al igual que San Antonio y Río Negro. Normal la circulación en Fuerza Aérea, digo normal porque no hay demoras visibles. Puede estar lleno de autos, pero circulan sin demoras en este momento, al igual que Malagueño y Avenida Madrid, Ciudad de Valparaíso, algunas demoras en lo que es Armada Argentina llegando a la Rotonda de las Flores, y en la zona norte, la zona de lo que es la Mujer Urbana, con algunas complicaciones porque hay muchos autos circulando en ese sector. Recuerden salir con tiempo, y que lo mismo van a llegar Costanera frente a la ex Plaza Austria, mano a los que salen del centro, ya hay demoras, y también en lo que es la colectora, en realidad no la colectora, Tejeda llegando a la bajada de Fader. Allá la unión con Fader, no sé qué estará pasando. Desde el semáforo de Esteban Bustos hay demoras por Tejeda, la voz es ir por Rafael Núñez. Muchas demoras también en la bajada de Rafael Núñez y recta Martinoli hacia lo que es nada más y nada menos que la Mujer Urbana. Y también algunas demoras en lo que es el Hospital Militar. ¿Qué pasa que hay tantas demoras en Rogelio Martínez y Cruz Roja? Está recontra mil en rojo para que lo tengan en cuenta, evitar la zona el que pueda, porque es un caos, la verdad. Es mejor bajar por Richieri o directamente por Avenida O'Higgins, ir derecho por Avenida Madrid. La gente que va por el Hospital Raus.
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0: Buen día, buen día a toda la gente de Almafuerte y la zona. Arrancamos fiestas populares. ¡Vamos! El programa que acompaña tus mañanas de lunes a viernes de 8 a 13. 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

Hola, hola gente, muy pero muy buenos días. Aquí estamos a través de la sintonía de la FM Farola, haciendo fiestas populares. Bienvenidos a todos. Jueves 11 de junio. Ya te puedes comunicar al 15 32 30 02 y te pedí tu temita.

0: siempre, la consola, el micrófono que te habla, Sebastián Gómez.
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0: Arrancamos con algo de los reyes del cuarteto.

0: Bueno, bienvenidos a todos los barrios, a la gente de Barrio Las Heras, Arenales, Emanuel Belgrano, Mariano Moreno, Villa del Salto, Barrio Parque, Tierra del Fundador, Barrio Pinares, Sol de Mayo, Belgrano 2.
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0: Barrio Eva Perón, sí, le mandamos un saludito a todos. A toda la gente que también está en cercanía, también a la gente de zona rural. Bueno, a Río Tercero, Embalse. Los Cóndores también, para el lado de la IPEA. A todos los campos que tenemos colindantes a nuestra ciudad, le mandamos un fuerte abrazo. A todos los comercios que ya tienen abiertas sus puertas también, supermercados. A todos los talleres también, sí, le mandamos un saludito. Mañana fresca, ya vamos a estar también con la temperatura. Y ya también a todas las obras también, todos los albañiles, pintores, electricistas, plomeros. A la gente de Salvano, a la gente de Baratero, saludos para mi amigo Dardo. Ya de mi amigo Guille también lo saludamos.
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0: A todas las chicas de diferentes escuelas, el Invento 99, saludamos a las chicas de La Remedio. La chica de la Pedro C, de Liceo.
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0: a todas las amas de casa también, a las chicas de la residencia, a todos los abuelitos. A la gente de obra.
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0: A la gente de Girsu también.
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0: A la gente de maquinarias y a toda la gente, que se encuentran trabajando en las plazas.
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0: en todo Almafuerte le mandamos el saludito, aquí estamos. Haciendo fiestas populares.

0: Recuerda que puedes bajar tu aplicación, ¿eh? Sí, puedes bajar tu aplicación. A través de Play Store, mira qué fácil es, ¿eh? Y lo puedes escuchar en cualquier parte del mundo.
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0: Te recuerdo 15 32 30 02, ¿eh? Arrancamos la mañana tempranito.

Bueno, hoy vamos entonces de a poquito redes sociales. FM Farola OK a través del Instagram. FM Farola 107.7. A través de nuestro Facebook. Ahí se ve toda la actualización, ¿eh? Nuestros auspiciantes, todas las noticias. 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Así que le mandamos el saludito, ¿eh? A toda la gente que a poquito va escribiendo, se va asomando. Mucha gente seguro que desayunando, otros haciendo su trabajo. Vos que también recién dejás a tu nene en la escuela. Arrancando la jornada de a poquito, ¡vamos!

0: Y vamos a arrancar con algo de Dani Guardia. Así ya arrancamos con nuestros auspiciantes y muchas cositas más. Vamos.
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Ya sé que está todo sentado, pero ¿qué pasó con esas palmas? Arriba, arriba, gente, vamos. ¡Eso! Activando, activando, activando. Con esta canción que dice así, a ver.

0: Muchas gracias.
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noche, ya 35 minutos, 35 minutos de las 8. 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

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Che, no se olviden que se viene una nueva programación los sábados por la mañana. 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Fuerte abrazo para Martita, para mi amigo Cristian, que también lo ponía. Buenos días.

0: Se sacó algo de información también. Amr Mokhtar se llama, el ayudante de egipcio, de Arrue Barrena, que llega a Boca. Es futbolista de egipcio, 31 años. Que se incorporó en el cuerpo técnico de Rua Barrena, en el 2020, durante la etapa de la Pirámides.
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0: Así que bueno, el ayudante entonces.

0: Volvemos a ir entonces allá. Bueno, conmoción en Córdoba, murió en el N. Bueno, la puma que se convirtió en un símbolo de la lucha contra la crueldad hacia la fauna silvestre. Había sobrevivido, en una trampa ilegal que le costó una pata, pero la herida más profunda fue no poder volver nunca a su libertad. Desde la fundación de Pumahuaca, lo que es ahí en... Y es por eso en Rumipal,
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0: La despidieron con palabras que duelen, Bueno, una puma guerrera, la amputación más dura fue su libertad. Hoy estoy triste. Bueno, su historia no fue en vano, Logró un fallo histórico que obligó a un responsable a hacerse cargo del daño causado en un animal silvestre. Un Elén no solo luchó por su vida, sino también por su historia, Claro, ese es la puma que estaba en el...
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0: Puma Cagua, era...
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0: Ahí está sobre la ruta, ¿no?

Y muchas cosas dentro del campo, que a veces, bueno, la misma gente del campo se enoja. Ver las situaciones ahí que casi estás en una pata, bueno, es increíble. Así que bueno, ahí vamos entonces. Ayer estábamos viendo algo de eso, bueno, ahora lo vimos y bueno, lo voy a nombrar. Sea como sea, es un animal, ¿no?

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0: Así que le mandamos el saludito a todos.

0: Así que le mandamos esto. 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
0: 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Saluditos también ahí para mi amigo Julito. Dice, hola hermano, buenos días, full. Le ponemos un enganchadito a Leo Matioli.
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0: el... 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Y te vamos a entregar el numerito, ¿por qué? Porque si viene el sorteo de la picada, que tenemos que estar regalando, por supuesto. Hasta el lunes, toda la gente que compre la vianda, hasta inclusive también el sábado, ¿no? La linda picada para ver la selección argentina.

0: tal vez hemos...
1: Claro, porque la selección argentina el martes a las 22 horas va a jugar, ¿eh? Su primero contra Argelia. Si ya comienza la inauguración, será un poquito más temprano. Vamos a estar buscando toda la info.
0: Ya no voy a ser el
1: amor. A través de Telefe, ¿eh? Sí, sí, sí. México con Sudáfrica. Y Corea del Sur a las 23 horas con República Checa. No sé por qué tanta diferencia horario. Pero bueno, 16 horas entonces en México con Sudáfrica y Corea del Sur a las 23 horas con República Checa.
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1: Arranca el Mundial.

0: Montiel es campeón del mundo Argentina. Si lo hace Montiel es campeón del mundo Argentina. Si lo hace Montiel es campeón del mundo Argentina. Si lo hace Gonzalo es campeón del mundo Argentina. Si lo hace Montiel es campeón del mundo Argentina. Toma distancia, lo mira Lloril. Va Montiel, va Montiel. Prepara Ponta Fe. Argentina es campeón del mundo, créeme, créeme que sufrimos tanto, créeme que sufrimos tanto, carajo. Argentina es campeón del mundo, Argentina se queda con la Copa del Mundo.
1: ¡Soy Argentina!

Se no te olvides de que las remeritas espectaculares con estampas se las tenemos en el Top Ten. Para que te llegues a calentar a la selección. En muchos modelitos. Se viene el Día del Padre y bueno, sí, tenemos.

Así que llegaste a Top Ten, tenemos el Perú Sumero 406, los busitos, los también busitos canguritos también, 400 frisados, bueno, de todo, llegaste a buscar el...

Sí, vamos, saludos también ahí para Noé, también un fuerte abrazo. Hoy vacunamos en todo en la sala de Sol de Mayo, bueno. Así que están vacunando, En Sol de Mayo las chicas, una mano mágica. Saludos a todas las enfermeras. No sé si estás sola con alguien, bueno, por la duda saludamos en general.

0: 20 minutitos ya de las 9, vamos con algo, Leo.
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0: Poneme el temita para que Tomás dice, bueno, después prometo ponerlo.
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0: Ahí vamos de poquito con Leo.
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0: Se le mandamos el saludo por amigo Ricardo. Contento porque salió el sol y sí, varios,
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0: hay que lavar la ropa.
1: 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Mi precioso.
0: Hay que cortar el pasto de casa.
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0: Así que bueno, y vamos de a poquito, vamos a ir con los números de la quiniela, avisamos a las chicas de Agencia 092 en el Cabo Soy Avenida Buenos Aires.

0: Bueno, ¿quién era de la ciudad de Nacional Nocturna? Primero el 8305, 8305.
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0: A la cabeza. Bueno, segundo tenemos el 9999, El tercero el 1172, el cuarto el 2460 y el quinto el 7771, Vamos con quiniela de Buenos Aires Nocturna. La primera, el 0695.
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0: El 0695 a la cabeza, el segundo en 1995, el tercero en 9375, el cuarto en 7721 y el quinto en 5231. Vamos con quiniela de Córdoba Nocturna, primera el 6528-6528, el segundo el 2520, el tercero el 6067, el cuarto el 2310 y el quinto el 3197. Quiniela de Santa Fe Nocturna, primera, el 4938-4938. Primera, el segundo, el 5530, el tercero, el 2748, el cuarto, el 2906 y el quinto, el 9030. Quiniela de Entre Ríos Nocturna, primera, el 7665, 7665. El segundo, el 2213. El tercero, el 9298, el cuarto, el 5689 y el quinto, el 8358. Ahí vamos, ahí vamos. Con los numeritos de Agencia 092. Bueno, y se arranca el Mundial 2026, Hoy jueves 11 de junio, el mundo entero se para,
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0: Arranca la Copa del Mundo de FIFA 2026, Y con ella la fiesta futbolística más grande del planeta.
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0: El torneo se disputa desde hoy, 19 de junio, a 13 países por primera vez. En 3 países por primera vez, en la historia. Estados Unidos, México y Canadá.
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0: Argentina va por la cuarta estrella y el sueño de toda la nación vuelve a latir. Será la primera Copa del Mundo, con 48 selecciones divididas en 12 grupos de 4 equipos, con 104 partidos en 16 ciudades de sede. El partido inaugural se disputará en el Estadio Azteca, de la Ciudad de México. El primer estadio en recibir partido, de 3 mundiales diferentes. Y la gran final, del 19 de julio, se jugará en el estadio de Nueva York, Bueno, la albiceleste dice, llega al mundial como campeona, vigente y con toda la historia encima, Agencia 092.

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Ahí le mandamos el saludo para Andreas. Felicitaciones por la nueva nave. Sé que la compró usted. Así que le mandamos el saludo para usted. Felicitaciones.

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0: Buen día, Seba, querido, es un abrazo de corazón, muchas bendiciones. Seba, te hago una consulta.
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0: ¿Vos sabés por qué la televisión no anda, los canales están cambiados y no se puede ver? Dice, porque saltan, Y yo llamé a la cooperativa y se no atienden, es lamentable lo que hacen con la gente. Sí, ya vamos a hablar ahí con la gente de la cooperativa por privado.
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0: Igualmente, ¿dónde estaba por aquí? A ver si lo buscamos.

Bueno, por aquí lo último que me mandó la gente de la cooperativa, bueno, informamos que luego de los trabajos realizados, el servicio de TV analógica ha sido restablecido, ¿eh? Solicitamos a los asociados, adheridos al servicio, que en caso de no visualizar la totalidad de la grilla de canales, realicen una nueva búsqueda automática, ¿eh?, de señales en su televisor, ¿eh? Ejemplo, pueden acceder a ajuste canales, sintonización automática, ¿eh? Ahí se lo voy a pasar a Martita, así cualquier cosa a los chicos que entienden un poquito más. Una vez finalizado en el escaneo, bueno, la grilla de canales debería visualizarse correctamente, ¿eh? Así que ya se lo pasamos a Martita. Es lo que le pasó antes de ayer, ¿no? Andaban, sí, la internet, bueno, andaba todo mal, el canal. Pero bueno, ya está solucionado, así que se lo pasamos ahí para que vean los chicos si pueden entrar. Su madre lo observaba. Así que pueden solucionar el problemita. No era tonta, se notaba que él se drogaba. Ahí está Martita, ¿eh? Ahí se lo pasé. Así ves si pueden solucionar el temite de canales. Porque a veces el muchacho aquel. Espero que tenga también una hermosa jornada. Hola, Seba, pasemos un temita de Tini y Ulises. ¿Cómo anda, Sil?

0: Bueno, vamos a mandar el saludo también a la gente.
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0: Ya vi con la chula, desde Río Tercero. Acuña 653 ahí, saludos para mi amigo Franco.
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0: Le mandamos el saludo a la gente de Río Tercero, Para mi amigo Franquito. 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

0: De por aquí también un momento para compartir y también recordar, ¿eh? Invitamos, bueno, Municipalidad Alma Fuerte, ¿eh? Nos lo presentamos ahí, Municipalidad Alma Fuerte.
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0: Ah, no se olviden, gente, que hoy jueves 11,
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0: Las oficinas brindarán, bueno, atención en nuestro municipio, ¿eh? Para acompañarte, bueno, y asesorarte también, ¿eh? Distintos trámites. La gente
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0: De rentas, ¿eh? Se va a hacer presente, ya se está haciendo presente en la municipalidad, ¿eh? No te olvides. Asesoramiento también para obtener la clave del CD, ¿eh? Número 2. Consultas de catastro. Adición del débito también automático. Consultas sobre exenciones también impositivas, ¿eh? Bueno, y muchas cositas más, tenés que hacer algún trámite, ya sabes, ¿eh? Llegate. Algo de renta, se están en la muni los chicos, ¿eh?

Bueno, ahora sí, vamos. Entonces, dice un momento para compartirles, recordar. Te invitamos a toda la comunidad, al más fuerte, acompañar a los alumnos de cuarto año grado, de nuestra escuela, a la promesa de la lealtad a la bandera, junto a sus familias y docentes, vivirán una jornada llena de emoción, compromiso y amor, por nuestra patria. Los esperamos el 19 de junio a las 9:30 en la Sociedad Española, el más fuerte.

0: Así que bueno, ahí estaremos un ratito, ¿eh? Me van a tener que aguantar un ratito ese 19 de junio porque bueno, a veces las cosas... Estaremos un ratito ahí en homenaje a mi gran Josefina que va a estar ahí. Che, yo lo estoy pensando en cuarto grado ya, mi hija. ¿Cómo pasa el tiempo? Parecía ayer que te arrancaba el primario. Así que vamos a ir un ratito, por supuesto, a la sociedad española, entonces ya para el 19. Estás viejo, hermano, bueno, no quería decir eso. Nunca lo pensé en mí, ¿eh? Pensé que está grande mi hija.
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0: Ya también Emi dando sus pasitos. Bueno, Bastien hace rato ya que arrancó a caminar. Así que toda la gente a veces que bueno, uno no la puede ver por distintas circunstancias. Así se va a Barrio Tierra del Fundador. A la casa de su tía Noé. Ya están casi caminando. Sí, Emi ya arrancó.

Ahí vamos con algo del Toro. Cuatro segundos también estaba pasando. Inmortal y un siglo sin ti.

Bueno, y pasó entonces, bueno, nos falta todavía el temita de Seal, ¿eh? Así que te va a estar saliendo. ¿Para qué tomas, Bueno, ese tema ya también va a estar saliendo.

Ahí vamos entonces, vamos a ir con las noticias más importantes. Sí, bueno, faena clandestina, nos fijaron más de 100 kilos de carne, vacuna en Miramar. El Ministerio de Bio y Agroindustria, asaló diferentes establecimientos de faenamiento y contrató que no se cumplían con las normas, Bueno, mercado, fuerte caída del riesgo país, se acerca a los 450 puntos, tras la mejora de la deuda argentina.

Pero también en lo que es Ciudad de Córdoba, licencias truchas, ¿eh? En el CPC de Barrios Jardines ya hay 22 imputados y al menos 30 carnes irregulares. Ya también, bueno, el WhatsApp lanzó el emoji también del Mundial 2026, ¿eh? Cómo activar y también enviar la pelota. Hay que fijarse ahí también, ¿eh? Entonces ya, la pelota del Mundial.

0: dice ya. Bueno, seguimos entonces.
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0: Bueno, Argelia derrotó a Bolivia y ya está la lista para el debut ante Argentina.
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0: Ya también en la parte de trabajo, bueno, la provincia pone en marcha más de 10.000 oportunidades laborales con empleo más 26. ¿Alguien?

César también, bueno, alerta, Estados Unidos endurece controles contra influencers, no podrán monetizar contenidos con visa de turista.

Allá también Atenas de Córdoba se queda en la Liga Nacional de básquet tras su descenso. Juventus busca a Dibu Martínez, mientras el Aston Villa evalúa también una oferta de 40 millones

0: Ya también alumnos de la Escuela Pública de Córdoba podrán ver el Mundial en horarios escolares. Bueno, yo me acuerdo que nosotros también lo hacían ver el Mundial. El partidito ahí, todos sentaditos. Así que bueno, íbamos con las noticias entonces. Vamos con el tiempo. Ya tenemos una temperatura de 10 grados, en humedad del 88%, los vientos corren a 5 kilómetros por hora.
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1: Sí, vamos, bueno, vamos a continuar con otros auspiciantes. 5 minutitos para llegar a las 10, ¿eh? Mira cómo se pasa el tiempo.
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1: Siente que me olvide, así no lo dejamos pasar tanto. Vamos a ir con el temita de Tini y Ulises ahí para entonces, para decir que lo estaba pidiendo, así que vamos con eso.
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0: Y bueno, vamos a ir de a poquito ya, 25 minutos de las 10.
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0: Fuerte abrazo para mi amigo Andrés.

Ahí le ponemos entonces ahí para Julito también otro de los temas pedidos. Ahí para Sil también, ¿ah? 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

Bueno, 26 minutos de las 11. Seguimos también con el bloque de cumbia visual por la gente de Mercadito de las Chules, 9 de julio y Santa Fe. 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Bueno, y muchas cositas más. 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Así que le mandamos el saludito ahí a los chicos. Bueno, vamos a ir con algunos saludos, así ya vamos. 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

Así que le mandamos el otro para ahí, para Carlita. 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Así que le mandamos el saludito ahí para ella. 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Y seguro que van a seguir los asaditos, Saludos ahí para Jessy. ¿Cómo estamos? Le mandamos el saludito. Ya por aquí también mi amigo Julito, que quería escuchar el temita colena, Pibe Chorros en la celda 22. Bueno, ya va a estar saliendo, saludos ahí para Bibi. Bananero, buenos días, por fin salió el sol. Saludos ahí también para vos. Buen día, Seba, pasarnos el corazón sin cara de Simón Aguirre. Bueno, para las chicas de la cocina, el remedio. Así que le mandamos, se lo mandó Madio, el Romy, que lo puse al aire. Otras locutoras, están justo hablando de locutoras, estamos aquí con la Ferchu, hablando un poquito, ultimando detalles, porque se viene el sábado a la mañana. Varias gente me decía, porque nosotros, bueno, ya le vamos a dar el micrófono a Ferchu para charlar un ratito, porque me decían que, che, Seba, no me gusta la suquía, porque a veces es muy política, viste, lo que es a la mañana, y no hay música, acostumbrado siempre con la música. Entonces se complicaba. Entonces, bueno, ahora tienen programación los sábados. Igualmente no los vas a conformar a todos, porque los domingos también hay mucha gente que le gusta el folclore, come el asado, toma unos mates. Y otro me dice, ¿por qué no pones nacionales? ¿Por qué no pones cuarteto? Te volvés loco. Así que, bueno, vamos a ver entonces por lo menos la programación el sábado. Le mandamos un saludo para mi amigo Wes y también un hermano pasado, chico del baile del Negro Sal. Así que no se olviden, que ya vamos a estar ultimando detalles para el sábado, de 9 a 2 y 30. La programación se viene. Bueno, ya lo estuvimos tirando a través de las redes sociales, a través de los estados, para que te prendas. Sí, vamos a ir también con nuestros auspiciantes. 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Ahí le mandamos el saludo también a los chicos. Ahí también, sí.

0: ¿cómo se llamaba mi amigo Jerez? Te lo juro, tengo un problema con el... Así me va tirando mi amigo Jerez. Así que le mandamos el saludito ahí para él. 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Le vamos a pedir una pretona ahí, así le da la publicidad. Así que le mandamos saludos también ahí los chicos. Bueno, ¿qué más tenemos por aquí? 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
0: 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Mariano Moreno.

Llevamos 53 minutos de las 11. Ahí le ponemos el temita ahí para Romy. Le ponemos algo también ahí para mi amigo Wes. Le ponemos el temita, algo de Jean Carlos. 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Bueno, Vivi está contento de lo que salió el solcito, ¿eh?

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Allá, bueno, por aquí también mi amigo fabricando una soga, dice de Calecita, amigo. Ah, bueno, le mandamos el servito entonces ahí para mi amigo Cristian Martita, seguro que ya haciendo de comer. Vamos con los platos. 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
0: 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Así que le mandamos el saludito también. Bueno, ¿qué más tenemos por aquí? Ahí estamos, vamos.
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Bueno, hoy vamos a ir con la Liga Riotercerense de Fútbol. Bueno, de la División A. Donde el Agrario de Corralito recibe el Atlético Huracán de las Isletillas, A partir de las 16:15 todos los partidos, 14:30 reserva. Ya también Atlético Estudiantes lo hace con Vecinos Unidos, en Hernando, Sportivo 9 de Julio con el Atlético Almafuerte. Atlético Escalzubi, Atlético Talleres, Villa General Belgrano con Recreativo Lerense, Belgrano Fútbol Club con Deportivo Huracán, Sportivo Verano de local. Con el Atlético Río Tercero, que bueno, fue partido que no se pudo jugar el fin de semana pasado. 15:15, arrancamos con la televisión con Corazón Deportivo y Alma Deportiva, Pani, en los relatos. No me asusto. La burra Nicolino, en los comentarios, y por supuesto, ¿quién? El Pani Chico también, dando una mano yo también aquí en los estudios. Así que vamos a estar también ahí, Full Deportivo Independiente con el Atlético Independiente de Hernando. Los últimos partidos para la clasificación, Bueno, ya también en lo que es Nacional B, Fisegmon lo hace con lo que es Sportivo La Cruz, Argentino Colonial con Deportivo Italiano, RR Sport Club con el Potrero de Garay, Náutico Rumipal con Villa del Dique, el equipo del Negro Camerún. Así que ya sabes, Deportivo Libertad también, Upsisa, Juventud Unida de Punta del Agua con Fotheringham. Bueno, este partido ya ha jugado, sí. Cierto que ya se jugó, porque se jugó el viernes de esa fecha, Juventud Unida, Juventud de Alianza con Unión de Espeñadero en el Clásico, Atlético Unión de Papayasta con Deportivo.

El Atlético, el más fuerte en la cancha del Sportivo Belgrano, lo hace contra Sportivo 9 de Julio. Y Sportivo Belgrano viaja a jugar al Atlético Río Tercero en el fútbol el sábado. Y ya también la programación del día lunes, porque también hay fútbol infantil también.

Ah, son las fechas atrasadas, ¿sí? La reprogramación del 15 de junio. Claro, no juegan, no están ni el Atlético más fuerte ni el Sportivo Verano. Son fechas atrasadas, entonces se para que se pongan al día los equipos, ¿no? Así que por lo que estoy viendo, tanto el Sportivo Verano como el Atlético más fuerte no tienen ningún partido atrasado. Así que, bueno, vamos a ir. También parece que falta el senior también, ¿eh? Que por aquí estaba. Así que de a poquito vamos entonces con toda la actualización.

0: Aquí está, también el senior, se viene la sexta fecha. Náutico Rumipal, escenario de uno de los primeros fechas y la cancha de Upsisa también, Deportivo Casino, en lo que es Rumipal, con el Atlético al más fuerte, Deportivo Belgrano, Atlético Río Tercero, Deportivo La Cruz con RRC Sport C y Náutico Rumipal con Villa del Dique. Lo que es en la cancha de Upsisa, Deportivo Huracán, Deportivo Italiano, Deportivo Libertad, Atlético Talleres, Upsisa con Calahuala. Son entonces los partidos, Entonces se juegan en Rumipal y en Upsisa los partidos de los veteranos.
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0: Así que vamos de a poquito, 15-32-30-02. Para que te comuniques con nosotros. ¡Vamos, vamos! Que sale el solcito, estás lindo.
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0: Sí, vamos a ir también con... por aquí estaba. Tenemos una temperatura de 15 grados ya, ¿eh? La humedad del 65%, viento con el 2 kilómetros por hora.
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0: Sí, ya con algo de información, Tagliafico en duda para el debut en el Mundial. El lateral izquierdo de 33 años se recupera de una contractura en el sóleo, que se le produjo en el primer amistoso entre Honduras. El cuerpo técnico se mantiene cauto en cuanto a su presencia ante Argelia. Existe la posibilidad de que sea preservado en el el primer partido de la selección, ¿no? Así que bueno, vamos a ver entonces el gráfico en duda y para el primer debut de la selección.

Ya también hablamos de la selección de Uruguay. Ronaldo Araujo, ¿qué más? Josema Jiménez y también Jordián de Arrascatea. Bueno, así es. Son descartados, en Uruguay para su debut en el Mundialite, bueno, por supuesto, en el Mundial contra Arabia Saudita ahí, Así que bueno, también otra de las noticias que van llegando. ¿Qué más tenemos por aquí? Sí, también, bueno, el delantero en la parte de River es uno de los refuerzos que más busca Caudet. Es Gio Simeone, El ex River.

Sí, por aquí nos vamos informando. Bueno, esta Copa, bueno, del Mundial marcará un antes y un después también de la historia en el fútbol. Será la primera con 48 selecciones. Eso lo dijimos más temprano. Pero lo que es México, Estados Unidos y Canadá tendrán su propio show de apertura con artistas internacionales. Espectáculos culturales y también estadios repletos de hinchas. La primera ceremonia será este jueves desde las 14:30 hora argentina en el Estadio Ciudad México ex Azteca, donde Shakira interpretará otra vez con otro de los temas del Mundial. Por supuesto, es el tema oficial del Mundial. Acá te dejamos el honor entonces para que puedas entonces a partir de las 14:30

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Sí, bueno, vamos a ir entonces. Por aquí estaba. 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También las chicas ahí están a full, así que le mandamos.

Ahí vamos a ir entonces, saludamos a la gente de también el Centro Deportivo La Gambeta, porque se viene, se viene la Copa Mundial La Gambeta. Lunes 15 de junio, feriado, y el domingo 21 de junio. 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Así que ya lo tenemos también, las historias en todos lados, sí, para que te vayas informando. 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

De escuelito homologado por el Club Atlético Talleres también estábamos ahí, ¿eh? Le mandamos el saludo entonces a quién. 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Sí, ya también, ¿eh? 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

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Saludos también para Sony. 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

0: Bueno, vamos entonces con los dos recitados pedidos, Carlos Ramón Fernández, domingo, Día del Padre. Ya también el domingo de un jinete del Pamba Cruz. Ahí vamos finalizando entonces con...
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0: El bloque folclórico.
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0: Sí, vamos a ir con los títulos más importantes antes de irnos. Bueno, el Mine se juega, mucho en él. En la semana con Colapinto, en la Fórmula 1.
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0: Amigos del ex presidente, detuvieron a un ex asesor de Néstor Kirchner en Santa

Bueno, o sea, también otros temas, un adolescente de 16 años atropelló y mató a un hombre en Jujuy, el padre lo obligó a entregarse. Ya también un acuerdo, Córdoba invierte más de 5.400 millones en obras de gas y también urbanización para 19 localidades.

0: Sí, esa también es, bueno, el cuco de Carlos Paz, su vestido celeste y blanco, con la camiseta de la selección. Se viene, la previa del Mundial, por supuesto, no falta nada. 14 y 30, recuerda que se viene la inauguración, se vienen dos partidos.
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0: Sí, tenemos en este momento una temperatura de 17 grados, la humedad del 58%, los vientos corren a 5 kilómetros por hora.
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0: Bueno, ya los pasamos, 16 era la máxima por hoy, así que bueno, está hermoso, hermoso. Así ya lo pasamos, 17. O sea, para mañana 20, viernes hermoso, soleado.
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0: Hoy pollo tipo la portuguesa, dice, hecho por el chef, por la chef Marta. Bueno, saludos ahí para Martita, buen provecho para todos.
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Sí, bueno, ya 6 minutos de las 13, nos vamos a seguir despidiendo de la programación. Gracias a todos los auspiciantes y a toda la gente que se prende. Recuerda que a las 14 ya viene Mensajes en la Radio. Gracias, gracias, gracias, Emil, gracias. Por siempre estar presente. Mañana viernes, último día de semana, vamos a estar. Bueno, con toda la info, como siempre, los mensajitos tuyos. A todas las obras le mandamos el saludo a la gente de la MUNE, la gente de la cooperativa. A la gente de zona rural y gente que nos escucha también a través de nuestra aplicación, ¿eh? Buen provecho para todos. Recordá que estamos de 14 a 17 está Mensajes en la Radio. Y de 17 a 19 estamos con Ritmo de la Tarde, por la sintonía de la más popular, por la FM Fonola. En la consola el micrófono que te habla, como siempre, Sebastián Gómez. Siempre tratamos de hacer lo mejor para que vos del otro lado la pase espectacular. A todas las chicas también, de las diferentes escuelas.

¿Lo vamos con algo de la barra? Sí, sí, lo vamos con algo de la barra. Gracias, gente. Mañana volvemos por la mañana. DJ Maxi Seco.

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2: 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Baja la clienta apurada y con hambre. Pamponia la ve venir y corta el avance con la carta. La clienta indecisa ataca con preguntas y se topa con las opciones. Las opciones de pizzas, empanadas, lomitos, burger, pollos, pastas y muchas cosas ricas más. 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
4: Vamos, Gustavito viejo nomás.
5: Okay. Ok, papi.

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0: Como siempre, vamos a hacer tu compañía hasta la hora 17, 3 horas para compartir con excelente música, información, curiosidades, clásicos de la música popular cordobesa. Pero como siempre lo decimos, como siempre lo reiteramos, ante todo, la buena onda, man. Enseguida nada más vamos con los datos del tiempo en nuestra ciudad y alrededores, pronóstico extendido, los sorteos de la quiniela presentado por la agencia 139 San Cono en el local 10 de la terminal de ómnibus, ahí sobre avenida San Martín, más toda la info, como lo tenemos bien acostumbrados, excelente música y toda, pero toda la actualidad.
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0: ¿Quién te va a acompañar? Como siempre, es lo que hay, peor es nada. Mi nombre es Gustavo, el Panigol Panicheri. 15-69-57-61 es la línea para que te comuniques con nosotros. Así que llámanos, envíanos algún WhatsApp, un mensajito de texto, pidiendo algún tema musical, algún saludito, o te anotás para los sorteos que hacemos tradicionalmente los viernes. 15-69-57-61, también nos podés enviar algún audio y formar parte de tu radio. Vamos, que está prohibido el alma fuerte dormir la siesta. Bueno, esto y mucho más vamos a compartir a lo largo de esta jornada, como siempre, para que podamos disfrutar de una tarde súper agradable,
1: aunque sea un poquito.
0: Bueno, pero ya basta, basta de palabras, tiempo de volver a compartir nosotros la música.
2: Mensaje de la radio, compañero.

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1: Aguanta.
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6: Andan seco. No podés comer unos choris que están secos. O sea, ¿de qué te sirve juntarte con personas así que viven siempre secos?

Muy bien, jornada de mundial, jornada de día jueves, ya se pone en marcha el mundial, obviamente primero el acto ceremonial que se va a estar desarrollando hoy en México, ¿no? Son tres actos inaugurales, uno por cada anfitrión, ¿eh? Decíamos, la primera va a ser hoy en México, en la previa del primer partido que arranca a la hora 16. 48 selecciones, tres ceremonias inaugurales, una por cada país organizador, México, Estados Unidos y Canadá. Bueno, 14:30, daba inicio hoy el apertura de la ceremonia. Y estos son los artistas que se presentan: Shakira, Maná, Alejandro Fernández, Los Ángeles Azules, Belinda, J Balvin, Danny Ocean, Tyla y Lila Downs, para el acto de apertura. 14:30 horas, 16 horas es el inicio del partido inaugural. Va a haber dos encuentros hoy de la zona A, en el Estadio Azteca, en el Estadio Ciudad de México, México-Sudáfrica, y a las 23 en Guadalajara, Corea del Sur, ante la República Checa. Vamos con los datos del tiempo en nuestra ciudad y alrededores. 11 grados 9 décimas es la temperatura, el cielo mayormente nublado, la humedad 91%. La presión 981 hectopascales, viento este a 6 kilómetros la hora. Va buscando despejarse, porque para la tarde se espera cielo parcialmente nublado. Mínima de hoy jueves en 9, la máxima en 18, va a seguir subiendo la temperatura. Mañana viernes, mínima 6, máxima 19, se esperan neblinas por la madrugada, va a estar con el cielo mayormente nublado. Mañana viernes, mínima 6, máxima 19. El sábado, mínima 10, máxima 17, nublado, alguna lluvia aislada. El sábado, mínima 10, máxima 17. El domingo, mínima 5, va a estar frío, máxima 16. 16 la máxima, con cielo parcialmente nublado. El lunes feriado, mínima 6, máxima de 16 grados, con cielo mayormente nublado. Bueno, por lo pronto ha aparecido el sol, que lo necesitábamos y mucho. Avanzamos, tarde de jueves, ya es mundial, ya llegó el día. Argentina con Marte recién su debut ante Argelia. Hubo algunos amistosos internacionales. Ayer Portugal le ganó a Nigeria 2-1, Inglaterra goleó 3-0 a Costa Rica, y el rival de Argentina, Argelia, goleó a Bolivia 4-0. Los resultados que se dieron amistosos en la jornada de ayer. Hoy ya

0: Y hoy, jueves, llegan las gladiadoras K-Pop Golden Power, Alma Fuerte, hora 19, en el Cine Teatro Ideal Cooperativo. Estarán presentándose en esta gira internacional, las gladiadoras K-Pop. Muy bien, avanzamos y vamos nuevamente a disfrutar de la música.
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2: Sabanito, bien arriba todos. Que se vea.

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0: Muchas gracias.
1: ¡Hasta cobra, loco!
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0: 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Vamos con el sorteo realizado hace instantes, el sorteo del mediodía de la hora 12. Nacional, primer premio, el agua, 7.101. Buenos Aires, Luis Vicio, 3.769, 3.769. Y la Quiniela Córdoba, la Cama, 4.904, 4.904. Santa Fe, el Niño, 2.302, 2.302. Entre Ríos, la Rata, 7.489, 7.489. En la previa, el sorteo se realizó a la hora 10.15, más temprano. Nacional, Muerto en Sueño, 0.470. Buenos Aires, Lombrices, 0.566. En la Córdoba, Muerto en Sueño, se repitió, 7.270. Santa Fe, la Virgen, 5.160. Y Entre Ríos, las Llamas, 2.876. Reiteramos las primeras cabezas del sorteo de la primera. Nacional, El Agua, 7.101. Buenos Aires, Los Vicios, 3.769. En la Córdoba, La Cama, 4.904. Santa Fe, El Niño, 2.302. Y Entre Ríos, La Rata, 7.489. Los sorteos del jueves 11 de junio de este 2026. 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Bueno, vamos nosotros a buscar nuevamente la música. Vamos a ir compartiendo más sonido en esta tarde que arranca el Mundial 2026, ¿eh? Quien te acompaña como siempre, mi nombre es Gustavo, el Panigol Paniche. Vamos entonces con más sonidos.
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0: ¡Qué ritmo, Pani! ¡Qué ritmo ese!
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0: estuvieron tocando en el Cosquín Rock y ahora vinieron a saludarnos y a cantar esta canción.
1: ¿Pasó?
0: Amigo de artista y Lauta.
2: ¿Qué pasa, el aplauso? ¿Dónde está el
3: Cosquín?
2: ¡Córdoba!
0: ¿Cómo está la banda?
1: ¿Todo bien? Espectacular, amigo.
2: Muy bien, increíble.
0: Te ves tan linda, arreglada.

0: Muchas gracias.
1: Gracias, muchachos.
2: Gracias, Lauta. Amigo de artistas, Lauta. Esta noche acá. ¿Todo bien?
3: Bueno, continuamos aquí en Mensajes en la Radio, en esta jornada de días jueves, ya jueves de Mundial, porque se está haciendo el acto inaugural en México. Recordemos que el partido va a jugarse ahora 16, México ante Sudáfrica por el grupo A. Ahora la ceremonia inaugural con distintos artistas. Y son tres los actos inaugurales, las ceremonias musicales que van a tener por primera vez tres países en conjunto, México, Canadá y Estados Unidos, realizan el Mundial. Decíamos, se está desarrollando en México el acto de ceremonia inaugural, hora 16, México, Sudáfrica. Lo van a jugar por este grupo A, a la hora 23 de nuestro país, Corea ante la República Checa. Y mañana viernes será el acto inaugural a la hora 14:30 en Canadá con diferentes artistas, y a la hora 16 el fútbol, Canadá ante Bosnia y Herzegovina. Y más tarde, 20:30 horas, el acto inaugural en los Estados Unidos, en Los Ángeles, y a las 22 va a jugar Estados Unidos ante Paraguay por el grupo D. Habrá tres ceremonias de acto inaugural de este Mundial 2026 que ya está en marcha, con estos encuentros para hoy y con los encuentros que van a desarrollar los anfitriones del Mundial 2026, donde Argentina va a defender el título logrado hace 4 años atrás en Qatar. Argentina va a jugar el martes próximo, martes 16, hora 22, ante Argelia, el primer rival que va a tener la selección nacional. 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Bueno, ya estamos en modo mundial, ya está en marcha. Decíamos el acto ceremonial, luego México abriendo el mundial. Nosotros vamos a disfrutar nuevamente de la música.
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2: ¡Vamos a grabar en vivo! Vamos a ver cómo sale, ¿eh?

0: Ay, gracias, Panigol, gracias por el tema.
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0: ¿Y si lo hacemos cuarteto?
1: Bueno, jornada de jueves, jornada de mundial. Nosotros vamos a buscar más información aquí en FM Fonola 107.

0: con esta información lamentable, porque una de las mayores siderúrgicas del país paraliza su producción. La decisión responde a un escenario en el que la producción siderúrgica se mantiene aproximadamente un 40% debajo de los niveles registrados hasta 2023. En un contexto de fuerte tensión para la industria siderúrgica, Acindar volverá a detener parte de su producción en su planta de Villa Constitución, Santa Fe, debido a la caída de ventas y al exceso de stock acumulado en los últimos meses. La medida implicará el apagado de los hornos de la acería entre el lunes y el jueves de la próxima semana, con reanudación de la actividad recién el viernes, en una decisión que la compañía enmarca en un proceso de adecuación a los niveles actuales de demanda. Según explicaron fuentes del sector, la decisión responde a un escenario en que la producción siderúrgica se mantiene aproximadamente un 40% debajo de los niveles registrados hasta 2023, afectada principalmente por la retracción de la construcción y de la actividad industrial. En ese marco, la empresa busca evitar la acumulación de inventarios innecesarios. Entre enero y mayo se habrían generado cerca de 10.000 toneladas de stock excedente, producto de una demanda inferior a la proyectada inicialmente. El objetivo del freno temporario es equilibrar la producción con el consumo real del mercado, en un contexto donde las ventas no muestran recuperación sostenida. La parada afectará principalmente a la acería, donde se produce el acero líquido y las palanquillas, que luego se transforman en distintos productos mediante procesos de laminación. Durante los cuatro días de inactividad, unos 200 trabajadores serán alcanzados por esquemas de vacaciones adelantadas o francos compensatorios, según informaron fuentes de la compañía. Nosotros continuamos en búsqueda de la música. Tiempo de volver a disfrutar a través de más sonidos aquí en Mensajes en la Radio.
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0: Bueno, muchachos, vamos a grabar. Cámara.
1: Anda.
0: Playback.

0: Bien, seguimos aquí en Mensajes en la Radio, en esta edición de día jueves. Esta noche, bueno, esta tarde, ¿no? 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Vamos con la información deportiva, tiene que ver con el fútbol de la liga. Vamos a estar nosotros con la transmisión el domingo, ya pasadito la hora 15, con los equipos de Alma Fuerte que van a cerrar su participación en el torneo de apertura de la liga, fecha 16, la última del calendario, donde hay dos lugares para cuatro equipos en pos de meterse entre los siete que van a pelear por el título. Estos van a ser los encuentros. Recordemos que Sportivo Belgrano es local de Atlético de Río Tercero, con arbitraje de Maximiliano Vaca. Todos los encuentros en reserva, 14:30 horas. En primera división, 16:15 horas. Y Atlético Alma Fuerte se va a despedir del Apertura en su visita ante el ya clasificado Sportivo 9 de julio. Va a ser el debut de Nelson el Pampa Rosane en la conducción técnica del Loro. Recordemos que ya tuvo un paso en el albirrojo el Pampa en el ascenso. Será el árbitro del encuentro Luciano Garro. El resto, Agrario Corralito recibe Huracán Las Siluetillas. Estudiantes de Hernando y Vecinos Unidos, los dos con chances de clasificar entre los siete, se enfrentan en Hernando. Atlético Azcazubi recibe a Talleres de Berrotarán. Social Villa Belgrano ante el Recreativo Lerense. Belgrano de Berrotarán y el Deportivo Huracán de Tancacha en un mano a mano para definir quién se queda con el 1 de la clasificación, que lo mete directamente en semifinales. Y el Deportivo Independiente de Río Tercero ante el Atlético Independiente de Hernando. De allí saldrá también en este encuentro el otro clasificado. Los dos tienen chances de meterse entre los siete. El primero va derecho a semifinales, del segundo al séptimo van a jugar en un partido único en cancha del mejor clasificado, quien avanza a semifinales. Se define todo este próximo domingo. Recordemos que por la lluvia no se pudo desarrollar el domingo pasado la última fecha de la Liga Regional Río Tercerense Fútbol. Ahí estaremos con la cobertura, con la transmisión, como lo venimos haciendo este año aquí en FM Fonola, la 107.7, junto a Corazón Deportivo y Alma Deportiva. Vamos a estar pasadita la hora 15 arrancando con esta transmisión. 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
0: 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Avanzamos, vamos en búsqueda nuevamente de la música. Es tiempo de ir.

aplauso, está la palma. ¿Alguien se palma esta noche? Si se sabe en este tema lo cantamos todo, pero de principio a fin. A ver. Con las manitos arriba, con las manitos arriba.

0: Pablo.
1: Fuerte, fuertísimo el aplauso. Pablo.
2: Gracias, Pani. Sos un grande. Gracias.
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0: Vamos a una cumbia.
1: ¡Ah!
0: ¡Vamos!
1: Y las palmas arriba, las palmas arriba. ¡Cumbia!
2: Bueno, seguimos con mensajes en la radio. Jornada de jueves. 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
2: 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Y vamos con la info, porque ya es oficial, Jorge Sampaoli es el nuevo director técnico de Talleres, ya lo confirmaron oficialmente desde el club para reemplazar a Carlos Tevez. Personalidad, identidad de juego y recorrido internacional, Jorge Sampaoli es el nuevo director técnico de Talleres, ¿eh? Con una reconocida trayectoria internacional, marcada identidad futbolística, personalidad capaz de liderar grandes desafíos, Sampaoli llega a Talleres para aportar experiencia, convicción y capacidad de conducción en un momento de máxima exigencia para el fútbol profesional. La comisión directiva valora especialmente la decisión de Jorge Sampaoli de elegir a Talleres para su regreso al fútbol argentino de primera división, entendiendo que su experiencia, liderazgo y recorrido internacional representan un aporte significativo para los objetivos deportivos que el club se propone alcanzar. Bueno, nacido en Casilda, provincia de Santa Fe, Sampaoli tiene 66 años. Incluye en su dilatada trayectoria Emelec de Ecuador, la Universidad de Chile, Sevilla de España, Olympique de Marsella, Francia, Atlético Mineiro, Santos y Flamengo de Brasil. Y entre los principales hitos de su carrera se destaca la clasificación de la selección de Chile a la Copa Mundial de la FIFA Brasil 2014 y la obtención de la Copa América 2015, logro que consolidó una de las etapas más exitosas en la historia del fútbol chileno. Posteriormente fue a Sevilla y fue convocado para asumir la conducción técnica de la selección argentina durante las eliminatorias sudamericanas y la Copa Mundial FIFA Rusia 2018. Bueno, Jorge Sampaoli entonces llega a Taller de Córdoba junto a Pablo Fernández y Marco Fernández en la preparación física y Diogo Mescine Alves como ayudante de campo, ¿no? El nuevo cuerpo técnico que, bueno, hoy jueves está junto al plantel superior en lo que será el inicio de la pretemporada para afrontar el segundo semestre de 2020.

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Vamos en esta

0: 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Por favor, ¿qué decís? No te entiendo.
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0: ingresando a la última parte de este programa de día jueves 11 de junio, ya con el Mundial en marcha. 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Vamos con esta información, es buena noticia para los amantes del básquetbol. Atenas de Córdoba se queda en la Liga Nacional de Básquet tras su descenso. El club de la Docta logró conservar su lugar en la máxima categoría del básquet argentino tras una resolución administrativa que modificó el escenario deportivo. Bueno, Atenas continuará formando parte de la Liga Nacional de Básquetbol, pese a haber descendido en la cancha. Esta decisión surge tras una serie de definiciones institucionales que permitieron al club mantener su plaza en la máxima competencia del país. El emblemático equipo cordobés había sufrido un descenso deportivo, una temporada complicada, pero una reconfiguración del mapa de participantes logró sostener su lugar en la Liga Nacional. Y bueno, sigue siendo de primera Atenas, pese a haber descendido, va a continuar en la Liga Nacional de Básquetbol.
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0: 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Un saludito para el amigo Matías. Ahora sí, vamos en busca de la música y ya el final del programa.

0: fuerte el aplauso para lo mejor.
1: Fuerte el aplauso para el guacho, che.
0: De verdad, valoramos muchísimo lo que hizo Damián Coro de esta noche por nosotros.
2: Che, loco, un aplauso para mis hermanos de Chipote.

Tiene un comienzo, todo tiene un final. Nosotros ya comenzamos a despedirnos en esta edición por FM Fono, la de 107.7, junto a Mensajes en la Radio. Esperamos haber sido una grata compañía, que juntos hayamos pasado buenos momentos, ¿no? Disfrutando de excelente música y de toda la información y toda la buena onda, ¿no? Que te proponemos.

nosotros, si Dios quiere, nos reencontraremos mañana a partir de la hora 14 por FM Fonola 107.7 para el mundo, a través de internet, con más de mensajes en la radio. Nos vamos, como es habitual, en cada cierre, en cada despedida, compartiendo buena música, excelente música, como nos tenemos bien, pero bien acostumbrados. Gracias por habernos acompañado. Esto fue todo por hoy. Que Dios lo bendiga. Será hasta mañana con más mensajes en la radio. Chau, chau.

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0: Claro.
1: Qué cosa maravillosa. Ustedes digo, qué cosa maravillosa, Gracias, Guillo querido. Seguimos compartiendo. Esto que Luis hace tanto tiempo denominó las dos horas que hacen bien. Y la verdad me hace tan bien estar compartiendo con ustedes, estar en contacto, estar comunicando, estar recibiendo en este caso, me encanta.
2: Hola Kika, buenas noches, ¿qué tal? Te habla Reina. A todos nos pasa eso de que a veces estamos desganados. Puede ser por una cuestión climática o por algo personal. ¿Yo qué hago? Según la circunstancia en donde estoy, me tomo un cafecito, me hago una retocada con una cremita fresca y una colonia, un toquecito así de perfume, ¿viste?
1: Ajá.
2: Y me doy ánimo, ¿no es cierto? Escuchando algún temita retro lindo con ritmo movidito. Uh-huh. ¿Sabés cuál es el tema que a mí siempre me da energía y me pone de buena onda?
1: No.
2: Fiesta, fiesta, uno de Chévere, que es viejísimo, viejito, viejito, pero es muy lindo. Uno que dice fiesta, fiesta, yo quiero más fiesta, quiero divertirme y olvidarlo todo. Ese tema me encanta. Kika, arriba ese ánimo. Vamos, un abrazo.
1: Gracias, Reina, gracias. Muchas gracias por la suscripción.

herencia. Ahora cuando vuelvo a casa, va un poquito de perfume. Crema no tengo. Ah, pero le puedo pedir a mi hija. Así que puede ser un poquito de cremita ahí. Gracias, reina, gracias. Es un amor, gracias. Así que este es el tema que te pone de fiesta. ¿Y sí? Suena chévere en qué cabeza.

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8: Kiko querido, Cuba, bueno, tuve la necesidad de mandar este audio. Porque estaba en esos días, porque a veces me vienen esos días como hago, y que uno no tiene ganas, pero bueno, viste, siempre hay que meter por la familia, por el laburo, por lo mismo. Y lo que yo aprendí es a transitarlo consciente, que bueno, que esas ganas te las roba algo o alguien, y que está bueno. Y tratar de identificarlo. Y si a veces no nos damos cuenta, y bueno, no pasa nada. Porque es como que todo el tiempo le estamos buscando el por qué. ¿Por qué me pasa esto? ¿O por qué me pasa? ¿Por qué? Siempre hay una búsqueda de un por qué. No me quiero poner largo, porque a veces también resongo de la gente que manda los audios muy largo. Pero bueno, como te digo, tenía necesidad de estirar la mano a un amigo. Te mando un gran abrazo y voy para adelante.

0: Bueno, qué mágico esto, ¿no? Bueno, yo le voy a recordar a la gente que por ahí no hace tanto tiempo que escucha el programa, que en algún momento dijimos que este era un programa milagroso. Yo entiendo que los milagros llegan cuando se activan los protocolos. Yo... Eso me nació hace un tiempito atrás, decirlo así, ¿no? Expresarlo así. Pero digo, cuando uno está abierto a los milagros, es ahí cuando ocurren. Yo siento que los milagros ocurren todo el tiempo. Pero claro, si uno está enfocado en otra cosa, no lo siente, en todo caso, no lo puede ver, ¿te das cuenta? No lo puede percibir. Y dijimos que era un programa milagroso. Y yo me siento muy agradecido, como siempre, con ustedes, pero hoy un poco más, ¿viste? Por esto que planteaba, así que estaba medio, qué sé yo, como desanimado, como que estaba un poco triste hoy. Y bueno, y que si me podían compartir cómo hacen, qué herramientas utilizan. Y la verdad es que estoy nutriéndome un montón con cada cosa que ustedes dicen y con cada audio que envían. Así que bueno, ya me siento mucho mejor. Y eso es, por supuesto, un milagro, ¿no? Pero porque para que los milagros ocurran hay que activar los protocolos.
1: ¿Qué hacemos, Kikota? ¿Qué haces, Charly Papa Frito, Mandarina o el traidor de Vicente que están ahí? Y el jueves, ¿cierto?
0: Sí.
1: ¿Podría ser ella y yo de Don Omar, Kikona? Y cuando está así como está hoy, lo que tiene que hacer es escuchar, que me trobuque, escuchar música yugoslava.
0: Ajá.
1: Cambio fuera.
0: Bueno, estupendo.
1: Kikota, sí. Hace un par de días largo que vengo pensando.
0: Ajá.
1: ¿Qué es de la vida de Sodri 210? ¿Seguirá Guardiola? Que mande mensaje de humo o algo a la radio para llevarle un bagallo. ¡Cambio y fuera!

0: Bombazo este tema, ¿no? De Don Omar, que es considerado, digamos, como uno de los padres de género. Muy respetado el loco. Y en este caso con el grupo Aventura. Y después grabó una versión con Romeo Santos también, que es quien lo acompaña acá cuando formaba parte del grupo Aventura. Qué bárbaro, qué bárbaro. Qué lindo, qué lindo. La verdad es que, nada, aprecio bastante más este tipo de música ahora.
1: Hola, Kika, buenas noches, querido amigo, ¿cómo estás? ¿Todo bien? Luis el taxista te saluda.
0: Hola, Luis.
1: Bueno, ya que estamos en jueves retro, me gustaría escuchar Zapatos Bailarines.
0: Ajá.
1: Creo que era de Bonnie Iron, si no me equivoco.
0: No sé.
1: Y si me equivoco, bueno, perdón. ¿Sí? Pero me gustaría escuchar ese tema, si le damos o le seguimos dando un matiz diferente esta noche gélida que tenemos en la City Cordobesa, querido amigo. Un abrazo. Buen programa, como siempre, ¿eh?

claramente no es Bonnie M. Tom and Collins, Dancing Shoes.

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